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1: A ver, te voy a dar unos tips bien importantes para ver si existe cierta compatibilidad con esa persona. ¿Qué dices? ¿Qué dices que nació para ti? Mira, porque en el sufrimiento en las relaciones de pareja es más lo que te imaginas que lo que vives. O sea, tú idealizas. Te pones a idealizar al hombre, a la mujer. Es que estoy seguro que es la persona que necesito. ¿Quién te dijo? ¿Quién te dijo? Primero conócela. Conócela. Y luego ya hablas. ¿Te lo he entendido? Porque lo ves. Es que es lo que andaba buscando. Yo nunca había sentido. Como bien mentirosos. Yo nunca había sentido esto que estoy sintiendo.
2: Maripositas.
1: Ay, no, pero ¿qué sientes? Y ahorita se hace menso. ¿Qué sientes, Juan?
2: Taquicardia.
1: Pues no sé. Esto de estar hablando contigo a cada rato no me había pasado nunca. No te hagas, hombre. Te ha pasado. Como la 20ª vez. A ver, una persona que busque paz, que te dé paz. Eso es muy importante para que haya compatibilidad. Que sean más los momentos de paz que los momentos de discusión, los momentos de diferencia. Esa es una recomendación que yo te hago. ¿Por qué? Porque hay muchas relaciones muy conflictivas. Hay muchas relaciones donde te la pasas aclarando, justificándote a dónde andabas, que con quién fuiste. Es que mi mamá, ¿cómo no voy con mi mamá? Pero es que vas a cabo todos los días. Ya nada más empiezan a controlarte. Ahí no hay paz. Dos, observa cómo trata su mamá, su papá, cómo los trata. Eso es un punto importantísimo. No te metas con alguien que despotrica espantosamente con quien le dio la vida. Puede decir, mi mamá es bien seca, mi papá fue tremendo, nos abandonó. Claro, pues lo vivió. Pero de eso, a los odio con toda mi alma y maldita la hora que... Yo prenderé todas las alarmas ahí. ¿Cómo habla de las personas que hacen algo por él? Su jefe, que ves que le ayuda, sus compañeros de trabajo, los dice que los quiere mucho y luego les da la puñalada por la espalda contigo y habla pestes de ellos. Pero delante de ellos, es que usted

0: no sabe cuánto lo quiero, lo aprecio. Para mí es un segundo papá. Así también habla de ti, sonsa, sonso, bruto. Tercera, no confundas retos con sufrimiento. Toda pareja tendrá diferencias. Y el reto mío es que él cambie. El reto es que deje de tomar. El reto. Ay, no, no, no, no, no, no, no. A ver, si él no trae la iniciativa de dejar de tomar, ni de quitar la agresividad, ¿qué te hace creer que tú llegaste a redimirlo? Haz tu intento. Si ves que no funcionó, no eres de ahí. Y ahorita te digo otras dos. Vamos con la otra.
1: Ay, doctor, diga la otra.
0: No, si te quedas, te enteras.
1: Ay, ay, ay.
0: Oye, me compré estos tenis y me quedaron grandes. Oye, me
1: le dije.
0: Varios.
1: Son los negros, ¿verdad?
0: Son los negros. Oye, ¿qué talla eres tú?
1: 12.
0: Mariana.
1: ¿Por qué volteaste, ma?
0: Oye, dijo 12, Mariana.
1: No, no, no. Pues es que el número americano.
0: No te quedan. ¿A quién le quedarán estos?
1: Ahorita sondeamos.
0: Pues es que, no, mira,
1: ¿qué número es?
0: Es que yo soy 10 americano. Se supone que soy 9, 8 aquí.
1: Sí.
0: 8 en México.
1: Sí.
0: Ah, no, pues compré 8. No, es que viene muy amplio. Le voy a traer un 7. Ay, claro que no.
1: Bueno,
0: me quedó amplio el 7.
1: Unos papelitos.
0: No, hombre.
1: Doctor, hablemos de Bumble. Fíjese que está haciendo cambios. Anteriormente, este tipo de aplicaciones como Tinder, Bumble, entre otros, es de deslizar. Es como un catálogo. Empiezas a deslizar a la izquierda, a la derecha, para poder seleccionar a esa persona con la que tú quieres entablar conversación. El CEO de esta empresa considera que conocer a personas en grupo se parece mucho más a la manera natural en que surgen las relaciones en la vida real. Ahorita, esta aplicación está considerando en agregar un apartado, una pestaña especial dentro de esta aplicación para decir, ok, el viernes va a haber reunión en este restaurante donde vamos a integrar a 10 personas y vamos a conocernos y ahí platicar. El que quiera salir bien, el que quiera conocer o platicar a la persona con la que estés a un ladito, tienen la oportunidad, pero eso da la plataforma para que abras esta oportunidad y puedas, pues, platicar frente a frente, cara a cara, cómo reaccionan, cómo platican, y es lo que está implementando ahora esta aplicación. Hacer a un ladito el famoso swipe, el famoso deslizar, y ahora sí ya en verse en persona, ya sea en café o en restaurantes.
0: Oye, pero imagínate.
1: Ay,
0: la cantidad de urgidas y urgidos que van a aparecer ahí.
1: Ah, claro, va a haber muchísimas reservaciones.
0: Oye, ¿y le va a pagar el restaurante a la aplicación?
1: Yo si fuera la marca, ahí voy, claro. Si fuera la marca, a ver, hago asociaciones con, me asocio con tal restaurante, les pongo una mesa bonita, rocío de un difusor que tenga, no sé, que tenga algo.
0: Más 52, apúntalo para cuando quieras participar en el programa, cuando quieras, mándame un mensaje, dime dónde me estás escuchando. Más 52-8128-610-170. Ahorita volvemos.
2: Eres muy gracioso.

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1: Estoy hablando de la compatibilidad en pareja. Viene Mariana Bermúdez después de esta pausa a decirnos que la pareja que te gusta no siempre es la que necesitas. Pero quiero agregar dos puntitos más hablando de compatibilidad. Pregúntate en el fondo de tu corazón qué tipo de persona necesitas, por favor. No, porque si no andas como alma que lleva el viento, como hoja que lleva el viento. Alma que lleva el viento, ya creo que dije. Como, saludos a mi niña Almita Lozano. Como hoja que lleva el viento. ¿Por qué? Porque, pues, lo que caiga, es como, ¿a dónde va el barco? ¿A dónde lo lleven? No, ¿qué tipo de persona quieres? A mí me gustan las mujeres que sean trabajadoras, que sean... ¿Qué tipo de hombre quieres? Mira, empieza con cualidades. Que sea chambeador, que le guste trabajar, obviamente. Y también que le guste que sea detallista. Que me encanta así. Ah, y físicamente lo quiero así, así, así. Ya, lo segundo es lo físico, ¿eh? Para mí lo segundo es lo físico. Porque eso se va a acabar tarde o temprano. Bye. Pero tampoco. Ahora no va. Anda un reel viral que me ha dado mucha risa. Una llamada telefónica. No sé si lo han visto. No.
2: Claro, amiga. Lo vi ayer. Sí, me lo mandaron.
1: Lo voy a poner,
2: ya me lo mandaron. Ya lo descargamos.
1: Y está el marido viendo la tele. Y de repente, amiga, no, es que, amiga, lo que debes de hacer es buscarte un feo. Amiga, entiende. Búscate un feo. Mírame a mí. Amo a mi marido. Y el marido volteando a ver que. Sí, pues. Y voltea así el marido. Lo quiero un chorro. Nunca me es infiel, nunca he tenido ningún problema. Porque agarré un feo, amiga. Y voltea. ¡Hey! ¡Susana! Yo no estoy feo.
2: No, el hombre está desencajado.
3: Claro. Porque él se siente guapo.
1: ¿Tú te buscarías una persona fea? Es mejor que
2: doctor, ¿por qué me pregunta eso?
1: Pues que lo feo es el primero.
2: Esto es lo que hay. Esto soy yo.
1: A ver, para unos feo es. Chaparrito, otros gorditos, otros peloncitos. Hay
2: para todos los gustos.
1: En gustos se rompen géneros. Claro. Ahí está Mariana, le gustan al tope.
2: Oye, sí, ¿cuánto mide Davor?
1: No sé. ¿Puedes hablar a Mariana?
2: Sí, claro, adelante, Mariana. ¿Cuánto mide Davor?
1: Digamos que llegó tarde a la repartición de galanura.
2: Está alto,
1: pero
4: sí,
1: muy alto.
4: Sí, claro.
2: 1.90, fácil.
4: Sí, creo que por ahí.
1: Pregúntate qué necesitas. ¿Me dejan continuar con el programa? Ahorita platican ustedes. Y el quinto, aprende a elegir diferente. A veces crecer emocionalmente significa dejar de buscar lo que te resulta familiar. Date el derecho a conocer. A conocer personas. Mariel. Hasta Brasil. ¿Me estás escuchando en Brasil, Mariel?
5: Claro, doctor.
1: ¿En qué parte de Brasil me escucha la Mariel?
5: Bueno, doctor, yo vivo a 40 minutos de Sao Paulo, en una ciudad que se llama São José dos Campos.
1: Aquí lo escuchamos, Campo.
5: Mi esposo.
1: Oye, Mariel, y ese nombre tan bello, Mariel, Marcita, pues te claro, mereces. Claro, Mariel. En este momento, Mariel.
2: Mariel.
1: Mariel.
2: ¡Atrapada!
1: Mariel. Se presenta desde Sayucedo, Brasil.
5: Sayucedo Campos.
1: Como usted quería ver a la brasileña, pero viene desatada.
6: Hermana.
1: Y de repente quiere bailar samba. No, Mariel.
2: No.
1: Estás en la pista 1.
2: Atrapada.
1: La que tiene.
5: Yo puro mariachi, doctor.
1: Ah, ¿puro qué? Ah, ella quiere mariachi.
5: Pura mariachi.
1: Bueno, póngale mariachi en la pista.
2: No, permítame.
1: Con vapor y con
2: ahorita no
1: hay mariachi, lo siento, Mariel. Mariel, querida, dime si estás de acuerdo con lo que dice Marianita Bermúdez, que voy a platicar con ella ahorita. Que la pareja que necesitas no siempre es la que te gusta. ¿Qué piensas sobre eso?
5: Sí, claro. De hecho, bueno, cuando yo estaba más chica, no escogía muy bien a mis parejas, la verdad, llegaron muchas arañas.
1: Mucha araña panteonera.
5: Sí, entonces, la verdad es que un día me puse a la tarea de hacer una lista de lo que yo quería encontrar en un hombre. Sí, todo, o sea, físicamente, emocionalmente, todo.
1: ¿Qué tal, Mariana, hoy?
5: Y después de un tiempo decidí, pues, ya no estar con nadie porque la verdad es que no eran las personas indicadas para mí. Y decidí enfocarme mucho en mí misma y me fui a la Ciudad de México y ahí conocí a mi esposo.
1: Ah, traes producto de importación, mi reina.
6: ¿Y lo sostienes?
1: Oye, ¿y lo sostienes de que tuvo las características que escribiste? ¿Tenía todas?
5: Todo, doctor, todo.
1: Oye, pusiste también que fuera bueno para para más. ¿Sí o no lo pusiste,
5: en
1: María?
5: En todos los aspectos.
1: Todo.
5: La persona ideal para mí.
1: Eso es lo que quería.
5: Es un excelente ser humano, papá, porque tengo dos hijos acá.
1: Uh-huh. Oye, dime la verdad lo que te voy a preguntar por último. Mariel, ¿está guapo?
5: Claro.
1: Mariel, pon la foto ahorita en tu WhatsApp. A ver, Mariel, dime la verdad. Ahí está la foto, a ver, creo que la. Ah, no, nomás está ella sola. Ya cuando nomás está ella. Ay, qué guapa, Mariel. Contrólate, golosona. Oye, qué bonita foto te tomaste con tu celular. Sí. Qué bonita foto, ¿eh?
5: La verdad que sí, él es muy.
1: Descríbelo rápidamente, pues, pero en 30 segundos.
5: Alto.
1: Alto.
5: Es alto.
1: Moreno.
5: Moreno, de pelo negro.
1: Pelo negro. Hasta ahí.
5: Atlético.
1: Ya no lo presumas, te lo tumban. Yo sé lo que te digo. Ahí déjalo. Aprobado.
2: No, ya te lo tumban, no sabes, en un ratito. Te mando un abrazo hasta
1: Sayudeus Campus, Brasil. ¿Ok?
5: Gracias.
1: Gracias por estarnos escuchando. Te quiero, Mariel, te quiero. Vamos a una breve pausa. Saludos, Sinaloa, que estamos ya en sintonía en Guamúchil. Estamos en sintonía también en Guasave y en Los Mochis. Gracias a Somos FM 93.3 y afiliadas. Y también saludos, Reynosa. Ya estamos en sintonía también en Reynosa, Tamaulipas. Una pausa, ahorita volvemos. Y ponme la estación, ¿cuál es? Ahorita me dices.
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1: Doy la bienvenida a la licenciada en psicología, psicóloga clínica, psicoterapeuta, además life coach, speaker internacional, escritora de un libro, Los Terremotos del Alma, que te lo recomiendo, está en Amazon, Los Terremotos del Alma, me encanta su libro, experta, especialista, ¿en qué? En comunicación, especialista en dramas, traumas, en relaciones conflictivas. Mariana Bermúdez, le aplaudimos porque viene desde muy lejos. Nomás sí, yo te aplaudí, sí. Mariana. No, estoy haciendo los bolas en mi cara. Marianita, ¿por qué dices que la pareja que te gusta no siempre es la que te conviene?
2: Bueno, antes que nada quiero darle gracias por estar acá. Hoy cumpliendo sueños y además les quiero recordar que hoy es el mañana que tanto miedo nos daba. Y que hoy lo
1: celebro. Ay, qué fuerte manera de iniciar. Hoy es el mañana que tanto nos preocupó.
2: Sí. Y que sin embargo cumplimos sueños como hoy estar aquí con Joel, con...
1: No, ellos no los incluyas, tú empiezas, platícame.
2: Y en este tema que seguro les va a interesar a todos ustedes, porque fíjense en cuánto sufrimos en el amor, cuánto seguimos sufriendo, y en muchas justificaciones que dicen, pues es que a mí me encantan este tipo de hombres, de mujeres, y resulta que es ahí donde nos equivocamos, porque estamos dándonos cuenta que en estas relaciones... pasamos sufriendo. Por eso el tema hoy se lo van a grabar. Hoy día van a salir con la claridad de que no siempre esa pareja que nos gusta es la que necesitamos.
1: A ver, ¿y qué, cómo detectar? A ver, hay mucha gente que le gustan personas. Uh-huh. ¿Cómo detectar que no es la que necesito?
2: Primero, a quienes tengan pareja y no se sientan
1: en paz. Vámonos primero con los que ya tienen pareja.
2: Que se sienten con mucha emoción, pero no sienten paz. Y aquí es donde podemos realmente darnos cuenta que mucha gente nos encanta la montaña rusa, pero ¿quiénes podríamos vivir o quisiéramos vivir en una montaña rusa? Es imposible. Por lo tanto, quienes hoy están en una relación, pero no sienten paz, no sienten tranquilidad y no sienten esperanza de poder construir algo juntos, pues definitivamente, probablemente te guste, probablemente te dé buenas cosas, pero no significa que puedan seguir construyendo algo juntos.
1: O sea, alarma roja, no me da paz, no hay momentos de tranquilidad, son más las discusiones, y aparte, no me veo construyendo algo en el futuro con ella o con él.
2: No lo necesitas, te gusta, pero no lo necesitas.
1: Abre la puerta y que salga. Si no tienes pareja y andas en busca de...
2: Revisa cuáles fueron tus tres últimas parejas.
1: Si tuviste, porque Joel no tuvo nada, espérame. Joel ahorita tiene, pero doctor, no tenía.
2: Eso
1: no, tuvo nada, no. Tuvo puro ensayo.
2: Bueno, es que en esos ensayos también recuerda que nosotros buscamos la forma de proyectar lo que quisiéramos y podemos vivir enamorados aunque no esté la pareja. Conozco mucha gente que conoce a alguien y entonces proyecta. Y se engancha y se enamora y sufre aunque ni siquiera han tenido ningún acercamiento físico ni emocional. Pero de alguna manera ya hay información de la forma como te estás acercando. Entonces, en esta revisión de estas tres últimas relaciones o de las tres últimas veces que te enamoraste, mira, básicamente, ¿qué sentiste de similar en las tres? Pero lo más importante, ¿qué papel hiciste en las tres? El del salvador, el rescatador, el que estaba pendiente de todo, el que tenía que amar por los dos, porque obviamente ahí estamos dándonos cuenta que el problema no es los que se nos acercan, sino el patrón que siempre vas a ir buscando.
1: O sea, ese rol que jugué, ¿te gustó el rol? Porque hay que preguntar. Uh-huh. Hay gente que le gusta andar rescatando ánimas descarriadas.
2: No, realmente cuando salen de eso... Y como tú bien
1: quedan
2: dices...
1: desgastados.
2: Y como tú bien dices, de hecho ayer escuchaba a alguien que hacía cosas, ¿no? Cuidaba cosas de la otra persona. Y yo le pregunté, ¿y te gustaba hacer eso? Me dijo, cero. Pero en ese momento, esta ilusión de hacer por el otro lo que me hubiese encantado que hagan por mí...

0: que estemos ahí en esta necesidad de cumplir, de que me miren a través de lo que
1: si
0: hago.
1: Si esa persona químicamente tengo mucha, o sea, es una cosa que la ves o lo ves una vez cada cuando, pero dices, qué cosa, esta fue trapecista, o este tiene, ¿qué le dices a las que se justifican con eso? Que es muy bueno para amar, que es muy buena para amar.
0: Bueno, diría que probablemente está bien dotado, pero...
1: ¿Eh? Ella sola lo dijo, pero...
0: Pero solamente te puede dar placer, más no compatibilidad.
1: ¿Y eso tarde o temprano?
0: No, eso tarde que temprano no va a llegar a ninguna parte, porque lo único que sostiene el amor es el vínculo.
1: Oye, aparte de eso, ¿tiene lana?
0: Sería que tiene un atributo muy importante, porque te puede dar estabilidad económica, que es muy importante, pero eso nunca va a comprar el vínculo y la paz.
1: Mira, yo veo a Thalía, porque me la criticaron mucho tiempo porque se casó con un hombre de mucha lana. Pero sigue la relación y la mujer la ves plena, enamorada. ¿No ves una relación falsa ahí?
0: En ese ejemplo, no sé si recuerdes que su mamá le decía, no te conviene.
1: Su mamá le dijo muchas veces.
0: Le dijo, él te va a masticar como un chicle. Te va a sacar el
1: sabor
0: y te va a aventar. Entonces fíjate que ahí vemos un ejemplo a la inversa. Es decir, algo que parecía que era bueno, el caso de la mamá, lo más cercano, le decía, no te conviene. Sin embargo, en esta construcción, que probablemente y seguro lo han hecho, pues estamos descubriendo que más allá del dinero, que lo puede dar cualquiera, en esta pareja lograron construir algo mucho más profundo, que es lo que le ha permitido establecerse en los años.
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1: Hola, soy Héctor Vázquez, le saludo desde Albuquerque, Nuevo México, y decirle que me encanta su programa. Muchas gracias, doctor.
2: Hola, me llamo Rosario, la saludo desde aquí, desde Atlanta, Georgia, y la vengo yo escuchando hace 4 años. Gracias a usted, la vida me ha cambiado.
3: Hola, ¿qué tal? Soy Rocío Solís, originaria de Monterrey, vivo en Houston, y quiero darles un saludo al doctor y a todo su equipo. Muchas gracias por alegrarnos los días.
4: Saludos a Albuquerque, Nuevo México. Gracias por estar escuchando el programa. Ya está Héctor Vázquez. Héctorito, te mando un abrazo. En Atlanta está Rosario, la Chayo. Chayo, que desde hace 4 años nos escucha, fíjate, en Atlanta.
5: Saludos, Chayito. Gracias por escucharnos.

0: sintonía allá en Atlanta. En Houston, estamos gracias a Amor en sintonía en Houston. Y ahí está la Chío. Chío, gracias porque ya varias veces que nos mandas mensaje y me encanta recibir mensajes tuyos. Pregúntale a César, una segunda opinión ayuda mucho. Y pues si no sé la respuesta, pues te digo, no sé. Vamos a ver qué me preguntan.
1: Doctor, quisiera hacerle una consulta para que me dé algunos tips. Actualmente no estoy pasando por una situación tan buena con mi pareja y quisiera que me dé un consejo para mejorar mi relación.
0: Que no llevas buena relación con tu pareja. A ver, en todas las parejas hay diferencias, pero aquí lo que tienes que analizar es las diferencias que tenemos. ¿Son reconciliables? ¿Son cosas que puedo aguantar? ¿Son cosas que verdaderamente puedo trabajar o son irreconciliables? ¿Van en contra de mis valores? Un hombre que golpea, claro que no tiene nada que hacer ahí. Una mujer que te minimiza y te humilla delante de todos, no tiene nada que hacer ahí. ¿Alguien que te pone en contra a tus hijos? Yo no lucharía por alguien así. ¿Me expliqué? Si es que ronca, si es que de repente tenemos diferencias, si es que deja la ropa tirada, pues se habla, mamita. Si de repente ves que es medio ojo alegre y no lo has pescado, pero sospechas, se habla y se aclara. No te vayas por la tangente con muchas amigas tuyas, porque hay amigas que te dan el consejo de decir, mándalo al diablo, hombres sobran. Generalmente son las que más les ha ido peor en el amor, son las que dicen eso. He contestado. Gracias por ponerte en contacto. Ya nos vamos. Esto fue Por el Placer de Vivir Internacional, a nombre de todos los que hacen posible este programa. Gracias. A nombre de los operadores de audio, locutores de todas las estaciones que en México y Estados Unidos me transmiten, te decimos gracias. Hoy agradezco infinitamente a la gente de San Francisco, California, que me escucha a través de Amor 103.100.3. En San Antonio, también en Amor 95.1, Dallas, Nueva York, Las Vegas. A Fresno les saludo con todo mi cariño. A toda la gente de Texas y a la gente de la Florida. Que mi Dios bendiga tus pasos. Él bendice tus decisiones. El problema no es lo que te pasa, es cómo reaccionas a lo que te pasa. Frase de los estoicos. Ánimo. Hasta la próxima.
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2: Cariño, mira, Felipe manda otra foto.
3: ¿Cómo? ¿Desde Argentina?
2: Con T-Mobile, por supuesto.
3: Mira, nos está llamando.
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1: Bueno, pues amigos, una de las frutas más populares del mundo es, sin lugar a duda, la banana o el plátano, señores.
2: Anda.
1: Que puede disfrutarse, mira, ya sea sola, que es muy buena la banana, o ya sea en licuados. Yo en la mañana, fíjate que siempre mi mamá nos acostumbraba a en la licuadora poner un poco de leche. Le echabas un plátano, yo le echaba fresas cuando había fresas así disponibles, un poquito de miel, chocomil, señores, una hermosura.
2: Y desde entonces el Pancho se volvió adicto al plátano.
1: No tanto como tú, mi querido Morris.
2: Bueno, yo nada más, fíjate que mi jefa le echaba a la sopita, güey.
1: Sí. O plátano a la sopa.
2: Sí, a mí me encanta con la sopa de fideo y la neta, oye, qué rico el platanito acá. Oye, pero fíjate, en otros países yo, por ejemplo, en Puerto Rico.
1: Ajá.
2: La neta, todo esa base también de plátano, es como la tortilla allá en los, por ejemplo, ¿en dónde más? En Cuba.
1: Los tostones también son de plátano, ¿verdad? Creo que sí. Ahí en Puerto Rico, sí, están hechos de, aplastan de plátano, parece, ¿no? Lo aplastan.
2: El mofongo también.
1: El mofongo.
2: ¿Qué es el mofongo? Pues es un platillo a base de plátano, o sea, le ponen, haz de cuenta que es la tortilla.
1: Claro.
2: Pero es en forma así como de un sopa, pero grande.
1: Ok, sí.
2: Y le hacen así la forma y ya le puedes poner mariscos, le puedes poner carne. No, hombre.
1: Un señor, yo en mi rancho le echaba al su caldo de res, le ponía plátano también ahí.
2: ¿Al caldo de res?
1: Caldo de res le ponía, no a la sopa, no a la sopa.
2: Ese no me lo sabía.
1: Pero al caldo de res le picaba un plátano ahí, se lo comía. Y bueno, también se utiliza para algunos pasteles, helados también de plátano. Y es que a veces los congelan, le ponen un poquito de chocolate también.

0: La clásica, que también, eso yo creo que todos lo vamos a ubicar, una banana split, ¿qué tal? Uf, o sea, olvídate, la banana encanta. Y luego la acompañas también acá con un poquito acá de nieve, de tu gusto, y luego ya le pones el resto, las cosas que es, no sé, puede ser almendras, puede ser acá nueces, le pones acá las chispitas, esas dulcecitos así.
1: Oye,
0: ricos.
1: Que la banana split, no. La original es con una bola de vainilla, una bola de fresa y una de chocolate, güey.
0: Fíjate que a nivel mundial se estima que más o menos se comen alrededor de 100 millones de bananas al año.
1: ¿Pero cuál te gusta más, el plátano millones. Regular o el plátano macho?
0: Fíjate que el plátano macho se acostumbraba mucho ahí en la casa. Ajá. Cuando pasaba el señor que vendía la fruta, el señor que vendía la fruta ahí,
1: ¿con miel
0: el rancho,
1: cómo?
0: Lo picaban, mi mamá lo cocía en agua, lo enmielaba y luego después lo acompañábamos. El plátano ese picado y luego le ponías leche. No, leche de vaca. ¡Ay, qué barbaridad, señores! Era un manjar.
1: Oye, pero a ver, ya hablamos del plátano, pero Zaida.
0: ¿Vino? ¿Zaida no vino?
1: A ver, Zaida.
2: Aquí estoy.
1: Despierta, Zaida.
0: Por ya favor, es una despierta. Señal de vida, una señal pasa? De vida aquí en el programa.
2: Hello. ¿Cómo sí. estamos?
0: ¿Cómo a ver, te gusta el plátano?
1: ¿O cuál es tu fruta favorita?
2: Pues fíjate que sí, me encanta el plátano. A mí me encantan los smoothies de plátano. Y como estaban diciendo, el banana split. Es lo mejor con nieve.
1: Oye,
2: pero verdad.
1: El otro día fuimos a una paletería.
0: Sí.
1: Y nos dieron una banana así.
2: Con chocolate.
1: Con chocolate, así, congelada.
2: Sí.
1: Y la Zaida me lo quitó.
0: ¿Por qué no me invitaron?
2: Pues porque no quisiste.
0: O sea, ¿por qué no me trajeron?
1: A ver, no.
2: ¿Cuál? ¿Tú estás allí?
1: Estabas ahí, pero se le olvida al viejito.
0: ¿A dónde?
2: ¿Cuándo fuimos a la paletería?
1: Que el jefe nos llevó a la paletería.
0: Ah, sí, cierto.
2: Ah, sí, comiste otra cosa.
0: Ah, porque, ¿saben? Me invitó el jefe, no me invitaron ustedes. O sea, que me deben una nieve.
2: No te debo
0: nada. Me deben
2: nada.
0: Una banana split, señores.
1: Mira, ay, sí.
0: Pero bueno, a ver, amigos, queremos platicar contigo, ya que tu llamada telefónica es lo más importante en este programa. ¿Cuál es tu fruta favorita, amigos? ¿Cómo acompañas el plátano? ¿Cuál es la fruta que estabas acostumbrado a comprar, la que compraban en tu casa? Márcanos en el 1-844-370-4839. 1-844-370-4839.
1: El plátano enmielado es lo mejor.
0: Ay, ay, ay.
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3: Bueno, pues se acaban de sintonizar el Freeway Show. Les estamos comentando de que el plátano es una de las frutas más consumidas, señores, en el mundo. ¿Cuál es la fruta que se consume más en tu casa? ¿Cuál es la fruta que acostumbraban más en tu lugar de origen? Márcanos en cabina aquí en el 1-844-370-4839. La fruta que regularmente compras para llevar a casa, amigos.
4: Ajá, mira, fíjate, checa. Hay unas combinaciones muy chidas que a mí me encantan. Por ejemplo, la sandía, el limón y el chile.
3: Ah, sí, sabe diferente, claro.
4: Buenísimo.
3: Pero creo que solamente en México hacemos eso.
4: No, y aparte te quita el hambre y la fruta, pues, te da mucho, tiene mucha agua, pues, te ayuda mucho.
3: Te hidrata mucho, fíjate que, sí. que comer sandía en la noche, amaneces ya, pero súper hidratadito, mi rey.
4: Mira, Laura dice por acá que a ella le gusta la piña con pepino y

0: verdes no creo que eran, de diferentes colores, pero súper ricas, amigos.
1: Oye, ahora también, también la tuna.
0: La
1: se
0: tuna,
1: puede considerar
0: claro.
1: También fruta, ¿no?
0: También la comíamos tunas en mi rancho.
1: No, tuna, nopalera. Tuna, no, Zaida, el atún no. Por ay, favor. Es que acá la Zaida le dice al atún tuna.
2: Claro,
1: no,
2: sí,
1: no,
2: el tuna. No, no.
1: Las tunas que crecen de los nopales.
2: Oh, esas
0: la
2: tunas.
0: La fruta que da el nopal.
2: Ah.
0: También, okay. Son bien ricas. Y ahí también la puedes mezclar un poquito con limón y chilito. ¡Ay, qué belleza!
1: Oye, el otro día, ¿sabes qué me dieron de probar?
0: ¿Qué te dieron a probar?
1: La fresa con aguacate, güey.
0: Ah, fíjate
1: que sí. Y sabe bien rico.
0: Sí, ya te has considerado también fruta. Es muy rico.
1: ¿Nunca la has probado, Zaida? Fresa con aguacate.
2: Fíjate que no, a mí, no sé, no se me escucha. Digo, no sé.
1: ¿No se te antoja? No,
2: no se me antoja para mí. I would have to try it. No, a mí no se me antojó.
0: Fíjate que yo fui a la casa de Morris y me dio un mamey. Uf, qué barbaridad.
1: Le
0: una
1: encantó.
0: Belleza también, amigos.
1: Le
0: pero
1: encantó.
0: Bueno, a ver, amigos, ¿cuál es la fruta que más consumes ahí en la casa? ¿Cuál es la fruta de tu lugar de origen, la que consumían ahí en tu lugar de origen? Márcanos en cabina en el 1-844-370-4839.
1: Y te encantó los aguacates también, ¿verdad, gordo? Que te los
0: sí,
1: preparé
0: claro.
1: Ahí bien ricos.
0: Son muy nutritivos.
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1: Bueno, pues amigos, en este programa tú eres lo más importante del 1-844-370-4839 y te estamos preguntando, oye, ¿cuál es tu fruta favorita? ¿Cuál es la fruta que más se consume en tu casa? 1-844-370-4839,
2: mira,
1: amigos.
2: Mira, ahorita que me estás diciendo del plátano, también el plátano con crema de cacahuate, riquísimo, gordo.
1: Mira, esta fruta es de tu rancho y ni siquiera la has mencionado, la guayaba.
2: ¡Oh, la guayaba! ¿Cómo
1: sí,
2: no,
1: claro,
2: señor?
1: La guayaba es riquísima. Y es temporada ahorita de guayabas. Ahorita están los árboles llenos de guayabas.
2: Mira, Morris, se me hizo agua a la boca por un pay de guayaba, güey.
1: Ate de guayaba también acá. Mira, vamos con la Rosa que la tenemos en la línea. Mi querida Rosita, ¿cuál es la fruta, tu fruta favorita y la que más consumes?
2: No me digas que Rosa Salvaje.
1: No, es otra.
2: Ay,
1: Rosita.
2: Yo ya le iba a cantar. Rosa.
3: Hola.
1: Te escuchamos, Rosita.
3: Rosa la florezota.
1: Rosa la hermosa.
2: Yo ya le iba a cantar. Rosa salvaje soy yo.
3: También.
1: Dinos, Rosita, ¿cuál es tu fruta favorita, Rosa?
3: Mira, nosotros, la fruta de nosotros es el mango.
1: Ah, ¿me hablabas?
2: Yo,
1: Rosa,
2: no puedo comer mango porque hago cortocircuito.
3: El mango, oh my God, es una delicia, ¿eh? Esa nosotros lo comemos con limón, con chile, lo hacíamos en licuados, lo hacíamos en manjar.
2: Oye, Rosa, ¿no has probado el mango con pepino y chile? Ay, riquísimo esa combinación.
3: Oye, las paletas de mango con pepino y chile, oh my God, los licuados.
1: Ándale.
3: También.
1: Rosa, ¿de dónde eres originaria que se consume mucho el mango? Debe ser un lugar muy cerca de la playa.
3: Yo soy de Tecomán, Colima.
1: Ah, pues mira, ahí está.
3: De la mera costa. Ándale, costeña.
1: ¿Qué hubo?
2: Los mangotes que se han de dar ahí.
3: Mangotes bien petacones.
1: Allí en mi rancho había una huerta de mangos. Yo tenía una huerta de mangos y cada cierto tiempo nos dejaba ir a cortar mangos. Hay unos de esos mangos petacones de los que dice Rosa. ¡Ay, qué belleza!
2: Los petacones son los mejores.
1: Así me dicen ahí, me dicen Pancho Petacón. Así me dicen, me queda Rosa. ¿Cómo ves?
3: Uy, uy, uy, espántame.
2: Así me dicen a mí, pareces mango petacón chiquito.
1: Oye, Rosa, gracias por tu llamada telefónica, mi reina.
3: Gracias, igualmente, bendiciones. Mira,
1: con Alejandro, que lo tenemos también aquí en la línea.
2: Vamos con Alex.
1: Alejandro, ¿cuál es tu fruta favorita, mi rey?
4: Ah, bueno, para mí es la jícama.
1: ¡Ay, sí, cierto!
2: ¡Uy, la jícama! Ay, se nos andaba olvidando.
1: ¿Cómo te gusta consumirla, mi querido Alejandro? ¿Cómo la preparas?
4: Ah, ahora sí, con todo, con quesito, con su chilito encima, con limón. Ajá. No, no, no, una cosa preparadita. Puedes ponerle hasta cuerito si quieres a la jícama.
2: Sí. ¡Uy, sí, cierto! Acá con su cuerito, la jicamita, acá bien rica.
1: Fíjense que pepino. Ya, a mí me tocó vivir en un pueblo que se llama El Grullo, ahí en Jalisco, y se daba mucho lo que son las árboles de guanábanas. ¡Ay, qué barbaridad, señores! Si no han probado las guanabas, se las recomiendo también. Tejocote, el zapote. Oye, ¿alguna vez probaste, Alejandro, el zapote blanco, mi rey, o no lo has...?
4: Sí, el zapote, sus dos presentaciones, el que es morado y el que es verde.
1: Sí, sí, sí.
2: No, pero, una belleza. Pero miren, yo les voy a ganar y les voy a decir uno que es el favorito.
1: ¿Cuál es tu favorito, tu fruta favorita? ¿Cuál
2: es? El melón.
1: El melón, sí, es muy rico el melón.
2: ¿A poco no, Alejandro? Claro. Yo me lo como así, el melón así.
1: Ay, ay, ay.
2: ¿A poco no, Alex?
4: Sí, pero sin la semilla, porque da la grura.
2: Sí, exactamente. Tú sí sabes, mi Alex, tú sí sabes.
1: Qué bárbaro.
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0: pues amigos, por si no lo sabías, ahora ya lo sabes, te vamos a decir cuáles son las frutas que te ayudan para que no subas tanto de peso.
1: A ver, échale.
0: Por ejemplo, las manzanas, señores, dicen que consumir manzanas que no te hacen subir tanto de peso por lo dulcecito, tienen mucha fibra y también te ayudan a quitar el hambre por más tiempo. Dice, hay un dicho en inglés que dices, one up a day, keep doctors away.
1: Oh my God. Oye, pero una tiene que ser
0: manzana al día.
1: ¿Manzana verde o roja o de la que quieras, queramos?
0: La que quieras.
1: A mí me encanta la verde, o sea, yo soy más de la manzana verde, la neta. La manzana roja se me hace muy

0: dulce.
1: Dicen expertos también acá que si comes sandía o melón son casi pura agua, así que te llenan a llenar el estómago sin sumar tantas calorías.
2: Me encantan los melones.
1: La sandía a mí me encanta, amigos. Riquísima la sandía.
2: ¿Cómo no, hombre?
1: Y los melones también, los disfruto también mucho.
2: Con mucho tajín y limón, uy, es de mis favoritos.
1: Pero eso es extra, mi querido Morris, ahí. Pero si te lo comes en natural, pues mucho mejor. Las fresas también, las frambuesas y las moras son dulces para calmar el antojo, pero tienen también muy poca azúcar. Las fresas son bien ricas.
2: Así como la saida, que es bien fresa.
1: O sea,
3: me encantan las fresas
1: con grana. O sea, ahora no expliquen. Bueno, también, amigos, lo que es la toronja, dicen que es muy baja en calorías y también muy famosa por ayudar a acelerar el metabolismo. Hay mucha gente que le da por consumir toronjas todos los días en la mañana.
3: Ajá.
1: Y han asegurado que han perdido peso.
3: No, fíjate, la noche toronjas también.
2: Mi abuelo.
3: Ajá, ¿tu abuelo?
2: Le encantaban las toronjas.
3: Ajá, sí. Qué bien.
1: La toronjita, dime, ¿vas a decir algo?
3: No, yo antes, cuando estaba a dieta, sí me recomendaba comer una toronja al final del día.
1: Sí, y ya para finalizar, papaya y también piña ayudan muchísimo para tener una buena digestión y también para desinflamar el estómago, Morris. Ahí está, para que te desinflames una papayita todos los días, Morris.
2: Ándale, una papayita, hoy nomás.
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1: go. Bueno, pues amigos, una señora descubrió la persona que se estaba comiendo los lonches en su lugar de trabajo, señores.
2: No me digas.
3: Oh, fue Morris.
1: Así como yo. Esta mujer tuvo esta grande idea, este gran método para poder descubrir quién se robaba los lonches en el trabajo. Incluso tenemos hasta el video que lo vamos a publicar. Vete directamente a YouTube, nos encuentran como Freeway Show. Lo que hizo esta señora es de que a su lonche le puso un chile que es de los más enchilosos del mundo. Se llama un chile fantasma, creo que se llama.
2: Ay, el chile fantasma es. Entonces, olvídate, te andas ahogando con ese chile, güey.
1: Se lo puso a su lonche en su lugar de trabajo y llegó la hora del break, se sentó ahí en la mesa y atrás de ella estaba una señora.
2: No manches.
1: De lo enchilada que estaba la señora y de esta manera descubrió exactamente la persona que se robaba la comida de los demás. Del refrigerador en su lugar de trabajo,
2: amigos. Oye, a ver, pon el video, mi querida Zaida. Mira, y estamos en vivo en YouTube en el Freeway Show para que vayas a verlo.
1: Oh. Hola.
2: Hoy se está muriendo de la tos, güey, no manches. Oye,
1: no podía con lo enchiloso.
2: La neta, en cualquier lugar pasa. Hemos sabido historias de aquí de la chamba donde se roban los lonches. A Pancho le pasó una vez.
1: Varias veces, ¿te acuerdas? Una vez Morris y yo íbamos a calentar el lonche aquí en lo que es el área aquí de la cocina. Y mi caldo, se comieron todo el pollo y me dejaron los puros huesos, ¿te acuerdas?
2: O sea, le dejaron así literal. Trajo un caldo y Pancho empezó a comérselo. Y los huesos, o sea, atraía los puros huesos.
1: Huesos.
2: O sea, como que agarraron el puro pollo, se lo comieron y dejaron los huesos ahí en el caldo, hazme el favor.
1: Pero ya después me dio asquito, dije, no, no me voy a comer acá las nomás de otra persona. Después lo tiré. Morris me dijo, ¿te lo vas a comer? Le digo, es que me dio vergüenza. Dije yo, pues sí, déjamelo, ¿cómo? Y... Pero después, cuando él ya se vino, pues me miró con la cara de fuchi.
2: Pero te tengo que confesar algo.
1: ¿Qué?
2: Estaba rico el pollo, ¿eh?
1: Ah, qué desgraciado.
3: Dile algo,
1: ¿tú te
3: Pancho?
1: ¿Comiste mi pollo?
3: Dile algo.
2: No, no te fíjate creas, que... no fui yo.
1: No,
2: ¿cómo
1: no
2: crees?
1: Creo que haya sido tú, porque él también iba a calentar su lonche. En ese mismo refrigerador, Morris, yo una vez traje un ceviche. Ajá. Traje ceviche y no recuerdo qué otra cosa tenía ahí, qué otra cosa traía en el plato. Pues se comieron todo el ceviche.
2: No me digas.
1: Y me dejaron el resto ahí.
3: ¿En serio?
1: Todo mi ceviche se lo comieron. Oh. Aquí en el lugar de trabajo, oye, hay gente que se roba los lunches en el lugar de trabajo, amigos.
2: Oye, espérate, tenía un compa que trabajaba en una fábrica de ropa. Uh-huh. Entonces también todos los días, pues tenían ahí un refrigerador para los lunches. Ajá. Y desafortunadamente se lo robaban todos los días. O sea, estaba cansado de que se robara el lonche, ¿no?
1: Sí.
2: Y de repente el vato le puso purga. Y
1: funciona
2: al siguiente día nos faltó a un vato porque andaba enfermo del estómago y se dio cuenta quién era el que se robaba los lunches.
1: Mira, esto también pasó acá, ¿eh?
2: ¿Neta?
1: O sea, yo estoy acá descubriendo acá todos los secretos de aquí de este edificio.
3: A ver, suéltalo.
1: Había una compañera que en el tiempo de Navidad...

0: Ya trajo varias veces tamales bien ricos.
1: Ajá.
0: Entonces, dos, tres veces le robaron los tamales
2: no
0: a esta compañera.
2: Ay,
0: sí.
2: Qué gachos. ¿Le robaron el tamal?
0: Le robaron el tamal. Ay. Bueno, pues vino una tercera o cuarta ocasión, pero entonces esta vez la compañera le puso de purga también acá
2: ¿también
0: los tamales.
2: Purga?
0: Le puso purga
2: ándele
0: a los tamales.
1: No.
0: Y así descubrió quién es la persona que se estaba también robando los tamales. Que era otro compañero.
2: Ya ves, no soy el único que se roba los lonches.
0: O sea, se descubrió, pero hay gente, bueno, pues no sé, hay gente que a lo mejor le da flojera salir a comprar lonche, a lo mejor le da por robar cosas.
2: Es más, déjame darle las gracias a Zaida.
1: ¿Yo por
2: que
1: qué?
2: De hecho, cuando faltó, ahora que faltó, que se fue con el Javibi, me acabé todos los quesitos que estaban ahí. Gracias, Aida.
1: Con razón, gracias, dije, yo ya traje quesos. ¡Oh!
2: Pero si van a echar a perder ahí, pues, o sea, no manches, pues los dejas ahí toda una semana y te
1: me
2: vas.
1: Me debes quesos, ¿eh? Vas a ver.
0: Pero por lo menos, Morris, tú dices, sí, yo me robo los lonches. O sea, yo lo comparto,
1: es honesto,
0: está bien, a veces yo ni me enojo. O sea, está bien, qué bueno, a lo mejor tenía hambre, no pudo salir la persona y qué bueno que le aprovechó. Pero bueno, queremos platicar contigo aquí en el 1-844-70-4839, 1-844-370-4839. Oye, en tu lugar de trabajo también se roban los lonches. ¿Ya descubrieron quién es la persona que se lo roba? Márcanos 1-844-370-4839.
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1: Bueno, pues, amigos, si le acaban de poner al Freeway Show, le estamos compartiendo el caso de una señora que regularmente le robaban cada rato el lonche en su lugar de trabajo. Entonces, lo que hizo ella para descubrir quién era esta persona que se estaba robando los lonches es de que le puso una salsa que es de las más enchilosas del mundo. Entonces, la señora le puso esa salsa a su lonche y estaba ya ella tranquila comiéndose el lonche cuando la señora que se robaba los lonches no podía... Del ardor aquí en la garganta. Escúchenla.
2: Oh, no, hombre, y tenemos el video. Si se quieren meter a verlo, estamos en vivo en YouTube en el Freeway Show. Le fue mal, gordo. Ah. A la entrada y a la salida también.
1: Imagínate, ¿no? Oye, ¿les ha tocado eso? Que ahí en tu lugar de trabajo, a lo mejor ya no pasa eso, a lo mejor yo solamente pasa acá en este edificio. Oye, ¿te han robado el lonche en tu lugar de trabajo? ¿Descubrieron quién era la persona que se robaba los lonches? Márcanos en el 1-844-370-4839.
2: Fíjate que allí en la yarda donde bajábamos, una vez también un vato se empezó a robar, pero no nada más los lonches.
1: Que se robaban.
2: También se estaba robando el café de otro compañero, güey. Ajá. Y este vato lo que hizo fue que le vació todo el café, güey. Todo el café, y le puso arena, como del mismo color, güey.
1: No, arena, no, sí. No puede
2: y
1: ser.
2: Y este vato, güey, fue y pues se sirvió el cafecito bien a gusto. Y le puso, arena, güey, ahí. No, olvídate, güey. Traía una cura el vato. Ándele por haber andarse robando las cosas de los demás.
1: Te dijo, ya no vas a tomar café, vas a tomar adobe. Mira lo que dice acá Leticia, dice, muchachos, en mi trabajo siempre desaparecían los yogurts. El jefe puso una cámara escondida y ¿qué creen? Era la secretaria.
2: Ay, ¿era la secretaria?
1: De recursos humanos.
2: No, güey, no manches, neta.
1: Oye, ¿a quién le vas a ir a reclamar?
2: No, pues imagínate.
1: Imagínate la secretaria de recursos humanos.
2: Te corre, no, yo le llevo mejor Leticia. Una manzana.
1: Dios mío. Carlos dice, gracias a la gente en sus comentarios, dice Carlos, a mí me hicieron una peor, dice, se comieron la mitad de mi sándwich y me dejaron la otra mitad en la bolsa. Qué descaro, la verdad, nunca supe quién fue el chistosito. Hay gente que hace eso. O sea, se come parte de tu lonche y el resto te lo deja. Yo creo que es un ratón honesto y buena persona. Un ratero, perdón. Porque te deja ahí la mitad por lo menos.
2: A ver, pero márcanos acá al 844-370-4839 y dinos, en tu lugar de trabajo, confiésalo, quémalo. ¿Alguna vez te han robado el lonche? Márcanos al 844-370-4839.
1: ¿Cómo lo descubriste? ¿Cuál fue el método que utilizaron? Vamos a platicarlo aquí en el Freeway Show, amigo.
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3: Bueno, pues amigos, dicen que en todos los trabajos hay una persona que se roba los lonches. ¿Quién es la persona que descubrieron que se robaba los lonches en tu lugar de trabajo? ¿Cuál fue el método que utilizaron para saber quién es quien se robaba los lonches? Márcanos en el 1-844-370-4839. Y tenemos a Alfonso ya aquí en la línea, mi querido Ponchito. Alfonso, ¿a ti te robaban el lonche o cómo los descubriste?
4: A ver, Poncho Ponchallantas.
5: No, yo ese era descarado. Yo hacía mi cafecito y trabajaba en una de madera. Uh-huh. Yo hacía mi cafecito en la mañana y había un americano que enfrente de mí agarraba y se servía su tazo de café antes de todos.
3: Ay, sí, dinos.
5: Un día que ya estaba cansado, agarré y en vez de café le eché aserrín. Y se tomó un vaso de aserrín.
3: ¡Ándele!
5: Así se le quitó la costumbre.
3: No.
5: Y me agarré a golpe y digo, pues si ese era para mí, ¿por qué tú lo agarraste?
4: Ah, sí, no, aquí, fíjate, acá también tenemos aquí al

0: Incluso alguien así que ve algo y se le antoja y le tiene que dar una mordida, se llama Zaida.
1: No, pero yo
2: café de acerrín.
1: No, pero tú te ofreces. Buena idea.
0: ¿Sabes qué? Al otro que traiga algo le voy a echar puro habanero, güey, para que se sienta.
3: Aguanta, Zaida.
1: No le des ideas, Alfonso, por favor. No le des ideas.
2: Café de acerrín con café.
3: Pero qué buena idea. El acerrín parece café.
0: Imagínate.
3: Dejamos el acerrín aquí en la cocina.
0: Ándale. Oye, para que se tape, yo creo que con el acerrín te tapas todo, así parece engrudo, ¿no?
3: Por lo menos se le limpia la panza a la persona, es que con el acerrín también se limpia el piso. Se le va a limpiar el estómago.
0: No, hombre, gracias, mi Alfredo.
3: Gracias, Alfonso. Vamos con Rosa, mi querida Rosa. En tu lugar de trabajo,
4: hola,
3: ¿quién se roba?
4: Buenas tardes.
3: ¿Quién se roba lonche? ¿Cómo lo descubrieron, mi querida Rosita?
4: Saben ustedes con todo, me cae.
0: Saludos, mi Rosita.
4: A todo mundo.
3: Platícanos, gracias, Rosita, de tu lugar de trabajo.
4: Apenas voy de trabajo ahorita, se me hizo tarde.
0: Oye, ¿te robaron los lonches o no?
4: Se lo robaron a mi viejo, a mi ex viejo.
3: Ay, ¿y descubrió quién se robó tu lonche, mi querida Rosita, o no?
4: Sí, ahí llegó muy contento el señor, mira, vamos a comernos este lonchecito y que no sé qué. Cuando le dice mi viejo, güey, ese es el lonche que me hizo mi vieja. Y ahí nos lo agarramos.
3: ¿Y qué dijo el señor cuando lo descubrieron? ¿Qué dijo?
4: No, nomás se quedó con la cara como que, ay, dispénsame, no, que sabe qué. Digo, pues para que veas.
3: Ay, Dios.
4: Y ese día le había hecho chile relleno. Por eso se dio cuenta.
0: O sea, estaba con el chilito relleno así de que, ay, qué rico chile. ¿Y con el topper tuyo entonces?
4: Sí, le dice mi marido, le dice, pues oye, esos son mis chiles que me hizo mi vieja.
0: Ay, ay, ay.
3: Oye, el vato debe haber dicho. No, sí, por eso, yo te lo traía, para que te comas tu lonche, ¿no?
5: Qué vale. 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
1: Pues señores, la cita es este próximo domingo a lo que será el Bueno, la Mala y el Feo Fest. Esto será en la ciudad de Houston para todos los amigos que viven allá en Houston y todos sus alrededores, con grandes artistas. Señores, va a presentarse dentro de toda la lista que tenemos acá un par de hermanos que son una chulada, los dos de Tamaulipas, señores.
2: Oh, cómo no, los una dos de Tamaulipas, hermosura. Señores.
1: Además de quién, Morris, ¿quién es tu artista favorito?
2: Oye, yo quiero ver a la Chiquis, la verdad, yo tengo un crush con la Chiquis. Lástima que ya se casó la Chiquis, hombre. Oye, María Ángela, que está guapísima y canta como los mismísimos ángeles.
1: Oye, este muchacho taquillero que por todas partes donde va está, es un mar de gente, es el compa Javi también acá, que va a presentarse también en el Bueno, la Mala y el Feo Fest. El grupazo pesado, señores, si te gusta la música norteña, ellos son los meros, meros petateros, amigos.
2: Oye, aparte, hay boletos a la venta. La neta, queremos que todo mundo que nos está escuchando en Houston y a sus alrededores, este domingo va a estar bien perro allá en Woodlands. Se va a poner muy, muy bien porque va a haber un chorro de familia.
1: Claro.
2: Va a haber muchísima música. Va a haber mucha diversión y todo esto gracias también a PJ Fest, que va a ser parte de las celebraciones.
1: Parte de esta gran celebración, amigos. Y mira, la gente que vive fuera de lo que es la ciudad de Houston y sus alrededores, bueno, también van a poder mirar este gran evento a través de la plataforma de VIX, ¿ok? Así es de que estén muy pendientes. Próximamente viene el Bueno, la Mala y el Feo Fest, amigos.
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1: Bueno, pues amigos, hay una mujer que se hizo viral en redes sociales, está por todas partes, le dicen la muñeca de San Diego, ella es trailera. Ay,
2: ya me enamoré.
1: Pero fíjense que esta muchacha es una muchacha que no se le raja absolutamente a nadie, te dice las verdades en tu cara, no te intimida. No se intimida por ninguna persona y tiene una gran responsabilidad.
2: A mí sí me
1: intimida. Que es manejar un tráiler grandotote amarillo, hermoso el tráiler. Y es una, además, una mujer bellísima, ¿eh?
2: Oye, qué guapa.
1: Qué guapa la mujer.
2: Oye, trae un tráiler amarillo. De hecho, tenemos el video, estamos pasándolo. Esta morra, la neta, trailera, guapísima.
1: ¡Qué cueros!
2: Oye,
1: muñeca.
2: Pero es una gran responsabilidad y un trabajo muy pesado el tráiler, güey.
1: Un trabajo que regularmente es hecho por hombres, pero que una mujer entrona como ella no le intimida absolutamente nada. No se achica ante ninguna persona. Y bueno, mira, ella hace un trabajo que es a veces pensado para hombres.
2: A ver.
1: Y con una gran responsabilidad porque son personas que cargan muchísimo peso.
2: A mí me gustaría hablar con las mujeres traileras. Y también con las mujeres que hacen trabajos pesados, que no se achican. Porque la neta es de reconocerse.
3: Sí, las ruferas.
2: Ándale.
3: He visto varias, pero sí, ahorita estamos viendo el video de esta muchacha. Si se quiere meter ahí en YouTube y también VIX, búscanos como arroba el Freeway Show.
1: ¿Conoces alguna mujer que no se intimida, que se entrona? ¿Eres una mujer de esta manera que no te intimida absolutamente nada? ¿Que te vale que eso tú haces un trabajo de hombre también? ¿O que no te le achicas a ninguna persona? Queremos platicar contigo en el 1-844-370-4839, amigos.
2: Fíjate, conozco una morra que se sube, ¿cómo le dicen cuando te subes a enjarrar los techos, los tapancos?
1: Albañiles, morris, ¿cómo?
2: No, los que te pones en los pies.
1: Los zancos.
2: Ándale, los zancos, güey. Ajá. Se pone los zancos la morra, ajá, guapísima también, se llama Janet.
1: Sí.
2: Y se sube acá al techo, uh-huh, y enjarra los techos, sí, acá, sí, bien, sí, perro, güey, sí, sí. Y no se raja la morra tampoco.
1: Que es un trabajo que pensaríamos que es diseñado para hombres, pero que hay mujeres entronas como esta mujer que acaba de mencionar, Morris, que se llama Janet. Y que no se deje intimidar y dice nada. Si lo hace un hombre, yo también lo hago. ¿Y por qué no?
2: La que me platicaste el otro día, Zaida, que ¿cuál? También que manejaba una máquina que...
1: ¿La excavadora?
2: La retroexcavadora.
3: Ah, sí, cierto.
2: Guapa también, sí, no manches.
3: Es que nosotras las mujeres somos muy talentosas y sí, lo podemos.
2: Preséntamela.
1: ¿Sabes? ¿No será que me saque de trabajar acá la morra?
3: Sí, empiecen ustedes
2: dos. Una mujer de la construpa que nos saque de trabajar.
3: Enfóquense.
1: Dile, aquí. Conozco un locutor que quiere que lo saques de trabajar y lo mantengas.
3: Dejen de estar soñando, ya están, son hombres casados, enfóquense en lo que estamos haciendo.
2: Yo estoy dispuesto a quedarme en la casa y que ella trabaje en la construpa.
1: Claro, yo soy casado, pero no tengo novia.
2: Llego y que llegue y yo le hago el masajito y todo el rollo, no hay problema, sus pesitos, bueno, y todo.
3: Ya me está marcando tu esposa, ¿eh?
2: Oh, pues, a ver, pero no tengo novia.
1: Amigos y amigas, oye, eres una mujer que no te intimida absolutamente nada, eres una mujer entrona, haces incluso trabajos de hombre, o conoces una mujer de esta manera, vamos a platicarlo aquí en el Freeway Show. Márcanos en el 1-844-370-4839.
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1: Bueno, pues si le acaban de poner al Freeway Show, le estamos platicando de una trailera que se llama La Muñeca de San Diego, que es una mujer, así que no la intimida absolutamente nada y que hace regularmente trabajos que normalmente son para hombres. Y así hay muchas mujeres que son mujeres que resuelven, que le entran a lo que sea y que no se intimidan por nada. ¿Eres una mujer de esta manera o conoces a alguien así que resuelve también? Márcanos en el 1-844-370-4839.
2: Oye, amigos. Y hay muchas traileras que escuchan el Freeway Show también. El otro día nos habló, ¿no acuerdas una trailera de Austin?
1: ¿Quién era? Sí.
2: Y que también nos platicó lo duro que pues era desvelarse manejando. O sea, no ver a sus hijos también, porque a veces sí. tiene que estar en viajando, otro estado. Sí. Y luego regresan y, o sea, fíjate, dormirse en el tráiler.
1: Qué bueno que lo dices, porque imagínate, para muchos hombres les es difícil a veces estar tanto tiempo fuera de la familia. Ahora imagínate para una mujer como madre dejar a sus hijos también irse 2-3 días y luego regresar. Mis respetos para todas estas mujeres que también no se intimidan por nada y lo resuelven. Mira, tenemos acá el comentario de María, dice, ¿qué onda, muchachos? Dice, yo trabajo en la construcción. Ando con bota de casquillo y casco todo el día. Al principio los hombres se me quedaban viendo, pero ya vieron que le entro al jale. Anda. Y

0: igual o mejor que ellos.
1: ¡Ah!
2: ¡Qué perra! ¡Qué perra! ¡Qué perra, mi amiga!
0: María, eso. Se llama María, te mandamos eso, un fuerte María. Abrazo, corazón de melón. Mira, el compa Juan acá dice, saludos a todos ahí en cabina, dice, mi esposa es una guerrera, dice, se le descompuso la troca y en lugar, fíjate lo interesante de este, de esta muchacha, dice, se le descompuso la troca y en lugar de pagar mecánico, se metió a YouTube, compró la pieza y ella misma solita lo arregló con la herramienta que yo tengo ahí en el garage.
1: Pues, para que veas.
2: Pues fíjate.
0: ¿Qué tal, Juan?
2: Qué bien, pero hablando de mecánica, quiero hacerle un shout out a una amiga que se llama Daisy, que ella es mecánica y súper buena. Ella tiene su propio taller y haz de cuenta, ella inició pues eso gracias a su papá, porque era mecánico y le enseñó todo.
1: Wow.
2: Sí, ella le interesó.
1: Mira, dile que, ¿cómo se llama tu amiga?
2: Daisy.
1: Daisy, cuando quieras, yo me voy a ayudarte ahí, me lleno de grasas y todo.
2: Ya no ves, empezó.
0: Daisy, si tú eres una florecita, yo tengo un jardín aquí, chiquita hermosa.
2: Oh my God, no empiecen ustedes, compórtense.
0: Bueno, ya, bueno.
2: ¿Y tú, a ver, embarrándote de grasa, vas a parecer más como un puerquito ahí.
3: Puerco
2: encebado.
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1: Bueno, pues amigos, aquí lo más importante es tu llamada telefónica en el 1-844-370-4839. Estamos hablando de mujeres que son entronas, mujeres que resuelven y que no se dejan intimidar por nada ni por nadie. ¿Conoces una mujer así o eres una mujer así? Bueno, vamos a platicarlo aquí en el Freeway Show. Como Esmeralda, mira, que la tenemos en la línea. Esmeralda, a ver, platícanos de tu hija, corazón de melón.
2: A ver, Esme.
3: Sí, no, pues, le dijeron de un trabajo y ella no le pensó dos veces más que, sí. Pues le entro, ¿verdad? Pero ella está viendo más o menos ya de qué.
2: Sí. ¿Y de qué es?
3: Y es como trailera. Maneja trocas grandes con las trailotas.
1: Sí. Oye, Esmeralda, ¿y de dónde agarró este valor tan grande que tiene tu hija para hacer ese trabajo que regularmente lo hace un hombre? ¿Qué dijo tu hija? Yo le entro porque le entro a ma.
3: Sí, y le digo, ¿estás segura? Dice, sí, ma. Dice, yo puedo, ¿verdad? Yo puedo. Y le digo, pues échale ganas, mi hija, dele gas. Si usted puede, pues dele.
1: Ay, qué
3: bonito. Y no, pues, o sea, ella siempre ha sido así, tiene, o sea, sí, mucho valor en you know,
1: Sí. Entrona, sí, así como tú, Esmeralda. Sí, seguro, Esmeralda, que tú le dices todas las vas para ser una mujer así que resuelve también, que entra también.
2: Oye, ¿y cómo se llama tu hija, Esmeralda?
3: Perla.
2: Perla, un saludo para Perlita, si nos está escuchando, la verdad. Oye, tu mami está bien orgullosa de ti. Oye, Perlita, oye que estás bien orgullosa de tu hija.
1: Perlota, Esmeralda, se llama Esmeralda, claro, amor, sí. Perla la muchacha. ¿Verdad, mi querida Esmeralda?
3: Claro, yo soy Esmeralda y mi hija es Perla.
2: Ah, ok,
4: ok. Ay, ves, Morris, estamos confundiendo.
1: Por favor,
2: que es que el jueves ya ando así como que ya queriendo que sea viernes.
1: De lunes a viernes, Morris, así ando. Mira, todos con el compa Raquel.
2: Vamos con Raquelita.
1: Oye, Raquel, tú también así eres una mujer que resuelve, corazón.
5: Pues he resolvido mi vida y la vida de mis hijos porque me tocó criar mis tres niños desde que estaban pequeños.
1: Sí.
5: Y me tocó agarrar tres trabajos. Anda. Yo soy caregiver, he trabajado en housekeeping, he trabajado en fábricas, y siempre me siento que soy una mujer muy afortunada porque mis hijos fueron mi motor, mi impulso, siempre pensaba en ellos cuando en mis momentos más difíciles de la vida.
1: Sí.
5: Pues por eso no se me complicó tanto. El amor de una madre a los hijos es ellos nos impulsan. Aparte me siento que tengo suerte con el dinero porque nunca me ha faltado.
2: Oye, Raquel, una pregunta, ¿cuál ha sido tu trabajo el que dices tú, ay, este ha sido el más pesado que he hecho?
5: Las fábricas de plástico. Oh my God, porque es mucho lo que uno hace ahí. Oh my God, de ahí salía y me iba a los asilos a cuidar a ancianitos.
1: Sí.
5: Eso me gusta.
1: Sí.
5: Yo fui enfermera en México, me vine para acá, me traje mis niñas. Tengo un niño nacido aquí, ya están grandes.
1: Sí.
5: Y siempre he tratado de que, me siento orgulloso de que ellos, a pesar de que muchas veces estaban solitos en la casa, siempre obedecieron, siempre no se fueron por mal camino.
2: Qué chido, Raquel.
1: Pero mira, el amor a los hijos hacen que las mujeres sean así, luchonas, y que resuelvan absolutamente nada y no se les complique nada, amigos.
2: Una porra para Raquel. Venga. Una porra. ¡Chiquitibum bombita! ¡Chiquitibum bombita! ¡Raquel! ¡Raquel! ¡Ay, qué bonita!
0: Mira, pues está un ranchero, un fresa y un osado. Parece chiste, pero no. No lo es el Freeway. 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
1: Bienvenidos a otro día más, porque ahora te voy a decir cómo ser feliz cuando el trabajo te tiene estresado.
2: A ver, empieza, gracias, Zaida, porque mucha gente ahorita está saliendo de su trabajo y anda bien estresada, y luego le habla a la mujer que tráete huevos, que tráete tortillas, que los niños se portaron mal, y no, hombre, queremos escuchar algo para la felicidad del universo.
1: Algo positivo, aquí viene Zaida to the rescue. Gracias, y mira, Zaida. La primera dice, no todo es una emergencia. Ajá. Aprender a distinguir entre lo urgente y lo que simplemente puede esperar.
3: Palabras sabias, Zaida.
2: Qué bárbara, Zaida.
3: Te aplaudo.
2: Sí.
1: De nada.
3: Palabras sabias, Zaida.
2: Gracias, Zaida. ¿Qué más traes el día
1: de
2: hoy?
1: Mira, lo siguiente dice, tómate pequeños descansos.
3: ¿Tomates?
2: A ver, pero
3: no. Cebollas también, espérate, acá.
1: No, no, ese tipo de tomar, no.
3: Por favor, sí.
2: Gracias,
3: Zaida. Fuera tan amable ahí.
1: Ese no, ese es solamente para... Bueno, pues dame uno.
2: Ya
1: les estás abriendo, pues más vale que me invitas una ya. Bueno, pues regresemos a mi nota.
3: Venga, Zaida.
1: Tómate pequeños descansos. Cinco minutos para respirar, caminar, estirarte o simplemente alejarte de la pantalla puede cambiar tu humor.
3: Como Zaida no te trabaja al aire es 4 horas y descansa 3 y media.
2: Sí, o sea, exacto.
1: Yo 5 minutos tomo mi break también.
2: Cada 5 minutos toma su break,
1: sí.
2: Exacto.
1: Mira, lo siguiente es, no cargues con el estrés de los demás. Ajá. El mal humor de otra persona no tiene por qué convertirse en lo tuyo.
2: Tiene toda la razón, fíjate.
1: Sí, a veces...
3: Aquí hay gente malhumorada, no creo, ¿verdad?
2: No, casi no.
1: No, tratamos de ser positivos, pero de repente hay personas que, pues...
3: Es raro cuando alguien...
1: Sí.
2: Muy raro. Sí, aquí...
1: De repente.
2: Súper raro.
1: Pero ese es el...
2: ¿Verdad, Pancho?
3: Sí, claro.
1: Sí, ¿verdad, Morris y Pancho?
2: Sí.
1: Exactamente. Vamos con el siguiente. Reconoce lo que sí lograste.
2: ¿Ya ves?
1: A veces nos enfocamos tanto en lo pendiente que olvidamos todo lo que ya, pues, sacamos adelante.
3: Es cierto.
2: Ahí
3: es
2: está.
3: Cierto, sí.
2: Para que veas, o sea, la sabiduría.
3: No, no. Sí. Es otro nivel, amigos.
1: Y ya voy con el último, ¿ya están listos?
2: Ya es el último.
3: Qué rápido,
2: ¿eh? Yo no quiero que sea el último.
3: Es como el extracto de la sabiduría, amigos.
1: Puedo durar dos horas si quieres.
2: Mija, tú dura lo que quieras.
3: Dale, Zaida.
1: Bueno, esta te va a gustar, vas a ver, mira. El trabajo termina. Ese tra, no, espérate.
3: Es que parece que la rapeaste.
1: Me trabé. Se llama Revelation.
2: Yo ya iba a empezar a rapear.
1: No. Ok, me están distrayendo.
2: Ya naciste distraída, no te preocupes.
1: Shut up.
2: Y luego, a ver.
1: Mira, te va a gustar y eso es lo que te estoy diciendo. El trabajo termina, tu vida continúa.
2: ¡Ah, wow, qué bárbara!
1: Sí,
2: qué
1: trata de no mezclar el trabajo o lo que pasó en el trabajo con tu vida.
2: Qué
1: trata de enfocarte en la vida, con tu esposa, con tu esposo, con tus hijos, con el novio, lo que tú quieras, los gatitos y perros.
2: O sea, cuando estés en tu casa, que estés en tu casa, no que no estés ahí trabajando.
1: Sí.
3: Ajá, nadie lo hace.
2: Clavo.
3: Nadie lo hace.
2: Exacto.
1: Exactamente. Y así es como te puede ayudar desestresar del trabajo.
2: Gracias, oye, Zaida, pero nos tenemos que despedir con lo más importante de este segmento, que es
4: el frase del día.
1: Y el frase del día va así: no dejes que un día pesado en el trabajo se convierte en una vida pesada. Respira, haz lo que puedas y recuerda, tú también necesitas paz.
2: ¡Qué bárbara! ¡Amén!
3: Señores,
2: gracias.
3: Otro consejo para la historia,
1: gracias.
3: ¿Eh?
5: Gracias.
1: ¡No way, no way!
5: ¡Sí, güey! ¡Es el Freeway Show! ¡Bienvenidos al verano musical! ¡Donde vive la buena música! ¡Radio Lobo! ¡La que toca puras buenas!

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2: Bueno, pues amigos, se rumora de que supuestamente Yolanda Andrade posiblemente habría sido víctima de trabajo de brujería. Y por supuesto que Niurka Marcos opinó al respecto. Quieren escuchar, ya que Niurka Marcos, bueno, pues se dedica también a la santería, pero dice que ella practica esta religión, pero de la parte buena. Existe la buena y existe la parte mala. Niurka Marcos conoce la parte mala, pero ella practica la parte buena. ¿Quieren saber la opinión de Niurka Marcos?
3: Sí, oye, de hecho tenemos el video, si quieres meterte a verlo, estamos en vivo en YouTube, en el Freeway Show y también en VIX Canal 702 de VIX Música. Dale play, mi Zaida.
4: Niurka, quien públicamente se ha identificado como santera yoruba, opinó si la enfermedad que padece Yolanda Andrade sería producto de un supuesto trabajo de brujería.
5: Sí, creo que es mucho de ahí, de su energía, de su mente, de lo que ella traía guardado, de lo que ella se permitió ver y no levantar la voz.
4: Yolanda tiene esclerosis lateral amiotrófica, enfermedad incurable que ha mermado su movilidad y habla. También le fue detectada neuralgia del trigémino. En 2023, consideró ser víctima de hechicería tras los primeros síntomas que ya presentaba.
6: Me empezaban a decir, tú tienes un trabajo, una brujería, una no sé qué, una hechicería. O sea, de verdad, o sea, ¿qué tuve que hacer yo como para que alguien deseara a mi mujer?
2: Ay, ay, ay.
1: Bueno, se sospechó, se rumoró esto, pero al parecer Yolanda Andrade piensa de que cómo ella fue víctima de algún tipo de acto de brujería cuando siempre se ha manejado muy bien con todos en lo que es la artisteada. Y también se sabe de que muchas personas, se ha dicho, sabrá Dios si será cierto o será mentira, que recurren a este tipo de trabajos para poder llegar hasta cierto punto en sus carreras, especialmente en lo que es el los medios de comunicación.
3: Oye, fíjate, yo no creía en esto hasta que me tocó ver el caso con mis propios ojos, güey, de una tía, güey, de que le hicieron brujería y mi tía, pues, ella maestra allá en Aguascalientes.
7: Sí.
3: Y de repente llega y ya lo he contado en otras ocasiones, pero llegó con una llaga.
7: Sí. Ajá.
3: Aquí en el pecho. Y ella me contó que le hicieron un trabajo y yo le decía, tía, pues ¿tú crees en eso? Me dice, sí, hay energías buenas y energías malas.
1: Pues hay gente que recurre a esto. ¿Sería que en su trabajo ella tenía un enemigo o una enemiga, alguien que posiblemente la envidiaba?
3: No, espérate, no fue nadie en el trabajo, güey.
1: Entonces, ¿dónde?
3: Fue la mamá de una de su, las ex de su hijo.
1: ¿La ex de su hijo? O sea, una nuera.
3: O sea, la mamá. Fue la mamá de la,
1: la suegra de
3: las muchachas. Nuera. Exacto.
1: Ay, Dios.
3: Entonces le hizo el trabajo porque ella era bruja, güey. Entonces, y tuvo que ir hasta Veracruz a desenterrarse porque le dijeron que estaba enterrada en Veracruz en un panteón.
1: A ver, y una vez llegando a Veracruz, ella desenterró este mono.
3: Exacto, le dijeron dónde estaba y todo el rollo. Sí, güey. O sea, se encontró todo esto y tuvo que hacer ahí un ritual que le dijeron y todo el rollo, güey.
7: O sea, ¿y se le quitó?
3: Sí, se le quitó. Ya después, pues obviamente ya pues eliminó este trabajo, pero yo no creía en este tipo de cosas.
1: Bueno, amigos, dicen que si lo crees, lo creas. Oye, ¿tú fuiste víctima o conoces a alguna persona que fue víctima de brujería? En tu trabajo, a lo mejor, ¿te hicieron algún tipo de trabajo de brujería? ¿Algún compañero, no sé, alguien que te envidiaba, te hizo algo? Márcanos aquí en cabina que queremos platicar contigo. En el 1-844-370-4839, 1-844-370-4839, amigo.
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1: ¡Sabor ranchero!
0: Y no sabo.
1: ¡A tus tardes!
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2: Bueno, pues si le acaban de poner en el Freeway Show, amigo, le estamos compartiendo de que supuestamente Yolanda Andrade, que está muy enferma ahorita todavía, habría sido víctima de algún tipo de trabajo de brujería. Y queríamos escuchar también tu historia, es compartida a mí la historia de todas las personas aquí en el Freeway Show, porque que nos gustaría aprender a través de ti. ¿También a ti te hicieron algún tipo de trabajo de brujería? ¿Fuiste víctima o conoces a alguien que pasó por esta situación? Márcanos en el 1-844-370-4839. Dime.
3: Oye, vamos con Laura, que tiene una historia muy buena. A ver, Laurita, platícanos.
4: Hola, buenas tardes. Mi nombre es Laura.
3: Sí.
4: Soy de México y a mí me pasó. Yo ya estoy, tengo una edad más grande de lo que estaba, pero me pasó desde como los 15 años a los 16. En un tiempo estuve nada más como enferma. Y no sabía qué era,
3: Sí.
4: Y me detectaron que estaba enferma del riñón
3: Oye, Laura, ¿cuándo te diste cuenta que esto era una brujería?
4: A los 16 años.
2: ¿Cómo te diste cuenta que era brujería y que no era algo que realmente era médico?
4: Porque me llevaron al hospital, me dieron medicamento y nada me funcionaba. Me llevaron a clínica particular, no me funcionaba. Me llevaron a doctor particular y todos me decían lo mismo, que es del riñón, pero yo estaba como... quedé como con los ojos cerrados y como si me estaban velando, porque estaba ya prácticamente ya muriendo.
3: Oye, y si se puede saber, Laurita, ¿qué tipo de trabajo te hicieron?
4: Era uno muy fuerte porque me querían matar.
2: ¿Y descubriste quién fue la persona?

0: persona que te hizo este trabajo y también qué fue lo que hizo?
1: Sí, qué hizo exactamente, no, pero sé lo que tenía en su casa. Uh-huh. Y una amiga me llevó con alguien a curar para el lado de Tampico. Uh-huh. Y el señor me dijo todo, porque alguien me trató de curar donde yo era. Uh-huh. Y dijo, no, esto, yo no te puedo curar, tienes que ir con alguien más y rápido.
2: Uh-huh. Oye, si yo tengo una pregunta, ¿qué utilizaron que te pusieron esta brujería?
1: Utilizaron muñecos con alfileres, con con las fotos y todo, y no nada más a mí, a otro hermano también.
3: O sea, como vudú.
0: Pero, oye, ¿por qué esta persona te quería hacer daño, Laurita?
1: Es lo más triste porque desde niña,
2: sí,
1: papá peleó con ella, es mi hermana.
2: Mi hermana.
3: Oye, hasta la propia familia es capaz de hacer este tipo de cosas.
0: ¿La confrontaste a tu hermana por esto o no?
1: Yo simplemente le dejé de hablar. Desde los 5 años ella me empezó a atacar y atacar porque peleó con mi papá.
2: Ajá.
1: Y fue a tener mucho odio, mucho coraje y le dijo que se iba a desquitar conmigo.
0: ¿Y cómo se te quitó al final de cuentas todo este embrujo, mi querida Laurita, que te hicieron? ¿Vas para aprender?
1: Cuando me llevaron con esa persona que me curó, porque le digo, yo prácticamente estaba tendida, muerta, mi mamá y otras personas rezando, un hermano,
2: sí.
1: Y yo miraba cosas, cuando yo estando ahí, yo miraba cosas que pasaban, por donde se iba mi hermano, cuando iba andaba buscando ayuda, miré a otro hermano que me quería ayudar, sangrando un pie, y él se cortó, él estaba en el DF, y yo no sabía de él. Y él le miré el pie sangrando, y cuando llegó, él se había encajado un clavo en el pie.
3: Ay. Oye, Zaida tiene una pregunta.
2: Sí, a ver. Y cuando te quitaste esta brujería, ¿se le regresó a ella? Porque dicen que a veces se le regresa a la persona que lo hizo.
1: Para allá voy. Ya después, como a los 5 años, ella me empezó a hablar, empezaba como a juntarme. Yo siempre no he sido como recorosa. Ajá. Y en ese tiempo le tenía mucho coraje, le tenía demasiado coraje. Pero después, como que ya le empecé a hablar por mis sobrinas, que pues casi somos de la edad mis sobrinas y yo.
2: Sí.
1: Este, ya tenía yo mi primer hija chiquita. Uh-huh. Y ella me dijo, ven. Entonces me llamó para quedarme en su casa. Uh-huh. Y yo, bien contenta, yo me meto al cuarto de mis sobrinas y dije, me voy a dormir aquí con ella. Uh-huh. Y dice, no, vente para acá. Acá nos vamos a quedar. Y yo dije, ¿qué? Y yo tenía miedo, sí, no por mí, sino por mi hija.
3: Sí. Oye, a ver, no nos cuelgues para que ahorita al regresar nos digas...
2: Laura,
3: perdón.
0: Laura, por favor, Mores, ¿de qué hablas?
3: Es que también tenemos a Nancy, perdón. Pero me sorprendió esta historia para que nos cuentes cómo terminó esto, ¿eh?
0: Espérate, mi querida Laurita, no te vayas y regresamos también con Nancy. Contestamos el resto de las llamadas telefónicas en el 1-844-370-4839. Historias de personas que fueron víctimas de brujería, lo platicamos en el Freeway Show.
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4: Bueno, pues si le acaban de poner el Freeway Show, amigos, le estamos platicando el caso acá de Laura. Laura nos está contando su caso. Ella fue víctima de brujería de parte de su media hermana, y todo porque su media hermana, ajá, tenía rencor con el padre de ambas. Y bueno, ella le hizo el trabajo a su propia media hermana, que es Laurita. Laurita, estuviste a punto de morir. Pero Morris, hizo una pregunta después de todo lo que nos platicaste sobre este trabajo de brujería. Adelante, Morris.
5: A ver, Laura, ¿cómo terminó todo? O sea, ¿te curaron? Nos estabas platicando también

0: que te hicieron comer corazones de golondrinas o de pajaritos?
1: Sí, crudos. Así nada más como la mataban calientitos y a comérmelos.
2: Ay, ¿y en qué terminó todo? O sea, al final de cuentas, ¿se hicieron las paces tú y tu hermana? ¿Se hablaron? ¿Qué pasó?
1: Duramos mucho tiempo sin hablar. Duramos años sin hablarnos. Después yo estuve acá en un tiempo y regresé. Y una vez me dijo que me fuera a quedar con ella allá, que porque nunca iba. Y haz de cuenta que yo me fui. Y dice, vente a quedar acá, y que no sé qué, y voy con mi sobrina, ya bien emocionada, su mamá, su cuarto, y dice, no, acá te voy. Y ya le digo, oh, y ya, yo estaba con nervios.
0: Oye, Laura, una pregunta, Laura, y al final, ¿qué le pasó a tu hermana?
1: Ella ya falleció.
0: Ay, ¿pero de qué falleció?
2: ¿Causas naturales o de qué?
1: Supuestamente de un paro cardíaco, pero pues ya también era grande de edad, pero ella hacía muchas cosas, porque cuando le encontraron las cosas que me hizo, uh-huh, y que había para más personas, no nada más para mí.
2: Ah, agarraba parejo tu hermana.
0: Ay, Dios, entonces practicaba la brujería.
1: Caía mal, pues...
0: Ay, ay, ay, qué historia,
2: en paz,
0: Laura.
2: En paz esté tu hermana ahí en el cielo, mi querida Laurita. Mira, vamos con eso. Gracias, Laura,
0: gracias, por tu llamada telefónica. Gracias, Laura, por tu llamada.
2: Nancy, ¿a tu abuelita qué le hicieron? Platícanos, corazón.
3: Hola, buenas tardes, muchachos. Sí, a mi abuelita, pues, también le hicieron un trabajo de brujería, ¿verdad? No, la verdad, no sé qué tipo de trabajo, pero debió de ser muy fuerte porque... La verdad que, por lo que me platica mi papá, sí, o sea, no pudieron hacer mucho por ella.
2: ¿Qué fue lo tan cruel que le hicieron a tu abuelita? ¿Que se enfermó de gravedad o qué fue lo que pasó con ella?
3: No, a ella, le hicieron un mal que poco a poco, fue acabando con ella porque... Pues de repente se enfermó, mi papá decía que pues era una persona muy sana y luego pues antes en el rancho, sí, pues comían puras cosas saludables, orgánicas.
2: Sí.
3: Y pues mi abuelita de repente se empezó a enfermar, la llevaban pues que al doctor y les decían no, pues está bien, le hacían estudios y salían bien sus estudios, pero ella pasaba en cama, decía que... pues como si tuviera depresión, que no tenía ganas de hacer nada, ¿me entiendes?
0: Oye, Nancy, una pregunta, ¿y qué tipo de brujería le hicieron? ¿Tú supiste?
3: No, la verdad no supe qué le hicieron, pero mi papá decía que pues cuando ya agotaron todos sus recursos, porque pues sí gastaron mucho dinero en aquel tiempo en doctores y eso, porque pues iban a doctores privados,
2: sí,
3: y no les decían qué tenía, nomás les decían sus estudios salían bien,
2: sí,
3: y entonces pues decidieron ir pues con una persona que sabía de esas cosas, ¿verdad? Ajá. De magia.
2: Sí. Y al final, sí, de cuentas, ¿quién fue la persona que afectó a tu abuelita de esta manera, que le hizo este trabajo?
3: Ah, pues él decía que la persona que iba según a curarla, que le dijo que era una persona de su familia, no una, varias personas de su familia. Ah. Al parecer envidias y corajes ahí como celillos entre nueras, porque le dijeron que eran unas nueras.
2: La nuera.
0: No manches. Ay, Nancy, ay, Dios,
2: qué
0: no
2: lamentable.
0: Manches. Qué cosas.
4: Ya sé, oye, muchachos.
2: ¿Qué?
4: Si no me invitan el lunch el día de hoy, ajá, yo tengo unas amigas brujas que ya están listas.
0: No, Zayda, lo que quieras.
4: Invítame
0: a mí, Zayda,
4: el lunch.
0: ¿Qué quieres? ¿Una, sí, pizza o qué?
4: Yo quiero pizza.
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0: Pues amigos, váyanse preparando porque vienen $500 con la canción del día. Marca en el 1-844-370-4839. Y bueno, nos vamos a las llamadas telefónicas con el llamado número uno. Buenas tardes, ¿con quién tenemos el gusto? ¿Quién habla?
1: Dayanara.
0: Dayanara, ¿desde dónde nos habla, mi querida Dayanara?
1: De acá, de Grand Prairie, Texas.
2: ¡Eso! ¡So Grand Prairie, Texas!
3: Dayanara.
2: Oye, Dayanara, ¿escuchaste la canción del día, el día de hoy?
1: Sí.
2: Oye, a ver, ¿qué harías con estos $500, Dayanara?
1: Ay, pues yo creo que ahorita apagar la luz.
0: Ay, qué bien, Dayanara.
2: No, es que está bien caro el recibo, sí, ¿verdad?
0: Pero bueno, te mando toda mi mejor vibra para que tú te ganes los $500. Pero la pregunta es bien sencillita. Dinos, ¿cuál es la canción del día para que te lleves a tu casa los $500 y pagues posiblemente ese bill de la luz?
1: La cama de piedra, Banda El Recodo.
2: ¿Estás segura?
1: Sí.
2: ¿Qué crees, Dayanara?
0: A ver.
2: ¿De dónde eres originaria, Dayanara?
1: De Coahuila, México.
0: De Coahuila.
2: ¡Arriba Coahuila, señores! Vamos, si no vean el mapa.
0: Agárrate.
2: Agárrate, Dayanara.
0: Vamos, vamos.
3: Me estoy agarrando.
2: ¡Ganaste!

0: Mi querida Dayanara, ¿vas a tener dinero para pagar el bill de la luz? ¿Qué? ¿Cómo te sientes, corazón?
1: Ay, muy feliz, muchas gracias.
2: Oye, Dayanara, pero guárdate ahí poquito, ahí dinero para que te vayas allá a la Harry Hines en las especiales.
3: ¿Qué hay ahí? ¿No? No le des ideas.
2: No, hay un chorro de tiendas.
3: Mejor que vayamos a Las Vegas y vean los Thunder from Down Under.
0: Que los aproveches, que no solamente pagues el bill de la luz, sino que te sobre dinero para tratarte también a ti bien, no sé, que comas bien rico con esos $500, sí. Mi querida Dayanara.
1: Yo creo que sí.
0: Ay, qué rinde.
3: Oye, Dayanara, dinos cuál show te regala $500 todos los días.
1: El Freeway Show.
0: ¡Eso! ¡Eso!
3: ¡Dayanara! ¡Dayanara!
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3: ¿Qué tal? Muy buenos días. Les saluda Eli Venegas y este es el breve informativo del bueno, la mala y el feo. Trump firma orden y rebautiza el lago Ontario como Lago América en pleno choque con Canadá. Este jueves el presidente Donald Trump firmó una orden ejecutiva para que el lago Ontario pase a llamarse Lago América en Estados Unidos, una decisión que llega en medio de una relación cada vez más tensa con Canadá. La medida fue confirmada por la Casa Blanca después de que Trump anticipara el cambio esta semana. Y un juez militar fija fecha para el juicio contra Khalid Sheikh Mohammed, el cerebro de los ataques del 9-11. El juicio de Khalid Sheikh, acusado de estar detrás de los ataques terroristas del 11 de septiembre, comenzará en junio del 2028, dictaminó un juez militar. Mohammed fue arrestado en Pakistán en 2003 y desde el 2006 se encuentra detenido en la bahía de Guantánamo. Sean Parnell es el candidato de Headset para suceder al secretario del Ejército de Estados Unidos. El secretario de Defensa de Estados Unidos, Pete Headset, considera a su principal portavoz y uno de los asesores más cercanos, Sean Parnell, como posible sustituto del secretario del Ejército.

0: Dan Driscoll, quien contempla abandonar el Pentágono en los próximos meses, de acuerdo con información publicada por The Hill, medio referente de esta información. Hasta aquí llegamos con el breve informativo del bueno, la mala y el feo, les informó Eli Venegas en redes sociales, Eli Venegas Radio. Excelente día.
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2: Vamos a regresar a continuación con la enchufada. A ver, tenemos el teléfono.
3: ¿De quién?
2: De un compita que le da mantenimiento a un mall. Ahorita regresamos enseguida.

0: ¿Está el señor Paredes?
1: No.
0: ¿Y la señora Paredes?
1: No, tampoco.
0: Entonces, ¿quién sostiene el techo?
2: Aquí te presentamos la enchufada del bueno, la mala y el feo.
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4: Vamos con la enchufada. Tenemos el teléfono. Feo, este vato se llama Mario.
5: Dios mío, Mario.
4: Mantenimiento de malls, limpieza.
5: Ah, lo que hacías
4: todo el rollo.
6: El pelón era un raterillo ahí de la tienda.
7: No me diga eso.
8: Bueno.
0: Sí, Mario.
8: Sí.
0: Mario, ¿usted es Mario el de mantenimiento, verdad? ¿De aquí del amor?
8: Sí.
0: Ah, pues le hablo de aquí de la tienda. Aquí, ajá, donde vendemos botas y sombreros. Hágame un paro, véngase de volada, se me metieron unos animales aquí, oiga.
8: ¿Y qué tipo de animales?
0: ¿Eh?
8: ¿Qué tipo de animales?
0: Espéreme, ahí están en bola todos. Ah, ya los vi, sí. Son unos animales, son unos tigres.
8: ¿Son los tigres?
0: Pues sí, venga a ayudarme sacarlos. A sacarlo, por favor, no sé qué están haciendo aquí. Mire, oiga como el ruidajo que traen. Mire.
8: A ver.
9: Salieron de San Isidro.
0: Hombre, me están corriendo la clientela aquí los tigres, oiga.
8: No, pues.
0: Espérame. Ya se salieron solos.
8: Ah, pues sí, mañana ya. No les pagan.
6: Todo dormido, de seguro. Se esconde entre los pasillos a dormir.
8: Pero,
0: Mario, de la misma tienda, aquí donde vendemos botes y sombreros. Aquí el, ajá, que se le metieron los tigres y se salieron. ¿A qué quiere, Mario?
8: ¿Qué?
0: Se metieron otros animales.
8: ¿Cuáles?
0: Sí, estos son los tucanes.

0: ¡Mire!
1: ¡Hala!
0: ¡Eh, bocones!
2: Y la gente le grita. Para la quebradita.
3: A ver, señor. No tiene nada que hacer, te chingo aquí.
0: ¿Pero qué no es el de mantenimiento usted para que me ayude, pues?
3: No, mantenimiento. Usted está jugando nada más. ¿Qué le pasa? Póngase a trabajar, póngase a hacer algo.
4: ¡Oh! Era de otro animal, otro animal.
1: Míralo, míralo.
5: Dejen a la gente trabajar, a ustedes.
6: Espérese.
1: Un ratito.
3: Bueno.
0: Oiga, Mario. ¡Otra vez yo! ¡Ahora se me metió otro animal! ¡Pero nomás es uno, Mario! ¡Mario, es un puma! ¡Mire, mire, mire! ¡Vamos,
3: Rodríguez!
0: ¡Mario!
3: ¡Es el Puma Rodríguez! ¡No lo saque! ¡Está buena la canción!
0: Mario, pues yo como lo quería cotorrear y salí cotorreado, Mario.
3: ¡Cotorrear con tu ch... madre, cariño! ¡Ponte a hacer algo!
6: ¡Ey, ey, ey!
3: ¡Estás quitando el tiempo!
0: Mi mamá, ¿qué culpa tiene?
6: ¡Ay! ¡Ay! ¡Doña Cuca! ¡Ey!

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1: ¡Pau!
2: ¿Qué pasa?
1: Acaba de salir la estadística más importante en todos los tiempos.
2: Alá, pues de que habla de la cura contra el cáncer.
1: Fíjate, que pienso que mejor.
2: Alá.
1: Sí.
2: Con
1: todo el respeto que se merece la gente que pasa por ese problema, esta es la cura. La cura en contra de la gente que no es feliz.
2: ¿Qué?
1: Encontraron la fuente de la felicidad y de la juventud.
2: Sí. Ajá.
1: Y fue descubierto por varias universidades que se dieron a la labor de hacer unos estudios. Y dijeron acerca de los hombres.
2: ¿Qué?
1: Algo que te va a interesar. Ahorita al regresar te lo platico.
2: Ok, Beto.
1: ¡Está bueno!
2: No, estoy ya muy interesada.
1: Esa gente que va manejando, ponga atención. Si están en la chamba, agarre lápiz y papel.
2: Es que la vida es para ser felices, Feo. No, claro. Para estar amargados, enojados.
1: Háblele a la vieja, a la esposa, que escuche también el bueno, la mala y el feo, porque le voy a dar una noticia que le va a volar los sesos.
2: Aso.

0: qué interesante está esto que te estoy, que te voy a platicar, Pau.
1: A ver.
0: Porque se acaba de llevar a cabo un estudio en varias universidades, se dieron la tarea de juntar mucha gente, estudiarla psicológicamente y llegar a la conclusión que la felicidad del hombre no está en el dinero. Tenías razón.
1: Ven, yo siempre se los he dicho, hay cosas más importantes que el dinero.
0: Claro, no está en lo material.
1: No es lo más importante.
0: No está en lo material, ni en el mini jet que yo creía que estaba.
1: ¿Ves?
0: Ni en el avioneta, ni en el yate, ni en la corona de oro con diamantes.
1: Ya sé, tu felicidad ya entendiste que es la chayo.
0: No me arruines la nota, por favor. La felicidad del hombre, de acuerdo a la estadística del resultado del estudio que las universidades asociados con psicólogos llevaron a cabo.
1: ¡Hala! Si esto está muy rimbombante, o sea, este estudio sí estuvo muy ganador.
0: Es que esto se merece decirlo con clase, con cuidado y con mucha ética profesional.
1: A la máquina.
0: Y los científicos.
1: ¿Qué nota le pusieron a este señor?
0: Y los científicos dijeron que la felicidad del hombre

0: está en tener en su vida tres mujeres como pareja.
1: La mamá, la hija y la esposa.
0: No,
1: claro.
0: Como pareja. Por atención, papá, por favor.
1: No, como tres pareja. Ay, sí,
0: ellos dijeron que el hombre va a vivir menos estresado.
1: Ajá.
0: Va a producir más.
1: Sí.
0: Te va a resolver más los problemas rápidamente teniendo a tres mujeres como pareja. Imagínate.
1: Mira, ya sé cuál es. Es tu primer amor.
0: No, Pau.
1: El amor de tu vida. No. Y el amor real.
0: ¡Juntas, Pau! ¿Qué no entiendes? Por favor, te lo estoy explicando, Pau.
1: O sea, vivir con las tres personas al mismo tiempo.
0: En una casa.
1: Ay, sí.
0: O a lo mejor.
1: Y ahora bien musulmán.
0: A lo mejor una el martes, otra el miércoles, otra el jueves. Y rotas. ¿Sí me explico?
1: Si no pueden con una, no pueden con una. No pueden
0: ¿Por qué
1: con
0: crees
1: una mujer.
0: Que los musulmanes son los hombres más felices del mundo, Pau?
1: Pues no, yo no.
0: Ellos
1: no,
0: tienen varias parejas.
1: ¿Tienen problemas?
0: Que sean terroristas o hagan cosas así, ese es pedo de ellos, porque ya es política.
2: No todos.
0: Es otro rollo. Pero ellos son los seres humanos más felices que he conocido yo.
1: Ay, sí, tú. Mira, está
0: ven
1: mal.
0: Ven para acá, María, ven para acá.
1: O sea, ¿sí te gustaría real tener tres mujeres en casa?
0: Mira, imagínate, vas a tener seis piernotas ahí.
1: No puedes con dos.
0: Seis nachotas.
1: No puedes con dos.
0: Seis pechugas.
1: Ni te comes las de pollo.
0: Tres caras hermosas.
1: Ajá. ¿Y qué les van a ofrecer?
0: Dentaduras bonitas, así como la tuya. Dientonas. ¡Ay, qué chido! Tres cabelleras. ¡Qué hermoso! Mira, imagínate que el hombre tenga a la rubia, a la morena y a la trigueña.
1: Ok.
0: Ay, y todas preñadas al mismo tiempo. ¡Qué rico!
1: ¡Ay, cállate, macho alfa, el rey de la piedra!
0: 14, 16 chamacos, ¡qué bonito!
1: Pero no pueden pagar el child support de uno. ¿Y quieres que un hombre tenga 70,000 hijos?
0: Ahí sí estás mal. El child support es para cuando la dejes.
1: ¡Ay, no las vas a dejar nunca!
0: No, pues no. Porque vas a ser el hombre más feliz del mundo.
1: ¡Feo, eso no pasa!
0: Mira, llegas a la casa, una te va a quitar los zapatos y te va a sobar las piernitas, patitas, mi patita quebrada. La otra te va a sobar los bracitos y la otra te va a empezar a dar besitos.
1: Pues mejor réntate unas masajistas.
0: No, vivir con ellas.
1: Pues,
0: qué bonito.
1: Págales,
0: va a estar destresado, va a producir más. Psicológicamente va a ir al trabajo bien renovado todos los días. ¡Aló, jefe! ¡Ya llegué!
1: Ok, o sea, estás diciendo, yo no estoy de acuerdo, porque una mujer necesita atención, cariño, el fuá.
0: A la toda, acá.
1: No, si uno luego tienes un hombre y no puede con una, ¿cómo va a poder con tres, feo?
2: Mira, Pau, este estudio, lo que ahorita estoy viendo lo que dice el feo, dice, este estudio señala que las mujeres poseen diferentes características físicas, o sea, personalidades y estilos, lo que hace que el compromiso sea para la parte diferente. Entonces, los hombres encuentran esta conexión emocional mucho más fuerte y por eso.
1: Ay, pues sí, porque tienen chile, mole y pozole. Pero
0: por eso
1: todos, el hombre
0: pero
1: tiene
0: si
1: eso.
0: Está ahí
1: y la
0: el
1: mujer,
0: chile, el mole y el pozole, ¿por qué
1: y
0: no?
1: Y la mujer.
0: Cómetelo.
1: No, hombre, yo no estoy de acuerdo. A ver, ¿qué opina la gente?
0: Qué bonito.
1: ¿Ustedes están de acuerdo que su pareja? O sea, a ver, hombres, yo sé que todos van a estar de acuerdo.
0: Entonces háblale a las mujeres, a ver.
1: Mejor
0: dile
1: a las mujeres, a ver, ladies. Ustedes
0: no
1: estarían
0: ni
1: de acuerdo
0: ahorita.
1: De estar en una relación donde hayan otras dos mujeres y tú para un hombre. Yo no estoy de acuerdo, la neta. A ver, 1-855-370-3100. Pero yo quiero atención.
0: Llámame
1: para mí. Que me den amor a mí.
0: Te
1: yo sentirme especial, única para mi pareja.
0: Te la
1: no,
0: van a dar.
1: Y compárteme como si fuera pan.
0: ¿Cuánta atención quieres al día?
1: El 100.
0: El día tiene 24 horas, mi
2: pero te vas a cansar, Pau, vas a necesitar descanso, un relevo, ¿a qué? Y que la otra venga y te releve.
1: Es más, ¿por qué? ¿Para qué me caso entonces?
0: Lo vas a desear más, porque entre menos te hostigue y te esté ahí encimado de ti, más lo vas a querer.
1: La intervention para que sea ser parte de esta.
0: ¿Sí o no? ¿Sí o no?
1: De esta
0: para que
2: te sumes a la estadística.
1: No, hay manera. No.
0: Dale un dulce a un plebe y todo el rato así otro dulce, se va a aburrir.
1: Sí.
0: Ahí ya no quiero dulce.
1: Entonces, ¿nosotras también podemos tener tres hombres?
2: No, eso es para el hombre nada más.
0: Estoy hablando del hombre. Este estudio fue basado y alrededor del hombre.
1: ¿Y qué va a hacer el macho alfa pelo en pecho si no puede con una? ¿Tú no puedes con la chayo?
0: Pau, ahora con los inventos y la tecnología y la pastillita, puedo hasta con siete.
1: Ay, sí.
0: Al día.
1: Con siete tosidas. A ver, ¿qué opinan de esto? ¿Ustedes creen que un hombre debería de tener tres mujeres? Yo sé que los hombres van a decir,
0: ¡gracias!
1: ¡Sí! ¡Mujeres! ¿Ustedes están de acuerdo con esta situación? 1-855-370.

0: 3100.
1: Según este estudio, tres para que sean completamente felices.
2: En la tierra, en la faz de la tierra.
0: A ver, mujeres, ¿qué opinan? ¿Se prestarían? Yo digo que no.
2: No es que se presten, es que se va a llevar a cabo.
0: Es que se va a hacer, dice es que el macho alfa, pero en pecho.
2: Y la vas a hacer feliz. Ay, y va a haber dinero, y vas a ir a trabajar con alegría.
0: Si no tienen dinero luego para una, ¿cómo vas a tener para tres?
2: Imagínate que hay gente.

0: la noticia de que salió una estadística donde los resultados dicen que el hombre, para ser un ser humano muy feliz, para ser un proveedor,
1: sí,
0: para ser un protector de sí, la familia, para ser lo máximo, tiene que tener 3 mujeres como pareja de él. Para que él esté físicamente perfecto, emocionalmente perfecto, materialmente, económicamente perfecto y espiritualmente perfecto.
1: ¿Cómo va a estar perfecto? A ver, feo. No pueden con una, ni pagando una casa, ni teniéndola como reina. En la pasión, uy, ni pueden. Quieren estar viendo el fútbol. Uno le pide 4 veces por semana y ¿cuatro? ¿Cuatro?
0: A mí me piden una y doy 6.
1: Ay, sí, 6 cocidas.
0: ¿Qué harías tú si tuvieras nomás 3 vestidos? Te ibas a aburrir, pa.
1: Pero no, es así.
0: 4 vestidos si vinieras con el mismo rotando.
1: Yo no me aburro de mi hombre.
0: Te ibas a aburrir porque son vestidos. Pero ¿qué tal?
2: A ver, espérate, ¿cómo?
1: ¿No te aburres de tu hombre? ¿De tu macho alfa pelo en pecho? Yo no voy a compartir a mi pareja. A ver, ¿qué dice la Lupe? ¿Qué le pasa, Lupita?
0: Ay, no es la
1: Lupe.
0: No sé. Lupe. Bueno. Sí, me pasa a la Lupe, por favor.
1: Lupe, ¿estás a favor del feo o en contra?
3: En contra.
0: ¿Por qué, Lupe? A ver, si este estudio fue hecho por universidades y científicos, Lupe.
3: Sí, pero también, así como él piensa que un hombre puede tener 3 mujeres, también uno de mujer piensa que puede tener más hombres.
0: ¿Ah, sí piensas eso, Lupe?
1: Claro, no es justo.
0: Ay, qué descarada eres, Lupe.
1: ¿Por qué Lupe es descarada y ustedes no?
0: Sí, porque eso nomás para el estudio, nomás es para el hombre, no para la Lupe.
1: Ay, sí.
0: Para las mujeres.

0: Igualdad.
1: Pero Lupe,
2: todos tenemos corazón y sentimos lo mismo.
1: Sí, mi amor, pero fíjate, el hombre no te va a estar hostigando a cada rato. Hey, Lupe, vente, báñate. No, le toca a la otra, te va a dar break para que lo desees
0: no,
1: más, Lupe.
0: No son así
2: yo
0: todos.
2: También,
0: ¿eh?
2: Yo también voy a querer cada rato y entonces no vas a servir para nada tú.
1: Sí, claro. Sí, sí, porque hay una pastilla mágica, Lupe.
0: Es que la pastilla no es milagrosa, o sea, sí. Hace que le pase una cosa y ya, pero no significa que tú seas acá el rey de la piedra.
1: Todo el día.
0: Mira, Lupe, nosotras las mujeres queremos echar pasión. También nos gusta el buffet, también nos gusta andar, o sea, vemos,
1: no, pero
0: también
1: el estudio
0: sentimos.
1: Era para nosotros, no para ustedes. Después hago un estudio para ustedes, ahorita estamos con esto.
0: Mujeres, llamen, ¿están de acuerdo con el feo o están en contra? 1-855-370-3100. A ver, tenemos al Felipe.
3: Queremos echar
1: pasión. Óyenos en la radio, bájale a en el celular, bájale a la radio, mijo. ¿Cómo la ves tú, Felipe?

0: ser tan... Vas a salir de tu casa con un entusiasmo de ir a trabajar, que vas a producir a lo máximo. Si eres vendedor, vas a vender triple, cuádruple, porque sabes que vas a llegar a tu casa y va a estar la güera, la morena y la trigueña.
1: A ver, te tengo una pregunta.
0: Qué bonito.
1: A ver, Felipe y el feo.
0: A ver.
1: Ustedes dicen, bueno, el feo siempre está diciendo, no, es que la mujer habla mucho y no se calla. ¿Qué van a hacer con tres mujeres hablándoles todo el tiempo?
0: Que hablen entre ellas. No, ahí se...
1: Así, no, así.
0: Ahí, yo le digo a la Chayo.
2: Yo te doy la razón a ti. Te doy la razón a ti porque es cierto, pero también cuando escucho al feo decir, hoy quiero estar con la güera. Mañana quiero estar con la negra, como también se me antoja.
0: ¡Jaló!
1: Felipe, hay que decirle a la mujer que se compre pelucas. Mujeres, atrévanse a hacer cosas diferentes.
0: ¿Para qué decís? Ay, Chayo, quítate la peluca, cálmate.
1: Imagínate la Chayo que se ponga una peluca no, así de, como de...
0: De Gloria Trevi.
1: La de Trevi cuando tenía el pelo.
2: Lo voy a decir.
1: A ver, tenemos a Luis. ¿Qué onda, Luis?
0: ¡Luisito! Luis, bueno. Sí, ¿cómo la ves con mi estadística? Con el resultado de la ciencia, que dijeron que el hombre, para hacer y culminar esa felicidad, tiene que tener a tres mujeres como pareja.
1: Este.
3: Oh, sí, mi feo, ya ves que cuando uno tiene tres mujeres, pues ya ves, aquí anda saltando para acá, anda saltando para allá, otro brinquito para allá.
1: Pero a veces ni brincan bien. O sea, ¿para qué quieren estar brincando en siete camas si no brincan ni 10 segundos?
0: Mira, en una recámara el martes, el miércoles,
3: con
0: la rosa.
1: Y viven en casa de un departamento, de un cuarto. ¿Qué te vas a meter a tres?
0: Oye, papá, me apagas tú, la neta. En vez de ayudarme, ayúdame.
1: ¿Cómo te voy a ayudar? Está mal. Tiene
0: no,
1: que ser...
0: ¿cómo va a estar mal?
1: No, no, gamos.
0: Imagínate que tú seas la güera.
1: Ay, pues gracias. Qué emoción.
0: En mi tractor de zacate ahí, cortándome la yarda.
1: No, estoy
0: y
1: luego
0: la morena con el reika ahí ayudándome a juntar el pasto.
1: A ver, ¿qué dice el Mariano? A ver, Mariano,
0: y la trigueña con las gallinas.
1: El pastel.
0: Bueno, ¿cómo la ves con esta estadística, bueno, Mariano?
4: Estoy en contra porque hay que ser realistas, y con la que tiene uno no es suficiente, no puedes, no.
1: ¡Bravo!
4: Lo ancho.
1: ¡Mariano!
0: Por eso, el mundo está tan aburrido, porque todos son realistas y se van por la misma área que los guían. No sean así, cambien. ¡Cambien! No, ¡Emma, cuélgale! ¡Cuélgale!
4: Las únicas tres mujeres que puedes tener hoy en tu vida es tu mamá, tu mujer y tu hija. Son las tres.
1: Ahí está.
0: ¡No, cuélgale!
1: El feo sí tiene a tres. La burra, la gallina y la chiva.

0: comer.
1: Qué rica es la comida, uno de los placeres de la vida.
0: Sí.
1: Y se viene la pregunta difícil, chavos. Si ustedes tuvieran que comer un platillo forever and ever del mundo, que lo representaran con éxito, que dicen, ay, unos tacos, no sé, la pizza, una pasta.
0: Yo tengo uno.
1: El chuchi.
0: Hey. Uf, el sushi, qué rico.
1: ¿Cuál sería un platillo de tu país así para representar al planeta entero? ¿Cuál
2: ahora
1: sería?
2: El mío sería... ¿La neta?
1: La gallina pinta.
2: No, no, asco, cállate la boca. Aparte el sushi que dijiste no es de México, sí.
1: Hay sushi mexicano.
0: Pau, ¿nunca has comido tacos de burra?
1: No. ¿Mm?
0: Pues como que le ando haciendo ojitos a la burra de...
1: ¿Coming soon? ¿Coming soon?
2: El Kevin comió carne de burro.
1: ¡Hala!
2: Pero estaba bien agarrosa, dice. No, la neta, para mí...
1: Ey.
2: Unas enchiladas.
1: Ay, qué rico.
2: Rojas.
1: O enmoladas.
2: Sí. O enmoladas. El otro día me hizo la Chayo mole, si te dije, ¿no?
1: Ay, qué rico.
3: ¿No quieres
1: unas
3: enchiladas?
1: Le encanta.
2: Oigan, enchiladas.
1: ¿Cuál sería el platillo de su país que lo representaría? Que dicen, este es el más rico, el mejor. 1-855-370-3100.
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1: ¡Ay, chulos! Se viene la pregunta.
2: Gracias
1: difícil.
2: Gracias por lo chulo.
1: Le hablo al público conocedor.
2: Uy, ya empezamos mal.
1: Si ustedes pudieran poner un platillo de su país para representar al mundo mundial, así de México, tacos. Que los United,
2: que la
1: burger. No, ni la burger es de los United. La burger no es de los United.
2: ¿De dónde es?
1: Es de Hamburgo. De hamburguesas.
2: Vengo a este show a aprender, ¿eh?
1: Pues. ¿Qué comida sería la que lo representaría? Cookie Monster es de El Salvador. ¿La pupusa?
3: De hecho, ahorita hay un mundial. Hay un influencer español que está haciendo un mundial de comida.
1: ¡Hala!
3: Por eso, sí. A ver qué país. Ahorita acaba de participar El Salvador contra Venezuela.
2: ¡Órale!
1: ¿Qué es la pupusa?
3: La pupusa contra...
2: ¡La arepa!
3: No, no fue la arepa.
1: ¡Qué rico!
3: Hicieron otro platillo. Por eso es la pregunta.
2: Ahí hay guerra también.
3: Tienes que poner tu mejor platillo.
1: ¡Lúzcanse!
2: ¿Las arepas de quiénes? ¿Los colombianos o los venezolanos?
1: De los dos.
3: De los dos.
1: Claro que sí. A ver, llámenos cuál platillo sería. Ahorita discutimos esta situación. 1-855-370-3100. ¡Que vivan los sagrados alimentos!
2: ¡Qué rico! Ya

0: mundial. Pero de comida.
1: ¿Un mundial de comida?
2: Las tortas así como contra los tacos.
0: El mundial de fútbol. ¿Qué? Pero de sagrados alimentos, mi vida.
1: Yo sería como el Morita en ese mundial.
0: ¿Cuál?
2: El más tragón.
1: Sí. En el mundial de comida.
2: El Morota.
0: El morón. La moronga.
1: Oye, pero bien feliz.
0: Oiga, no, pero hay alimentos que dices, no manches, este alimento ni yendo a París o a Italia o a ningún lado, lo matan. Si estuviéramos en un mundial de comida, ¿cuál sería el platillo que tú elegirías? Que te representa, que representa a nuestro país. 1-855-370-3100.
2: Yo pienso que sería para mí, la neta,
0: la Netflix.
2: Steak and lobster.
1: Steak and...
0: ¿Eso no es mexicano?
2: Un pero ya he vivido toda mi vida aquí.
0: Ay, ¿eso quieres American? American
3: I'm sorry for you.
2: En Mexico City for a long time. Un steak in New York con una lobster tail. Lo demás de la langosta no me gusta. La pura colita.
0: Pero lo que le gusta al feo.
2: Pero que sea australiana. Porque la australiana es un poquito más en los sweeter side.
0: Pero tú no eres australiano.
2: Pero tengo la panza de canguro.
1: No más eso. Oye, imagínate. Pero qué rico esa, un lobster, ¿no?
2: Pero horneada la langosta, con tantita mantequilla y salecita y pimienta encima. Okay. Pero que sea Australia.
0: Porque
2: es más suavecita.
1: ¿Te la comes con mantequilla o sin mantequilla?
0: Se la come con todo, pimienta, con chile, el que pica, el que no pica. A ver, ¿qué dice la gente? Tenemos a Elías. ¿Qué onda, Elías?
2: Bueno, don Elías.
1: Elías, buenos días.
0: Hola, mi vida, mi amor. ¿Qué platillo nos representaría? ¿De dónde eres primero?
4: Yo nací en Veracruz.
0: ¡Veracruz, mi Veracruz! ¡Échate una bomba, feo!
2: Antenoche fui a tu casa, me acosté en el gallinero. Cuando vino el gallo Giro, me embarró todo el sombrero. ¡Bomba!
1: ¡Bomba!
0: Oye, mi querido Elías, ¿qué platillo nos representaría?
4: Es de Veracruz, es Yucatán.
2: Ah, bueno.
1: Ándele, viejo menso.
2: Tu mamá estaba sentada en el palo de la esquina. Pasó la gallina y le dijo, ay, no sé. Ay, ya no me salió.
0: No, ya deja tus bombas. Elías, ¿qué platillo nos representaría a nivel mundial?
4: Pablo, tú eres de la Ciudad de México, yo pienso que sí lo has de conocer.
1: A ver.
4: Las enchiladas de tomate con un bistec encima, arriba.
0: Uy, qué rico.
2: Espérame, ¿cómo?
0: Sí, o sea, te ponen las enchiladas de bistec, luego a veces hasta huevo te ponen.
2: ¿Oh, sí?
4: Ah, exacto, sí, Pablo se sabe.
0: Qué rico,
2: ahí
0: mi vida.
2: Ahí se los pusieron en la enchilada.
0: Sí, el feo tiene los huevos de codorniz. Se acaba de comer uno, así se
4: Ya lo vi ayer en TikTok que
2: son ajitos.
4: Mamá anda rayando los sartenes a la chayo.
1: Hoy no más.
0: Oye, qué buen pobre platillo, sartenes. Qué rico. ¿Con qué lo combinas? ¿Con un cafecito, con un refresquito, con un juguito, un bolillo?
1: Ponle bolillo.
4: No, yo creo que con un refresco.
0: Ay, un refresco.
2: ¿De cola? ¿Un refresco de cola?

0: ¿De pie, feo?
1: ¿De pie o de cola?
0: Oye, qué rico.
2: Muchachos.
0: Ey.
3: ¿Qué onda?
2: ¿Dónde dejaron al pelón? Ya.
1: Aquí lo traigo, mándale
3: ya
1: un beso.
3: Ya se murió.
1: Mándale un beso.
3: En paz descanse.
1: No,
2: ni modo.
1: Está malo.
0: Está malo de...
1: Se dio chorro. Sí.
3: De la diabetes. Oye, se le subió la diabetes.
0: Pobrecito. Oye, tenemos al Joel. ¿Qué onda, Joel? ¿Cómo vas?
1: Bueno.
2: Buenos días.
3: ¿Qué onda, Joel?
1: ¡Hola, chulo! ¡Pau, loco!
0: Joel, ¿qué platillo crees que nos representaría en un mundial? Que tú digas, ufales.
2: Era nomás porque no fue la princesa del pelón. Los taquitos de barbacoa.
1: Oye,
0: qué rico.
3: Qué rico, Joel.
0: Qué rico, la
3: ¿De dónde eres, Joel? ¿De dónde eres?
1: Oye, Joel.
2: De Ciudad Chihuahua, capital.
1: Oye, tú andabas con el pelón el fin de semana pasado, ¿verdad, güey?
3: Sí. Traen
1: la misma garganta madreada los dos. ¿Pues qué hicieron?
2: Le dije que no nos besáramos tanto.
1: Hijo de
0: qué bonito. Oye, qué ricos son los tacos, la neta.
1: Y los besos.
3: Tacos de barbacha, qué rico.
0: Yo también, si me pusieran a mí a elegir, yo pondría los tacos, pero de pastor. Yo diría que el pastor nos podría representar.
1: Pastor,
3: unos tacos de pastor, qué rico.
0: Pastor negro.
3: A ver, en la línea tenemos a Miguel.
0: Chulo.
3: ¿Qué onda, Miguel?
2: Bueno.
1: Bueno.
0: ¿Qué onda, chulo?
2: ¿Qué tal? ¿Qué quieres? Aquí, cambiando.
3: Es todo. Oye, si tuvieras que poner un platillo en tu país, ¿cuál fuera?
2: No, pues para mí son los chilaquiles.
3: ¡Uy, qué rico!
0: ¿Rojos o verdes, mi amor?
2: De todo, verde, rojo, azamoles.
1: Amarillos, azules.
0: Me acabo de echar unos con chipotle, papito.
1: ¿Te acabo de echar qué?
0: Nunca los había probado.
1: Te acabo de echar uno, hijo de la voz.
3: Qué rico, uno si le quieres de chipotle, nunca los había probado.
0: Nunca los había probado, deliciosos. Oye, Miguel, ¿con bolillo o sin bolillo?
2: Híjole, no, pues con todo, hasta quesito fresco, ya tú sabes.
1: Ay, con una soda.
0: Ay, qué rico.
3: Qué rico, hombre.
0: Chico.
2: Ey, rapidito, un
0: saludo. Te mandamos un beso.
1: Me siento triste.
0: Oigan,
1: me fregué.
0: Si estuviéramos en un mundial de comida, ¿qué alimento, qué platillo representaría tu país? 1-855-370-3100. Que hay en la YouTube. Empezamos completamente en Vivaldi. Feo, hoy viniste guapísimo.
1: Dice el Kevin que para él el platillo favorito serían todos.
3: Sí.
1: Todos
0: juntos.
1: Todos juntos.
3: Pero no miro la gracia. Porque es neta.
1: Vamos, vamos a ver si te...

0: Imagínense que existe un mundial, pero de platillos. Que tú digas, ¡ay! A México.
1: Yo ganaría ahí.
2: Te compraría asientos enfrente.
1: Hoy no más. No, yo fuera como el Morita del mundial ese.
2: VIP.
1: ¿El Morita o el...?
0: O el Marranita.
1: ¿O el uno de dos?
2: El Messi, el que más metió goles.
1: ¡Ah, bueno!
0: Oigan, de Colombia, de Venezuela, de Ecuador, del Salvador. Porque El Salvador a este mundial sí iría. Porque están bien deliciosos.
1: ¡Qué rico, imagínate!
0: ¡Qué delicia,
1: yo papi! Yo pondría ahí unos ricos tacos de rachera. Yo digo que
0: rico.
2: Se me hacen sabrosísimos.
1: Pero con
2: la
1: una
2: rachera está hablando.
1: Sí, sí, exactamente. Yo se me hace que es la mejor carne de la vaca. Pero con una rica salsa también, porque sin una rica salsa, pues no sabe rico.
0: Y con chicharrón y
1: también la tortilla. Sí, tiene que ver la tortilla también, cómo haces la carne, pero un rico taco, siento que todo el mundo, que vamos ganando, chavos.
0: ¡Que vivan los tacos! Yo pondría un taco de pastor negro, delicioso, así, con su cebollita, su cilantro, limoncito.
1: ¡Mira nomás!
0: ¡Ay, papá!
2: ¿Esa es la ranchera?
0: Esa es la ranchera.
1: Más o menos.
2: Es ribeye, es ribeye.
0: Cáiganle a YouTube.
2: Ay, qué rico.
0: Ya estamos en vivo, arroba bueno mala feo. Y queremos saber ustedes qué platillo pondrían a representar a su país o a nuestro país.
2: ¿Qué pondrías tú, pa?
0: 1-855-370-3100.
2: ¿Cuál?
0: Tacos negros de pastor negro. Me encantan, siento que es top. O también, ¿sabes qué? Podría poner cochinita pibil. O
2: ¡ay,
0: el mole!
2: Sí, ya la probé.
0: El mole también es 10 de 10, ¿eh? Es delicioso el mole.
2: ¿Qué tal la torta de chilaquil?
1: ¡Ah, una torta de chilaquil, feo!
2: ¡Ay, esas son bien buenas!
1: Oye, yo he ido a la esquina del chilaquil allá en la Ciudad de México y me comí dos.
0: ¿Dos?
1: No, dos puestos, porque estaban una. Probé de dos puestos.
0: Dos toneladas de tortas. Sí. A ver, tenemos al querido Felipe.
1: ¿Qué onda, Felipe? ¡Buenos días!
0: Felipe, Felipe.
1: ¡Felipe la una!
2: ¡Felipe!
3: ¡Pau, aquí estoy, aquí estoy!
0: ¡Ay, mi chulo precioso! ¿Qué platillo pondrías a representar a nuestro país? ¿Eres mexicano?
3: Sí, sí, mira, Pau, tengo 39 años acá.
0: Ok.
3: No he ido a mi tierra porque no tengo papeles, pero...
2: ¿Eh?
3: Yo, al mundial, yo iría con las picadas.
1: ¿Con las picadas? ¿Unas picaditas? ¡Qué rico!
2: ¿De nachas o qué?
0: Oye, para los que no saben qué son picadas, explícanos,
2: ¿de dónde
0: Felipe
2: son o qué
1: picaditas? Sí. Como las llama mi abuelita.
2: ¿De Guerrero?
3: Es una tortilla pellizcada alrededor y se le pone salsa verde, salsa roja, chipotle, mole, campechana, lleva pollo. Y la quieres con pollo, la quieres con chicharrón, la quieres con huevo, queso y cebolla.
0: ¡Qué rico! Y queso fresco, así.
2: ¡Queso badón!
3: ¿Cómo?
0: Baditas,
1: ¿queso el badilla?
0: Que te gusta.
3: Y quesito fresco encima.
2: Oye, claro. la pellizcada esa, ¿es blandita o durita?
3: No, no, es blandita. Es maíz, ¿cómo le llaman? Nixtamal, ¿no?
2: Nixtamal, sí, masa de nixtamal.
0: Está riquísima, feo. Ajá. Es como, ¿quieres una pellizcadita?
2: De nalga.
0: ¿Picadita? Ahorita te damos una.
2: ¡Ay! Ahí están en arroba, ¿no? En YouTube. Parecen las gorditas.
3: Mi abuela molía el maíz a puro metate.
0: ¡Ay, papá! Eso le cambia el sabor completamente. ¡Qué rico! Te mandamos un beso, mi chulo. Tenemos a Josecito. ¿Qué onda,
2: en la pellizcada? Bueno.
4: Bueno.
1: ¿Qué onda, José?
0: ¿De dónde eres, precioso?
2: ¿A dónde vas?
4: De Hidalgo, México.
0: Hidalgo.
2: ¿Y cuál es el platillo que te que llevarías tú a un mundial si fueras?
4: Una barbacoa de borrego.

0: ¿Qué es esas de hoyo? ¿De hoyo?
1: Sí, la entierran.
0: La enterrada.
2: Ándale. Ay,
1: qué rico.
2: La pancita, todo eso.
1: No, y me encanta que al consomé le ponen el maicito ¿cómo se llama el maíz del pozole?
0: El nixtamal, ¿no?
1: Sí, ¿cómo se llama el maíz que le ponen?
3: El grano de maíz. Granito. Sí, el grano.
1: Qué rico. El garbanzo, ese es gracias.
0: Yo tengo un compa.
3: Garbanzo es otra cosa.
1: De hecho, garbanzo.
0: Hay un compa salvadoreño que se llevó la receta de esta barbacoa enterrada al Salvador y hizo mucho dinero.
1: ¿Sí?
0: Dice que le encanta que lleguen al Salvador y le entierren la carne.
3: Bueno, no más.
0: En el hoyo, pues, para hacer la barbacoa.
1: ¡Qué bonito momento!
0: Hasta una sonrisa les saqué.
1: Oigan, hey, por favor, cáiganle a YouTube @buenomalafeo para que nos digan qué platillo representaría. Pues lo representaría ustedes en este mundial. Feo dice que la gallina pinta.
0: ¡Cállate la boca! ¡Me da asco eso!
1: ¿Cómo la gallina pinta, Feo?
0: La gallina pinta que me daban a mí, por eso la le agarré odio. Era todos los días, en la mañana y en la noche. Los dos momentos que nos daban de comer a mí y a mí, a mi carnal Marcos, porque éramos los hijos de la cuca, vivíamos con mi abuela. En la mañana, maíz moradito con frijol. Y en la tarde, lo mismo.
1: Y con tortilla.
0: Y para tomar a Javiercito, el consentido de mi abuela. Uno que está bien bonito, el chamaco, un nieto.
3: Sí, pues tú estabas bien pretón, güey.
0: Sí, güey.
1: Pero eso no le quita el derecho a no comer.
0: Ahí le daban sodita. Sí. Y a nosotros café negro. Sí. Y con azúcar. Y a él le daban carnita y huevito.
1: Oye, si tú le decías, yo quiero...
3: Güey, porque es que estaban manteniendo al que se iba a superar, al que se iba, al güerito.
1: Y mira, ¿dónde
3: pero
1: está ese güerito?
3: Pero el prietón, mira.
0: Murió.
1: Cállate la boca.
0: Creo que murió, lo encontró un balaseado.
1: ¡A la máquina!
0: Es que en Guasave, Sinaloa, había mucho crimen.
1: ¿Qué historia?
0: ¿Y no fui yo?
1: ¿Eh?
0: No, sí, es cierto. El papá murió, lo encontraron muerto. Lo encontraron así ya. Y luego él también andan en malos pasos, creo yo.
1: Por consentirlo y darle soda y carne.
0: ¡Sí, señor!
1: ¿Qué cosa?
0: Bueno, yo también salí igual, pero
1: Pero
0: no me han matado.
1: Por la gallina pinta.
0: ¡Asco!
3: Hoy no, man. El

0: enseguida volvemos con esto. 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
1: Hoy se cumple el aniversario.
2: ¿De quién? ¿De quién?
1: Luctuoso de una persona.
2: ¿Qué luctuoso?
1: Que de fallecido.
2: Oh.
1: Que creo que marcó nuestra historia, marcó la música.
2: ¿Y quién,
1: puso un precedente y yo creo que ya no hay nadie como él hoy en día.
2: Ni va a haber.
1: Ni habrá.
2: 100 años. Dicen que un fenómeno como este nace...
1: No le hablas así a Kevin, por
2: no,
1: favor.
2: No, el del que estamos hablando. Nace cada 100 años.
1: ¿Ala?
2: Porque era un fenómeno él. Era un fenómeno en la música.
1: Impresionante. Juan Gabriel.
3: ¡Ay, Juan Gabriel!
1: ¡Ay, qué cosa tan sabrosa! ¡Qué impresión! ¡Qué actitud! ¡Qué personalidad! Sí. Les traemos una historia tan top de Juan Gabriel.
3: ¡Órale!
1: Nunca antes escuchada.
2: ¿Qué?
1: Datos que solo en el bueno, la mala y el feo pasan. Así que caigan la gente, arroba bueno, mala, feo, y no se vayan porque lo vamos a platicar.
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3: Es que yo te miro y nomás es brillante lo que yo miro.
1: Gracias.
3: De nada.
1: Gracias.
2: Oye, mucha crema.
3: Sí.
1: Ojalá.
3: Ponle bolillo.
1: Pónganme un bolillo digno para comer. 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
1: Hoy es un día de festejo, de fiesta. Porque hoy cumple aniversario luctuoso, un grande, una estrella, alguien que nos dejó música para vivir, para recordar, para enamorarnos, para sufrir. Juan Gabriel. Tenemos una historia espectacular, imágenes, videos inéditos. Cáiganle a YouTube @BuenoMalaFeo o a dónde pueden llamar para pedir su rola.
2: Al 1-855-370-3100.
1: Que viva Juan Gabriel. Alberto Aguilera.

0: La música es vida. La música eso te transforma, te lleva a lugares inimaginables. Si estás triste, te puede hundir más, ¿eh? Si estás triste, te pone en una ciudad. ¡Ay, dolor! ¿Qué hago? Te une en amor con una persona, te ayuda a comunicarte. La verdad, la música es impresionante.
1: Te relaja, te quita el estrés. Claro. Yo he estado solo en la casa que se ha ido la Chayo.
0: Sí.
1: Pongo el YouTube.
2: Pones con Shakira.
1: Una de Juan Gabriel.
2: Y una Shakira.
1: La diferencia, una Shakira, ¿no? Una chelita.
0: Sí.
1: Un traguito cuando pisteaba machín. Hey. Y solito lloraba.
0: Sí.
1: Solito me acordaba. Y no es depresión.
2: Sí.
1: Es sentimiento que traes por dentro que si no lo sacas.

0: se puede convertir en depresión.
1: Pues es que la música dicen que tiene, no dicen, ese es facto. Sí. Tiene vibraciones y todo eso que te hacen llegar, o sea,
0: claro.
1: Una rola te hace sentir de esta manera y otra rola te hace sentir
0: solo, llora solo, es bien bonito.
2: La música es
1: maravillosa. Los sentimientos.
2: Lamentablemente creo que sí ha bajado el nivel de letras, de intérpretes, de cantautores. Las letras ahorita ya no son tan románticas, hablan de cosas un poquito más
0: hablan de guerras, de
2: drogas,
0: balacera,
2: de alcohol,
0: de
2: como
0: terror.
2: Muy acá. Pero hoy queremos festejar a alguien que fue impresionante. Alguien que se paraba en un escenario y lo llenaba, abría la boca y hacía que se trizara la piel.
0: La gente,
2: ¿qué es eso?
0: ¿Sí? La gente se paralizaba cuando empezaba a cantar y empezaba. Pero es el único hombre que yo le hubiera dado un beso.
1: Imagínate, feo.
2: Sí.
1: ¿No más?
2: Ay, dolor.
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2: ¡ay, dolor, mi vida! Juan Gabriel, hoy es su aniversario luctuoso número 10.
1: ¡Qué padre!
2: Lamentablemente ya no está con nosotros, pero este hombre vivió una vida difícil.
1: ¡Diva!
2: Sí, es
1: una vida de diva.
2: Oye,
0: pero
2: el inicio fue difícil.
0: Tu niñez fue triste.
1: Sí, mira, yo no tuve la oportunidad de verlo en vivo. La verdad sí estaba muy morro. Al que sí alcancé a ver fue a don Vicente Fernández, también en paz descanse. Pero a Juan Gabriel es uno de los artistas, y José José, que me gustaría haber visto porque Juan Gabriel tiene unas rolas que ahorita yo las, a lo mejor sí las conozco por mis padres, pero yo las conozco de otros cantantes. O sea, aquí me hacen burla. Es que ese no es el que la escribió. Esto,
0: esta
1: pero,
0: rola, pues, sí. Esta rola es que la Juan levanta.
1: Gabriel Juan Gabriel es.
0: Los buenos cantantes la pueden levantar. Igual que.
1: Como tú.
0: No, yo no soy buen cantante.
2: Pero hay cantantes buenos, pero no te hacen sentir lo que te hacía sentir Juan Gabriel.
1: Sí.
2: Él además de que es un intérprete espectacular y presencia en el escenario, enseña que la lucha y el trabajo sí te lleva al éxito, que los sueños sí se pueden cumplir.
1: Disciplina también.
2: Hay que insistirle a la vida uno tras otro.
0: Porque era un ser humano muy caritativo.
2: Sí.
0: Muy caritativo.
2: Buena persona.
0: Ayudaba a gente. Lo ayudaron, pasó la cadenita, hizo su orfanatorio y ayudó a muchos chamacos. Hay una escuela de música en Juárez.
1: Sí.
0: No la visité por dentro, pero pasé por ahí y la miré.
2: La miré porque en Google.
0: Andaba en el paseo de Juan Gabriel en Juárez.
2: Sí.
0: Y una hermosura de historia, güey.
2: Oye, 1800 canciones.
1: Sí.
2: Este señor. Increíble cómo se vestía, cómo cantaba. Hoy en día siguen haciendo películas en su nombre, shows en su nombre, imitadores en su nombre, porque es impresionante el Divo de Juárez.
0: Es el artista que más imitadores tiene a nivel mundial.
1: Sí.
0: Hay muchos que están imitando a Elvis Presley, que la fregada. En Las Vegas.
1: Yo he visto uno muy bueno, creo que es de, híjole, no me acuerdo de dónde. Está como cuatro veces yo. Pero muy perro que canta, es un gordito,
2: que está en las calles, ¿no?
1: Canta igualito, sí, o sea, no manches. Te digo, ahorita que está todo como lo de retro para atrás, que está volviendo toda la música de antes, que yo la verdad me encanta la música de antes. Yo quisiera ver a alguien más, así como Juan Gabriel, porque pues no alcancé a verlo en vidas, o me gustaría alguien similar, ¿no?
2: Oye, hay muchos shows y hay muchas representaciones muy padres de él que pueden ir a ver. A mí me ha tocado ir a ver Cirque du Soleil de Juan Gabriel.
0: ¿Qué?
2: Sí, en México hicieron un Cirque du Soleil de Juan Gabriel, de sus éxitos, de sus canciones.
0: Imitadores.
2: Toda su vida, desde que era niño.
1: Imagínate.
2: Impresionante. Véanlo, esto es arte. Y lamentablemente yo creo hoy en día que sí va a ser muy complicado encontrar a un artista que haga todo lo que hizo Juan Gabriel.
1: ¿Sí?
2: Hay artistas muy buenos, que yo digo, ay, Carin León, puede ser también Cristian Nodal, ¿no? Pero era un showman.
0: Comparación, la comparación, la neta, no existe.
2: Sí.
0: Ahí no le veo comparación con nadie a Juan Gabriel. Todas esas rolas que dijiste, miles y miles de rolas.
2: 1800 canciones.
1: Que
0: cantó.
2: Éxitos.
1: Imagínate, querida, hasta que te conocí, abrázame muy fuerte.
2: Oye, ya y no es impresionante. Se murió trabajando. Se murió en una gira en Estados Unidos. Iba a dar un concierto. Dio un concierto aquí en LA.
1: Ajá.
2: Y lamentablemente falleció. Entonces, ¿cómo una persona que se enamora tanto de lo que hace perdió la vida haciendo lo que quería y lo que amaba?
1: Pero se me hace que un artista es lo que quiere, ¿no? Morirse
2: en el escenario.
1: Bueno, yo digo.
0: Era su pasión, sí.
1: Era su pasión.
0: Depende de artista.

0: molesta también, porque hay unos que ya se retiran y dicen, ya no quiero más.
1: Oye, sí, también hay mucha gente que dice que sigue vivo. Hay muchas teorías de que, que está vivo, que está escondido.
2: Dale, imagínate
1: que
2: si sí.
1: Fingió demencia. ¿Y si sí?
2: ¿Y si sí? No.
1: ¿Y si sí? Ya, ¿quieren saber más de él? ¿Lo quieren ver? Los quiero recomendar a que vayan a Univision y a VIX, porque vamos a hacer, va a haber un homenaje maravilloso de todo lo que ha hecho, de todo lo que logró, todo lo que hizo, cómo nos conmovió, sus mejores momentos en el escenario. No se lo pueden perder, Feito.
0: Si hay artistas que me gustaría darle un abrazo y un beso así en la trompa, agarrarle su carita, que Dios te bendiga.
2: ¿Dónde? ¿A quién?
0: Es a Juan Gabriel.
2: ¿En serio, Feo?
0: Sí, pero no un beso, no un beso romántico de lengua, no. Sí. No un beso de hermano, de hijo, yo no sé, así.
1: Sí.
0: Así. Él creía mucho en Dios. El Juan Gabriel creía mucho en Dios. Él se persignaba, se encomendaba al poderoso, al ser que él creía, su Dios. Sí. Y la neta que se subía a un escenario con una seguridad que, güey, nomás levantaba las manos y la gente se levantaba.
2: Es otra cosa, como la... ¿Sabes qué? A mí siempre dicen, oye, las cosas de antes, la maquinaria de antes, pues también los viejones de antes y los cantantes de antes... Mi respeto, porque claro, un Vicente se me hace que no, otro Juan Gabriel se me hace que no, otro José.
0: 100 años.
2: Híjole, sí.
0: A lo mejor.
1: A ver, la pregunta, ¿qué rolón es tu favorito de Juan Gabriel? Que dices, no, este me mueve, esta la bailé en mi boda, esta se la dediqué al amor de mi vida, esta canción es mía, me representa. Cuéntanos y también en YouTube, @ bueno mala feo. 1-855-370-3100. Que viva Juan Gabriel.
0: La farsante.
1: Oh my God.
2: Hoy no más.

0: estamos de festejo porque cumple su aniversario. Yes.
1: Que baile así, Buffy, baila.
0: Tenemos aquí nuestros pasos de baile en YouTube. Cáiganle para que vean al feo cómo lo imita. ¿Cuál es la canción que más te gusta de Juan Gabriel? ¿Qué más te gustó? ¿Qué más te movió?
2: Hasta que te conocí.
1: Qué bonita.
2: Uf, cómo empieza y cómo sube y cómo la interpreta.
1: Este güey casi es músico. ¿Tú sabes de música?
2: No sé tanto, la verdad, Feito. Me gusta cantar, sí, que digas tú, ¿puedo leer música? No sé. Nunca estudié para eso, nomás.
0: Lo traes, muy adentro de ti.
2: Me gusta cantar, Pau, sí.
0: Claro que sí, y cantas muy bien.
2: Gracias.
0: La verdad, o sea, te podemos escuchar y decir, ay, qué bonis. Y también interpretas.
2: Me gusta.
0: Y hasta que te conocí es un rolón.
2: Ah, no, es un rolón, mi respeto. Sí,
0: rolón.
1: No se vayan lejos, La Farsante.
2: Uy, La Farsante.
1: La diferente. Güey.
0: Qué rolones.
1: Güey, te da escalofríos escuchar una rola. Por eso me arrepiento de no haber ido a un concierto de Juan Gabriel. Al día después, cuando terminaba la gira aquí en Los Ángeles, del día que falleció, en esa ocasión, lo íbamos a entrevistar. Pero porque ya había habido previa de haberlo entrevistado cuando regresaba de Las Vegas, pero se enfermó.
0: Sí.
1: Y después que fallece,
2: se te hizo chinita.
1: Y dije, cuando venga Juan Gabriel y lo entrevistemos, le voy a traer el aparato, un aparatito así, para estar lavando los pies y estar cotorreando con él.
0: Sí.
1: Dije, le voy a dar un masajito en la espalda.
0: Así ¡hala, tú masajes! Si tú siempre me pides que te des masaje.
1: ¿Por qué no?
0: Oye, es que ¿sabes qué? Bueno. Cuando uno tiene un ídolo, hay que irlo a ver en el momento que sepas, porque hemos oído muchos artistas que han muerto trágicamente, que uno dice, ay, uno piensa de viejitos y todo, y te quedas con las ganas, y ya no vas.
2: Yo les acabo de contar hace ratito que a mí me tocó, gracias a Dios, a ver a don Vicente Fernández, que mis papás me llevaron en su momento, pero ya creo que Juan Gabriel ya no estaba
1: vivo. Hace 10 años, güey.
2: Sí, no.
1: ¿Qué edad tienes tú?
2: Tengo 29.
0: Sí.
2: Y no, pues no. Sí, no. Sí, tenía menos, creo que cuando fui. Pero a lo mejor Juan Gabriel ya no estaba dando algo. Algo era que no estaba local ni nada, porque a mis papás les gustaba Juan Gabriel. Les encantaba don Vicente Fernández, José José y todos esos discos de ellos y todo ahí que tenían.
0: Qué bonito,
2: mi papá.
0: Tanta historia.
2: Pero nunca cansé.
1: Cómo baila, arroba Mono Mala Feo en YouTube. Miren cómo está bailando, cómo mueve al público, cómo se desliza por el escenario, como si él fuera el dueño de todo el.
0: Y los outfits que utilizaba. A ver, ¿cuál es tu canción favorita de Juan Gabriel? 1-855-370-3100. A ver, tenemos al Barbas. El Barbas, hello, Luis, how are you?
3: Hello, good morning, buenos días.
1: Good morning.
0: Oh my God, baby. Oye, ¿cuál es tu rola que dices, esta es mi favorita de Juan Gabriel, no puedo?
3: Pues mira, te voy a decir que creo que todas las canciones de él, desde las primeras hasta las últimas, todas fueron un éxito.
0: Sí.
3: Pero la que ahorita que más me impresiona y me la acaba de mandar mi mamá, me la cantó, la de Buenos Días.
2: Ah, muy bueno.
1: Buenos días a la vida.
0: A ver, pero cántala un poquito, Barbas.
2: Sí.
0: ¿Cómo? Échate tantito, un pedacito de tu voz.
2: ¿Cómo va?
3: Buenos días, alegría.
0: Ay, canta bien.
3: Buenos días al amor.
0: Ay, Juan Gabriel, ¿eres tú?
1: Ay.
2: Bueno, más.
1: Qué bonito. Ay, ahorita.
3: Un saludo al maestro Magallán.
0: Ay.
1: Ahorita en este momento se está llevando a cabo desfiles en Ciudad Juárez, Chihuahua, recorriendo la ciudad a diferentes puntos claves de la existencia de Juan Gabriel.
0: Sí.
1: Empiezan ahí en el Paseo Juan Gabriel y luego dan la vuelta y termina ahí otra vez. Pero es grandecisísimo lo que pasa en Juárez.
0: Ay,
1: miles
0: qué emoción. Oye, tenemos al Cholo. ¿Qué onda, Cholo? How are you?
1: ¡Cholo!
2: ¿Qué onda, Cholo?
1: Habla, güey.
4: ¿Cómo andan?
1: Aquí, agüitados y contentos, recordando al Divo de Juárez hoy en su 10º aniversario luctuoso, loco.
4: No, pues sí, fíjate, yo cuando era chico, cuando estaba allá en Mexicali, siempre mis tíos y mi abuela era de lo que se oía ahí, y siempre ponían la canción, la de el Noah Noah.
0: Ah, me encanta. Ah,
2: qué padre.
0: Me encanta el Noah Noah.
1: Y el Cholo bailando así como Cholillo.
2: ¿Cómo va, feo?
0: Así. El Noah Noah a tope.
5: En el ambiente.
0: En cualquier restaurante para la gente. Te pone a bailar, te pone a gozar, la verdad. Oye, ¿y la escuchas mucho? ¿Dónde la pones? ¿La escuchas en bodas?
4: No, pues aquí en casa.

0: en una fiesta y pues sí me quedé él con las ganas de ir a verlo cuando se presentó aquí en San Diego y luego se presentó en Los Ángeles y fue cuando le empezó a doler el corazón y se lo llevaron al hospital.
1: Ay, no, qué feo.
2: Pero me interesó lo que dijo la Pau, que hay shows que lo están promoviendo, imitando.
1: Yo fui a Cirque du Soleil de Juan Gabriel. Artistas, ¿eh? Y me encantó porque mostraban su vida de niño, pero como un musical. Oh. Luego de adolescente, de adulto, todo 10 de 10.
3: ¿Te la sabes?
1: Ay, feo.
3: Dale, feo. Con mucha triste.
2: Está muy nostálgica para mí.
3: Hombre, feo.
2: Oye. Hay momentos en la vida en que no puedo cantar esas canciones.
1: Ay,
3: lo que se ve no se pregunta.
1: Oigan, cáiganle a YouTube arroba bueno mala feo para que escuchen al feo, al Kevin y a mí interpretar las rolas de Juan Gabriel.
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1: Hay hombres que se enamoran de las ladies por lo que ellas hacen. Me refiero a pasatiempos, marranitos.
3: A ver, pues que sepa cocinar.
1: Y que dicen, ay, esta mujer, ¿qué crees? Hace esto, cocina. Ay, oye, ¿qué crees? Yo corro todos los días. ¿Cuáles son los 10 pasatiempos más top? Mujeres, para que se los aprendan, que enamoran un hombre. Ahorita se los cuento al regresar, feito.
2: Y sí, también vamos a regresar platicando. Ah, en YouTube. Arroba bueno mala feo para que se metan, vamos a estar cantando las rolas de Juan Gabriel.
3: Vénganse a YouTube, mírenos en YouTube.
1: Y hoy tenemos las manzanas del bueno, la mala y el feo. Se pueden llevar $1,000 o más.
2: Así nos quedamos con la lana.
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0: que toca puras buenas.
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1: ¿Eh? Oigan, ¿qué creen?
2: ¿Qué pasó?
1: Hay hombres que uno ve en la calle y dice, ¡ay, chulo! Y cuando platicas con ellos y sí. le dices, ¿a qué te dedicas? No, pues que yo estoy en la constru. Y tú dices, ¡oh, este sí está fuerte!
2: Sí.
1: Y de repente dices, ¿y qué hobby te gusta hacer? Y de repente te dice, ¡ay, a mí me gusta hacer tal hobby! Y tú, ¿qué? Hay hobbies que enamoran a las mujeres.
2: Sí,
1: es como si las desmayaran de amor.
2: ¿Qué?
1: No importa lo que hagas, pero si haces estos 10 hobbies, todas las mujeres te van a decir, ¡yeah! ¡Oh, yeah!
2: A la Chayo sí me dice. ¿Sí?
1: ¿Qué?
2: Digo, Chayo, voy a hacer mi hobby favorito.
1: ¿Qué?
2: Dormir. Dice, ah, ok, vamos a dormir.
1: Yo pensé que era el baño, feo. ¿Cuáles son los hobbies que enamoran a cualquier mujer? No importa la nacionalidad, edad, altura. Te los voy a decir, hombre macho alfa, para que los practiques y a ver si sí es cierto. Cállale a YouTube, @bueno me lo feo.

0: Pancho, Pancho Pau,
1: que nos están escuchando. Hay hombres que son irresistibles para las mujeres.
0: Gracias, Pau.
1: Que aquí no veo muy cercanamente. No, pero hay hombres que pueden ser muy guapos, galanes y todo, y no la traen. No la traen y dicen, ah,

0: guapo, pero X. Pero hay hombres que son tan interesantes, ajá, que para mí digo, ay, que chico.
1: Órale.
0: Y hay un estudio que dice que los hombres se vuelven más sexys, eróticos, viriles para la mujer según los hobbies que hacen ellos.
1: Órale.
0: Entonces, ¿cuáles son estos hobbies que van a volver loca?
2: ¿Cuáles?
0: Loca a una mujer.
1: A ver.
0: ¿Los quieren escuchar?
1: Sí.
0: Saquen la libreta, la pluma para que los anoten y desde hoy los empiecen a hacer. Vámonos con el number 10. Pum, pum, pam, paz. La fotografía.
2: Espérame.
1: ¿En serio?
0: Si un hombre que sea fotógrafo, un hombre que llegue y diga, ay, mira las fotos de mis paisajes, mira las fotos del arte, mira las
2: que
0: fotos.
2: ¿Que tenga
0: de...
2: una galería o que te enseñe las fotos?
0: Pues puede tener las fotos porque tener una galería es carísimo, feo.
2: Pero... No, ahí en su cuarto.
0: O en Instagram, ¿no? Que luego hay muchas personas que toman fotos muy ganadoras. Dicen que esto es muy interesante para una mujer decir, ay, mira. ¿Eh? ¡Qué artístico, hombre!
2: ¿De qué?
0: Veo,
2: de
0: lo ¿tú que tomas sea? Buenas fotos?
2: Sí, yo tengo toda la pared ahí de un cuarto donde no se mete la chayo, tapizado de fotos de morras, sin ropa.
0: ¡Ay, cállate, ya vamos!
1: ¡Hoy no más!
2: ¡Mírenle arte y chayo!
0: ¡Qué bonito, qué bonito! No, pero ¿sabes qué está sexy de la fotografía? Estos que revelan las fotos, que tienen su cuarto de revelo y que ya saben.
1: Sí, tomar fotos es erótico.
0: Pero que sea así. O sea, que sea así de como muy artística la onda.
2: Oscuro y con la luz roja.
0: Eso,
2: colgada con broches la foto.
0: Sí, así como secándose. Tendedero. Bien ahí, feo.
2: Mira.
0: Ahí les va el
2: número. No sabía.
0: Te voy a comprar. Pum, parram, pus, pum.
1: Exacto.
0: Nadar, chavos.
2: ¿Qué?
0: Nadar.
2: Pues el Kevin parece como lobo marino.
1: ¿Y tu mamá cómo está?
0: Pero que naden como deporte, no que se metan al mar así.
2: ¿Cómo?
0: O sea, no, un hombre que te diga, voy a nadar y que salga con su speedo acá, Ricardo, que salga con el agua, que se ponga sus goles, o sea, que lo tome como de hobby, de deporte. Ustedes nadan, o sea, imagínate al feo nadando, pues enamora a la chayo así con su mini speedo.
1: Pues mira, con sus cachetes de perro callejero sí va a flotar.
2: Y luego del espiro, se me salen las nalguitas.
0: No, acabo de ver una película que la mujer engañó a su esposo por el maestro de natación, por lo sexy que era. Además nadar, hombres, les hace un core power. Les elimina grasa, les abre la espalda, los glúteos se los para, las piernas se las hace bien torneadas.
1: Necesito nadar, Pau.
0: Te urge, manito.
2: No. Se va a aventar el agua y se va a salir toda...
1: Oh, pues, hombre.
0: Chupoteadero.
2: Sale el Kevin y ya. Oye, nomás quedó la mitad.
0: Number 8. Oh, yeah.
1: Baby.
0: I got you, baby. Me dice Kevin. Oigan, jardinería. Los jardineros.
1: ¿En serio?
0: Dice que los jardineros son súper eróticos, así, pero estos jardineros de que te cortan la flor.
1: Pero ustedes
0: se podan el pasto.
2: ¿Ustedes el bush?
1: El bush. ¿Ustedes se imaginan los jardineros gringuitos? No, mis paisas, los que están allá cortando los...
2: Así,
1: eso sí.
2: Hediondos a cerveza. Sí, así que
1: con dos caguamas al lado.
0: No, qué rico. Las caguamas no. Un hombre jardinero así, sin playera, que ande así, pasándose con la máquina así.
2: Tatuado. Con la guira.
0: ¿Por qué no?
1: Pues es que te imaginas un vato güerito, con pelo, ¿cómo se llama? Rubio, cuadritos. ¿Por qué no te imaginas el feo?
0: Yo te imagino a ti, sin playera, en todo el jardín, así. Y yo digo, ¡ay, mira esa cosa!
1: ¿Este muffin qué?
2: ¡Se salió del circo!
0: ¡Number 7!
1: Pensé que eras mi amigo.
0: La escritura. Un hombre que escribe novelas, que escribe libros, que escribe lo que sea, pero que tiene una libreta y una pluma. Cuando tú ves un hombre escribiendo, qué rico, qué guapo, qué ganador.
1: Órale.
0: Neta, Pinky Promise. Este estudio dice que la escritura hace que una mujer vea a un hombre mucho más interesante y le llame mucho más la atención.
1: El feo está escribiendo ahorita.
0: Es la pero con pura falta de ortografía, ¿no?
2: Estoy firmando la deportación voluntaria.
1: Sí.
0: Ay, no, cállate. ¿Ustedes escriben o puro teléfono y computadora?
1: ¿Sabes qué, Pau? Yo ya soy de la tecnología más nueva que todas mis notas. O sea, ya yo no te escribo. De hecho, tuve que firmar unos papeles ayer. Y mi firma, mi firma solamente sale, pero lo demás.
2: Pero es el Sign, esa aplicación que firma, ¿no?
1: Sí, DocuSign o todo eso. No, ya todo es digital, ¿para qué hay que...?
0: No, sí escriban, un hombre que escribe una carta.
2: Mira, yo.
0: Una carta, mano. Ay, glorioso. Alguien que tú abras una

0: mujer y veas así
1: mejor
0: su letra.
1: Mejor un texto.
0: No, claro que no.
2: ¿Por qué
0: no?
2: Una
0: no,
2: carta.
0: No es lo mismo. Number six.
2: Una carta, no.
0: Qué bonito. Escribe una carta a la Chayo. Pintar.
2: Ya me voy, le puse.
1: Adiós.
0: Pintar, chavos. Este hombre que pinta, que puede pintar al óleo, que pinta como arte feo. Dicen que un hombre que pinta una casa enamora es arte. A una mujer cañón.
1: ¿Y mi arte es tu arte? Mi arte es tu arte.
0: Que no cobre. Miren, caigan la YouTube arroba bueno mala feo. ¿Se acuerdan cuando el Jack pintó a la Rose? Así la dibujó y la otra estaba como Dios la trajo al mundo.
2: ¿En qué? ¿En dónde?
0: Ah, es que el feo no ha visto Titanic.
2: Es que está muy larga, dicen, y luego. No, está muy cursi, güey.
1: Pero ahorita podemos pintar de volada, güey.
2: Sí,
1: mira, le pones en ChatGPT, píntame esta. Y de volada se lo mandas y ya te la enamoras.
0: Ay, ¿cómo crees?
2: Va a pintar la casa.
1: Es fácil, pao.
2: El Kevin va a hacer el rodillo, nomás le va a meter el palo.
1: ¿Y tú qué? ¿Vas a hacer la pintura negra ahí?
0: Oigan, estamos hablando de los pasatiempos que los hombres tienen y que enamoran a la mujer. Ya llevamos fotografía, natación, jardinería, escritura y pintura. Nos falta el top five.
2: Ay, mamá.
0: Al regresar, ¿cuáles creen ustedes que sean estos hobbies que enamoran a la mujer? Tú, ¿cuál es tu as bajo la manga, Maniwis? Llámanos al 1-855-370-3100. Ay, Sao.
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0: Dios mío santo. Estamos hablando de un estudio que revela los pasatiempos que vuelven locas a las mujeres. Que si tú dices, oye, yo hago esto, la mujer te va a decir, yes, oh yeah, a lo que quieras. La vas a conquistar, va a ser tuya mi vida. Ya dijimos fotografía, natación, jardinería, escritura y pintura. Y faltan los 5 más importantes.
1: A ver.
0: Y aquí necesito la traducción de mi compañero bilingüe, el feo. ¿Qué es

0: working?
1: Trabajo manual en madera. Por ejemplo, voy a hacer un carrito para mi nieto. O voy a ponerle molding a la recámara.
0: Eso se me hace sexy. Eso sí está sexy. Que te diga, yo te armo algo.
1: Que trabajes con un pedazo de palo.
0: Tú sabes hacer eso,
2: sí,
0: ¿no?
2: Sí, sí, el feo le gusta la madera.
1: Agarrar la madera.
0: Sí. ¿Qué haces tú, real?
1: Yo te corto y te pego y te pongo el molding de... En la división del techo y de la pared hay una esquina. Y le pones un molding ahí en 45.
3: ¿A poco has puesto molding, güey?
1: O sea, toda la casa y bueno, tallo no tiene que ver nada.
2: ¿Y después de que haces la madera, te sientas en ella?
1: Sí, a descansar.
0: Oigan, además de la madera, número 4. Este sí se me hace hot.
1: ¿Cuál?
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0: Cocinada, cálmate, que no es un concierto de batería. No,
2: pediste tú.
1: Se cree de los virus. Sí. El de Kiss. Sí, sí.
2: Parece.
0: ¿Quiere monólogo? Oigan, cocinar. Un hombre que cocina
1: sí sé,
0: para mí.
1: Sí,
0: sí se me hace sexy. ¿Sí?
1: ¿Tú has visto que
0: un
1: yo
0: hombre
1: cocino?
0: Que cocina así.
3: La foto de David Beckham.
0: David Beckham cocinando.
2: Es lo que te digo. Ellos se imaginan acá y luego se casan con el feo. Y yo.
0: Oye, un hombre que cocine sexy, chavos. Un hombre que llega y que te dice, mi amor, te cociné una cita. Te cociné por una cena romántica.
2: ¿Te han cocinado, Pau?
0: ¡Claro!
2: ¿Qué es el mejor platillo que te han cocinado?
1: Una pierna le cocinaron.
0: No, me han hecho cordero.
2: ¿Sí?
0: Cordero, delicioso.
1: ¡Ay, qué rico!
0: Me han cocinado.
2: A mí me conquistaron con una torta.
1: No, no, y con todo el restaurante. Con lo que sea, de tragarte conquistan a ti, loco.
0: Y aparte el hombre tiene un sazón especial. Delicioso y digno, la verdad.
1: Mira, ahí te va. Yo sé que la Chaya cocina muy bien, que las mujeres cocinan rico. Pero los mejores chefs son vatos.
0: Hay hombres que
2: pues
0: cocinan.
2: Casi todos los chefs son vatos, ¿no? Los restaurantes perros.
1: El Roberto es mi yerno y el vato es es como un arte y pasión para él. Tú sí, aunque esté cansado, le voy a hacer esto.
2: Tú siempre dices que Roberto cocina bien.
1: No, sí,
2: bien perrón.
1: Demasiado para cocinar.
2: Qué rico.
0: Oye, pero ¿tú qué cocinas, ganador?
1: Yo nomás te hago el pescado dorado, te puedo hacer chilaquiles, te puedo hacer hot cakes y. ¿Y huevos nomás?
2: ¿No haces chorizo con huevos?
1: Ese me lo como cuando me lo cocina la Chayo.
0: Oye, number Sopes. 3.
2: Hey. Me encanta.
0: El número 3 también se me hace muy erótico. Tocar un instrumento.
2: Ah, bueno.
0: Eso es algo sexy de un hombre. Kevin. Que toque la guitarra, que toque el piano.
2: Yo toco el acordeón.
0: ¿Tú tocas el acordeón?
2: Me sé como dos canciones nomás, pero sí la toco.
1: ¿Sí?
0: ¿Pero real?
2: Sí, real.
0: O sea, ¿cómo qué canción te sabes?
2: Una de cumbia y una de norteño.
0: Ay, ¿sí? Chinguitos.
1: Yo sí se la creo.
2: Me sé la cumbia zambuesana.
1: Sí le creo, sí le creo.
2: Y luego una norteña.
1: De acordeonista de Ramón Ayala.
2: Pandón,
1: hijo.
0: Feo, ¿tú tocas algún instrumento?
1: Nomás el conquio. El clarinete. No, nunca aprendí a tocar, neta.
2: ¿No?
1: Chin, chin. Neta que nunca pensé. Me gustaba la música, me gustaba. Me gustó más hacer estupideces y cotorreo para hacer reír.
2: Sí, te creo.
1: Desde morrito.
2: Sí, te creo.
0: Ay, no. Oye.
1: Gracias.
0: Number 2. Algo super ganador, que esto yo creo que sí es super erótico.
1: ¿Qué?
0: El Kevin. Hablar varios idiomas. Se me hace súper
2: Hello,
0: ganador.
2: Hello, Pau, how are you?
0: Oh my God.
2: Good morning, beautiful.
1: ¿Y en francés?
0: Ay.
2: How are you?
0: Ay.
2: This morning you look stunning.
0: Oye, pero un hombre que hable de qué? Español, inglés, francés, portugués, italiano.
2: Yo apenas fui a Europa y me aprendí unas cuantas palabras.
1: ¿Cuál? Pizza.
2: Pasta.
0: Food.
1: Pasta.
2: Bogni.
1: Lasaña.
0: Pizza.
2: No, o sea, allá el Bogni. ¿Sabes quién es el Bogni?
0: No.
2: Bueno, el feo va mucho al Bogni.
0: ¡Ah!
1: ¡Al baño!
2: Sí.
0: El feo se la pasa en el Bogni. Por favor, aprendan idiomas. Y el número 1, el más ganador, el más top.

0: correcto. La lectura. Un ¿la hombre lectura? Que lee, ¿eh? Dicen que es súper sexy.
1: El Cookie Monster lee mucho.
0: ¿Sí?
1: Sí.
0: ¿Qué lee?
1: Todo.
2: La Biblia.
0: Sí, la Biblia es.
1: Bueno, aparte, pero sí, sí le gusta leer mucho.
0: Sí.
1: Mi papá lee mucho.
0: ¿Pero lee libros o lee?
1: Lee libros, revistas, se pone a he likes to inform himself, o sea, como de todo. En las mañanas leer, me manda artículos.

0: Y todo eso, o sea,
1: sí. ¿Tú feo qué lees?
2: El magazine del Playboy.
1: el condorito, dice.
2: O el Hustler.
1: Yo les dije los 10 hobbies más sexys de los hombres. ¿Hobbies? Sí. Para las mujeres. ¿Cuál es el hobby de estos 10 que yo les dije que tienen ustedes?
3: ¿Cuál faltó?
1: ¿Eh? A ver, ¿tú cuál tienes? ¿Cuál faltó?
3: Yo creo que hizo falta uno que ya estaba ahí.
0: ¿Cuál faltó?
1: El bailar. Ah, claro, bailar es el más sexy que existe.
2: ¿Sabes qué? Fotos, está bien.
1: ¿Tú tomas fotos?
2: Me gusta tomar fotos. Te invito a la casa
1: a tomarte unas fotos.
2: Ahí te tomo unas. No. No seas mala.
1: ¿Y tú, Kevin?
2: ¿Cómo compas?
1: ¿Cuál es tu hobby más ganador de estos?
0: Mi hobby, se me hace que pues tocar un instrumento alias cantar, ¿no?
1: Cantar.
0: Sí, porque pues ahí va, instrumento y cantar es lo mismo.
2: ¿En mariachi has cantado?
0: Sí, mariachi.
2: ¿Has tocado el instrumento con mariachi?
0: Fíjate que con mariachi no, pero con un norteño he tocado las cumbias que te dije. Sí, me las he inventado y todo. Es que me la aprendí hace tiempo, o sea, ya tiene tiempo. Y luego dije, deja ver si todavía me acuerdo. Es que la cumbia zambuesana es la que me sé, y la única que me sé.
2: Fuimos a una fiesta y entró el mariachi, y luego venía Kevin atrás de negro.
1: Sí.
2: Ay, viene el del Tololochi, dijeron. Pero no trae la guitarra.
0: Chale.
1: Oigan, ¿cuál es el hobby que enamora a una mujer? Cuéntenoslo en YouTube, @ bueno, malo, feo.
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2: Vamos a regresar platicando acerca de una estadística que me llamó mucha la atención. Porque a mí me gusta disfrutar la vida a lo máximo y no estar amargado ningún momento de mi perra vida.
1: ¡Hala!
0: Pero no te enojes,
2: ¿verdad? No. Esta estadística dice que 6 de cada 10 se llevan bien con la ex de la pareja. O sea, la Chayo y mi ex Margarita, cuando se miran, platican, y hasta una nieve o un café se van a tomar.
1: Una nieve. ¿Por?
2: Ya hemos ido a cumpleaños de Margarita a su casa, y ella ha venido a celebrar cumpleaños de los nietos a la casa. Y platican.
1: Sí.
2: Platican así. Han de estar hablando de mí todo el tiempo, pero se llevan bien. Y esta estadística me llamó la atención. 6 de cada 10 se llevan bien con la ex de la pareja. 1-855-370-3100.
1: ¿Ustedes
2: se llevan bien con la ex de tu pareja? Estaría chido.
1: Híjole, no lo sé, Rick.
2: Es bonito,
1: bueno. Y luego te pueden meter cosas a la cabeza.
2: No, pero es bonito.
1: ¿Sí?
2: Vamos a regresar platicando de eso.
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1: Feito, ¿de qué habla
2: qué
1: esto?
2: Bonita, qué ¿eh? Bonita es la vida.
1: A ver.
2: No hay que desperdiciar cada momento. Porque hay una estadística que me gustó y me llamó mucho la atención y debería ser más alta. Porque 6 de cada 10 mujeres se llevan bien con la ex de la pareja.
1: ¿Ah, sí?
2: Con la ex del marido.
1: Sí.
2: Y hay muchas, aquí entre nosotros hay varios. Yo soy uno de ellos, se han llevado bien mi ex y mi actual esposa, la Chayo. Mm. Y así debe ser la vida porque es corta, güey. 1-855-370-3100. Tú te llevas bien con la pareja de tu ex. Y también tenemos el video de cómo conviven en YouTube, @ bueno mala feo, para que las guaches. ¡Qué felicidad! ¡Qué bonito! ¡Qué armonía de esta vida!
1: ¡Oh, my God!
2: ¡Ay!

0: traes? A ver.
1: Yo quiero que la gente que nos está oyendo, que se meta a arroba una mala fe al YouTube, para que guache lo que estoy hablando, porque 6 de cada 10 mujeres se llevan bien con la pareja de su ex. Y se los voy a demostrar.
0: Hey.
1: Con un video que tenemos, porque quiero que lo vean. ¿Cómo es la convivencia ya después de que se formaliza otra familia en el otra área de la pareja? O sea, yo me he llevado bien con la familia de Margarita. Hemos convivido así como están conviviendo ahorita. Como van a ver el video en arroba bono mala feo. Así está, porque Margarita vive en una buena área. Tiene muy buen trabajo.
0: Sí.
1: Siempre ha tenido alberca. Eso no me tocó a mí.
0: Oye, entonces, pero la Chayo te decía, de sí, vamos con Margarita, vamos a estar juntos los tres como gran familia.
1: No, decía, hey, Margarita va a tener, quiere celebrar el cumpleaños de Xochitl en su casa, mi hija, que también la creó la Chayo.
0: Sí.
1: Y que si vamos, ¿qué quieres llevar? Nada, que whatever, lo que quieras llevar, le digo, no, vamos. Yo no voy a andar con...
0: ¿Y cuando ibas a su casa estabas con la Chayo de la mano y así?
1: Y ¿sí? Y ella con
0: su otra pareja.
1: Sí.
0: ¡Oh, qué liberal! ¿Eh? ¡Qué bonito!
1: Y bonita pareja, ella y Glenn hacen bonita pareja.
0: Sí.
1: Él tiene su negocio, ella tiene el hospital donde ella jala.
0: Sí.
1: Y convivían con Achayo. ¡Eh, Margarita, es esta salsa! A ver, ¿cómo le hiciste? Y así, fíjate.
0: ¿Y no se ponían a hablar de tú cómo eras en el pasado? Pues,
1: tampoco me voy a poner ahí a tratar como tú de mi totera. Porque a ti te encanta el mitote, el chisme, mira.
0: Es que yo me pongo, o sea, pienso, ¿qué platicarán? A lo mejor la ex, oye, cuidado porque Andrés es bien cochinote.
1: Al principio. Y a veces me hacía

0: no te lo hace a ti? O sea, sí deben de haber ese tipo de pláticas.
1: Al principio de la relación me contó la Chayo que le decía, me siento como mal, ¿por qué? Porque tú vas a agarrar lo mejor de Andrés.
0: Sí.
1: Porque él conmigo fue un borrachín, desmadroso, no quería trabajar, bla, bla, bla. Sí. Y yo pienso que a ti te va a tocar mejor con él. Ay, de veras, sí. Estamos recién casados.
0: Y la Chayo hoy
1: no sabía
0: con ella
1: que
0: y
1: estaba
0: dice,
1: casándose con
0: me
1: Satanás.
0: ¡Me mintió, Margarita! No, no. ¡Me mintió!
1: 1-855-370-3100.
0: A ver.
2: ¡El video!
0: ¿Tienes un video?
1: ¡El video
0: feo?
1: Está!
0: A ver.
1: ¡Pues no lo ponen!
0: A ver, pongan el video en YouTube.
1: Mira, no, mira, ya,
3: mi ex y su esposa nos invitaron a ir a su casa y a la alberca, así que vámonos. ¿Eh? One million question, la pregunta del millón. ¿Cómo puede ser amigo de mi ex?
4: What do you mean, like, why are we friends?
3: Like, how can you be friends with my ex? Like,
4: why not?
3: The friendship that you guys have, how can you? That's what everybody asks, like, how?
4: Because we won't even talk about you.
3: Nobody's saying you guys talked about me, I'm just saying, like.
4: So, like, we don't even see it that way.
3: Pero no te sientes, you don't feel, like, insecure, none of that?
4: No, I got you at the end.
3: Ha comentado, no, que el morenazo le falta.
1: Es que el vaso está americaneado.
3: Se hace no sé qué, pero la verdad yo pienso que es al revés. Yo pienso que los tiene bien puestos y es bien seguro de sí mismo. Eso. Para poder convivir con mi ex y ajá. Él jamás, jamás me ha encelado. Nunca hemos tenido una discusión ex con mi ex, así que pues yo pienso que el mero macho de aquí es el morenazo.
0: Es que los gringos son más liberales. Se muestran cosas diferentes hasta en las películas y todo, pero el mexicano es más acá macho alfa, toxicón.
1: Porque el gringo, el americano no tiene ese ego posesivo que tenemos los hispanos.
0: Sí.
1: ¿Cómo voy a estar al lado de que se está acostando con mi ex?
5: Que se acostó.
0: Sí.
5: Son más mente abierta ellos, la verdad, porque ¿sí? Te digo, sí. Ya uno de hispano, la verdad. Bueno, mi mamá es diferente. Quiero hablar en este caso porque mi mamá dice:
2: es que la mujer es diferente.
5: Si tu papá no se deja dejar de mí, yo aquí la tengo la otra también, como quiera, y no sé qué más. Y yo, ¿qué?
0: ¿Cómo?
5: Sí, o sea, que deja la otra mujer entrar ahí con mi papá.
0: ¿Qué? Ah, eso dice, pero si llega a pasarla.
5: Es lo que digo, ya no lo sé. Digo, hay que ver.
1: Es que necesito una chacha que me ayude.
0: No. Es que, ¿sabes qué? Muchas veces el hombre, por el tema de la virilidad. Dice, ¿cómo voy a yo estar en el entorno
1: ego,
0: de
1: pues.
0: Alguien que estuvo con mi mujer?
1: Pues
0: mi mujer
1: ego.
0: Es mi mujer y hasta ahí.
1: Sí.
0: Y hay otros que son más relajados que dicen, ¿sabes qué? No hay
1: no bronca. Relajado, mija.
0: Ya lo pasado pisado, sí. Hoy tú estás conmigo, ya nos casamos o no,
1: eso
0: o lo
1: es
0: que
1: seguridad.
0: Sea. ¿Pero
1: es
0: qué estará
1: seguridad.
0: Bien? ¿Qué estará bien?
5: No sé.
1: Eso, estar conviviendo.
5: Mi esposa no le gusta a mi ex. Lo dudo que quiera que...
0: Seamos. ¿Tú hablas con tu ex?
5: No, claro que no.
0: Ay, a ver. No. Claro que no.
1: A mi novio.
0: Jamás.
1: A mi novio.
5: Paola. A ver, Paola
0: bloqueado,
5: Sánchez.
0: Bloqueado.
1: Oye.
0: ¿Sí? Está bloqueado.
5: Nah, está.
1: A mi novio.
0: ¿Eh?
1: Ahí te va. A mi novia no le gustaría. A mi novia no le gustaría conocer a Chayo.
5: ¿No?
0: Ay, cállate, va. ¿Por
1: qué no? Estoy casado
5: con
1: ella.
5: Ay, no, ma.
0: Oigan, ¿qué opinan? ¿Ustedes creen que es normal convivir con la pareja de tu ex o está súper tóxico? 1-855-370.

0: momento de que saquen la libreta y la pluma.
1: A ver.
0: Porque les voy a dar mi número de manzanas para que las anoten. Al rato va el feo. Estas dos las tienen que sumar. Y después el querido Kevin va a decir, llámenle. Y le tienen que decir cuántas manzanas. Órale. ¡Logramos para que se lleven $1,000 o más!
2: Yeah,
0: muy bien. Ya tienen la plumita.
1: ¿Cuántas manzanas tienes hoy, Pau?
0: El día de hoy. Para no complicárselas. Porque es viernes y el cuerpo lo sabe. Les traigo una manzana.
2: ¿Una manzana?
0: Teacher, one apple. One apple
2: manzana
0: for you.
2: Muy bien.
0: One apple, una manzana.
2: Manzana, es así. Al ratito voy a decir yo cuántas manzanas traje.
0: Así es.
2: Así que apunta que la Pau trajo una manzana, porque en la siguiente hora puedes ganarte $1,000 o más, si dices la cantidad correcta.
0: Así es, Feito. Y bueno, una ya saben, one apple, una manzana para $1,000. El teléfono 1-855-370-3100. Anótenlo desde ahorita para que cuando les digamos llamen, llamen ya. Feo, ¿qué nos estabas contando?
2: ¿De qué te estaba contando?
1: Ya se le olvidó al feo.
0: Sí,
2: chale. ¿De lo de las parejas?
1: Pues de que sí, seis de cada diez, güey.
2: ¿De qué es bueno convivir con la ex?
0: Sí, feo.
2: Es que a la Pau le estamos preguntando fuera del aire que si a ella le gustaría que su pareja nueva
0: conviviera. No, pero no es de mi pareja nueva.
2: Espérame.
1: De mí no.
2: De tu pareja. Sí. Conviviera con tu expareja.
0: Es que está rarísimo.
2: ¿Por qué?
0: O sea, el hecho de que, o sea, puedo yo llevarme, convivir, todo eso, pero que
2: mal?
0: Ya todos, no termine mal.
2: Ahí está.
0: Pero todos salir en común a hippie, se me hace raro. Hay una estadística que dice que 6 de cada 10 personas se llevan con la expareja. Y acabamos de escuchar un video que nos puso el feo, donde el marido de la mujer es brother del ex.
2: No,
0: y
2: es brother.
0: Y platican
2: brother.
0: Y todo súper ganador.
2: ¿Y si viste que le dijo, hey, fu, throw me another beer, no, pásame otra birra?
0: Es una cosa es llevarse, pero así. ¿Pero qué opinan
2: pero
0: ustedes?
2: Bien.
0: 1-855-370-3100. Ahora tenemos a la Kenia. Kenia, how are you?
1: ¿Qué onda, Kenia?
2: Qué bonito nombre, ¿eh?
0: Kenia, Oz.
2: Hi, Kenia.
3: Hola.
1: Buenos días, Kenia.
2: What do you think about getting along with your ex pareja? Pareja nueva.
0: Parejation.
2: ¿Qué dije? Oh,
1: algo así.
2: ¿Cómo lo ves? Pues, se llevan bien. Hay que llevarse bien.
3: Wonderful.
2: ¿Cómo?
1: Okay. ¿Cómo es tu relación con tu pareja?
3: Creo que ya voy a cumplir 6 años, ya ni me acuerdo, con mi esposo. Obviamente el primer año era un poquito bumpy,

0: con su ex, pero ya poco a poco en eventos como partidos de fútbol o así cosas con, porque tuvo un hijo. Con mi hijastro, pues ya nos fuimos conociendo poco a poco y pues nos llevamos bien. Cada vez que le celebran el cumpleaños a mi hijastro, yo voy. Yo con mi esposa ahorita tenemos dos hijas y me las quiere. Siempre cuando estaban bebé las cargaba, nos miramos casi frecuentes. So, yo siento que es algo bien por la paz de la familia.
1: Claro. Oye, se ayudan mutuamente, por ejemplo, ay, fíjate que cociné esto, te voy a llevar para que le des a los plebes. Y o se hacen babysitting como ayuda.
0: Tanto así no, pero sí hay veces de que ella se ha ofrecido, por ejemplo, para Valentine's. Sí. Y mi esposo le dice, tengo pensado en salir con mi esposa. Ella le dice, sí, está bien, yo te cuido a las niñas.
2: Bien,
3: es lo que digo.
2: Oye, mi reina, pero dijiste que al inicio fue difícil. ¿Qué cosas que hacía?

0: Y pues también en ese tiempo ellos se peleaban mucho. So, de la nada le decía a ella, tráeme a tu novia, yo quiero pelear con ella. Me voy a deshacer de mi vida con ella. Pero pues no nos conocíamos para nada.
1: Ya todo mal.
2: Ah, su madre. Y cuando te conoció, ¿no te quiso hacer algo? ¿Un jalón de greña? ¿Algo?
0: No, no. No, no, no. La primera vez que nos miramos fue en un partido de básquetbol. Y pues no nos hablamos ni nada, pero pues no fue como de mirarnos o decirnos cosas feas. Desde entonces, partidos seguían, eventos, y ya poco a poco nos saludábamos.
1: O sea, por los niños.
0: Sí.
3: No, y por la tranquilidad, la paz mental,
1: la verdad.
3: La felicidad. Tenemos también al tip ahí en la línea. Ese tip. ¿Sí se llama ese güey?
2: ¿Quién habla?
1: Buenos días.
2: ¿Quién habla? Buenos días.
3: ¡Tip!
4: Muy buenos días, los saluda con afecto don Chencho Camargo en Navojoa, Sonora.
3: ¡Hijo de puta, Chencho! Chencho,
4: antes que nada.
3: ¡Abuchón!
2: ¿Cómo estás, Chencho?
3: ¿Cómo?
4: Saludarla y saludar también al Feito, que es nuestro ídolo, mentor y guía espiritual de todos los hombres. Y como él no hay dos, gracias a Dios. Y también estaba viendo ahorita por YouTube, más que no traigo los lentes, que se puso Botox el bueno porque lo veo medio botagado.
3: ¡No, no, no!
1: ¡Más o menos!
3: Se comió al pelón este güey.
4: Lo veo un poco hinchadito, pero buenos días, Feito. Bueno, quiero decirles que yo me llevo muy bien con el ex de mi esposa, con el esposo actual. Me llevo muy bien, ella se llama Berenice, él se llama Armando, nos la pasamos muy bien. El año pasado fuimos hasta España, llevé a mi nueva novia. Y pues,
1: nueva novia.
4: Hombre, nomás es cuestión de platicar. Lo pasado, pasado, como dijo José José. Y no pasa nada, hombre. Es mejor no pensar.
2: Oye, Chencho,
3: ¿Eso?
2: ¿Cómo hiciste esta plática? ¿Cuáles fueron los puntos para que esto funcionara? ¿Qué tip le das a la gente que nos escucha?
4: Pues es por el bien de todo, hombre. El bien mental de las parejas, de estar bien, de no tener problemas, de estar contentos todos. Y llevar la fiesta en paz, más que nada, la vida es muy corta, señorita Sanso, y pues, ¿para qué andar peleando, hombre? No tiene caso, no tiene caso pensar. Esta...
3: Me encanta hermosa, tu manera de pensar. ¡Qué bonito!
1: Yeah, ¡esa es filosofía!
3: ¡Filosofía buena! ¡Un aplauso
2: Sonora.
3: Para ti!
4: ¡Baboso! ¡No, de Navojoa, Sonora!
1: ¡Navojoa, Sonora!
3: ¡Abuelita de Batman ahí en el mercado! ¡La familia Velasco! ¡Saludos!
2: Kevin, qué gran momento,
3: ¿eh? Ah, bueno.
2: ¡Qué
1: toda madre, qué bonito!
3: ¡Qué bien,
1: Monterrey!
3: ¡Ay, qué bonito! ¡Ay, no podía decir que...! ¡Ay, no guachamos! ¡Qué bonito hablo! ¡Pensé que era el violín!
2: Oigan, tenemos a Maritza. ¡Hello, es Maritza!
3: ¿Bueno?
5: Sí, bueno.
1: Maritza.
3: Sí, ¿con Maritza?
2: A ver, ¿qué opinas, mami, de esta situación? ¿Llevarte con la ex de tu ex está bien o de lejitos mejor?
5: De lejos mejor.
2: ¿Por qué, mamita?
5: Segundo juego, cenizas quedan. ¿Para qué meterle, si me entiendes, a la ex? ¿No sabes?
2: Claro.
3: Mira, ese fuego, aunque no haya habido cenizas, se puede conseguir fuera del matrimonio cuando quiera uno.
1: Marita, se escucha media tóxica, la verdad, pero...
2: Ay, ¿por qué si da una opinión diferente es tóxica? ¿Qué te pasó a ti para que tomes esa opinión?
5: Mira, yo en el principio, cuando me junté con mi esposo, la muchacha se ha ido para California.
2: Sí.
5: Entonces, ella le metía cizañas a la familia de él, ¿no? Que porque yo contestaba luego las llamadas. Entonces, yo estaba durmiendo y estaba en mi casa y se enojaba ella. Y yo como que entonces decía, no, que ella y la familia de él se metía. No, que no andes contestando las llamadas, está en mi casa. Si yo quiero, yo contesto. Entonces, la relación con ella y mío desde un principio, ella le dijo a mi esposo, porque ellos tienen dos hijas aparte, me dijo, yo no quiero que ella conviva con mis hijas. Entonces dije, ok, pues yo, como me traten, trato.
2: Sí.
5: Entonces, para mí no. Y también con mis relaciones pasadas, para mí es pasado pisado.
2: Así es.
5: No.
2: Tienes razón, Maritza, también. Oye, si te tratan mal.
3: Piensa perfectamente y tiene muy buena psicología como la de la Pau.
1: ¿Por
3: casi
1: qué?
3: Nos calla la boca. No todas las opiniones tienen que ser así por ese lado.
2: ¿A poco ya?
3: ¿Te felicito?
2: Chócalas. Gracias por felicitarme.
3: Te la sacaste la mano.
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2: Oigan, los robots llegaron ya. Y llegaron bailando cha-cha-cha.
3: Quiero una de silicón.
2: ¿Verdad?
3: Que me atienda en el
1: mi
3: cabrón.
1: Perra vida. ¿Ya has escuchado esa canción?

0: Esa la inventé yo.
1: Ah, bueno, por eso.
0: Oye,
1: ahora todo tiene sentido.
0: Es que la pregunta difícil es, llegaron los robots. Ya encontramos robots que te atienden en restaurantes,
1: carros,
0: robots que limpian, que te lavan
2: los
0: carros,
2: los que hacen delivery.
0: O sea, hay tantos los del delivery feo.
2: Permíteme verificar algo.
0: Sí.
2: Ya hay robots de placer.
0: ¿De placer? ¿Eh?
2: ¿Pues sí?
1: No.
2: ¿Las de silicón?
0: ¡Hala!
2: Bueno, que ahora muchas son de silicón, pero son humanas. Pero estas son robots.
0: Oye, dale,
2: con inteligencia artificial.
0: ¿Creen que los robots llegaron para quedarse?
2: Para quitar
0: muchas, pues digamos, trabajos, muchas personas, eliminarlo,
2: ¿Amazon?
0: Sí.
2: Amazon ya tiene robots que dividen la mercancía.
0: Oye, ya que te llega el súper por robot también.
2: ¿Los jardineros?
0: Sí.
2: ¿Se has visto el robotito?
1: También, sí. También hay robot de jardinero.
2: Anda por la máquina, la programas y ya tú no tienes que...
1: Bueno, pues Elon Musk va a sacar robots ya.
0: Pues ahorita les voy a hablar de ese robot. Y ustedes han visto algunos que digan, ay, me ha entregado esto, ha hecho esto. 1-855-370-3100. Que gane YouTube.
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1: ¡Ey! ¡Saque la libreta y la pluma! Feito, llegó el momento de que des tus manzanas para que las anoten las personas. Yo ya di las mías, faltan las del feo, y que las sumen para poder llevarse $1,000 o más.
2: En la siguiente hora vas a tener la quebrada de ganarte esos $1,000, si dices la cantidad exacta de las manzanas que dijimos. Órale. Que traemos la pollo. La pava acaba de decir sus manzanas hace ratito. Yo voy a decirlas ya. ¿Cuántas manzanas le traje al profe Kevin?
3: ¿Cuántas?
2: No, me hubiera gustado traer una caja porque se las come todas. Pero nomás lo tengo a dieta.
1: Ok. Sí.
3: Nomás porque le traje... la de Pau no funcionó, güey.
2: Sí, no. Les traje dos.
3: Dos
2: manzanas.
3: Muy bien.
2: Apúntele. Dos manzanitas trajo el feo. En la siguiente hora va a tener que hablar de ganarse los $1,000.
3: Facilito.
2: Dos manzanas trajo el feo. Ahí está.
1: Y qué Pau bonito. Yo ya dije cuántas, ya dijo el feo. Súmenlas y en un ratito anótense el teléfono de una vez. 1-855-370-3100. Y cuando lo indiquemos, llaman para llevarse las manzanas del bueno, la mala y el feo.
2: Salud para todos los robots que nos están escuchando.
1: Oigan, hay una pregunta difícil.
3: A ver.
1: ¿Los robots llegaron para quedarse?
2: Abuelita.
1: Les tengo un video que los invito a que caigan a YouTube, arroba bueno mala feo, donde una mujer recibe a su primer robot. ¿Qué hace? ¿Qué le dice? ¿Cómo funciona? Cáiganle para que vean, porque esto es modernidad.
3: Es moderno.
2: Ay, amor.

0: se viene la pregunta difícil. Y para mí sí es difícil. Miren, el tiempo ha avanzado.
1: Mucho.
0: Los años han pasado, la tecnología cada día es mejor. Y hoy.
2: Y peligrosa.
0: Y en este año y en esta era, estamos en la era de los robots. De la tecnología, de la inteligencia artificial. Donde ya vas a un súper y ya no hay quien te atienda. Ya entras, pasas, agarras las cosas, sales y ya te cobraron. ¿En qué mundo vives?
2: Wow, seguridad en el aeropuerto. Unos aeropuertos ya tienen un robot. Y ahí anda el robot por todo el aeropuerto. Sí sabía, ¿no?
0: Cállate, no lo he visto.
2: El de Nueva York.
0: No lo he visto.
2: En la guardia, el, ¿cómo se llama la guardia? El,
1: ¿a poco sí hay? Nunca lo he visto, güey.
0: Ay, yo tampoco lo he visto.
2: Hay robots en el aeropuerto también de San Francisco que te sirven el café, al que le pedí el café.
3: Y señor, yo me encontré robots.
0: Ajá.
3: Ey, señor, ¿en Miami? Robot, no, en el aeropuerto del Salvador, señor.
0: Cállate. ¿Robots? ¿Qué hacían?
3: No, robots.
0: ¿Qué hacían?
3: Que te atendían.
1: Ah, con las maletas. Los guías.
2: ¿Qué?
3: Ya, con las maletas. No, no, no, no.
1: Ay, no, no, man. Oh, pero era un robot, robot, ¿o qué?
0: Oye, hay muchos robots hoy en día. Yo he visto, vi un video de un robot que hacía pizzas y que estaba 24/7 sin parar.
1: Yo quiero uno de esos.
0: No, que haga pizzas. No, no, no, va a ser demasiado para ti. Oye, no, pero sí hay muchos robots.
4: De hecho, donde vives, por ahí cerca hay uno también.
0: Ah, ¿el robot de las pizzas?
4: El que está vigilando las tiendas.
0: Sí.
4: Por ahí, por cerca donde vives.
2: ¿Qué?
4: Tarde ya sale el robot a dar vuelta.
0: Eso hace.
2: ¿En
0: yo
2: serio?
0: No entendía qué hace ese robot. Es que hay un robotazo. Les juro que es como robotina. Está grandote y pasa por las calles. Yo pensé que entregaba pizzas. No sabía que era un robot policía.
2: ¿Qué?
1: Es un vigilante.
0: Hay robots perros policía. Sí. O sea, hay de todo. Está de locura. Los robots vinieron para quedarse. Sí, se van a continuar aquí. Les traigo un video. Caigan en la YouTube arroba bueno mala feo. Porque esta chava compró su primer robot. Este robot que hemos visto, que todavía que el prototipo, R1. Que ya está, ya existe. ¿Qué hace este robot? ¿Para qué funciona? ¿Tú tendrías el tuyo? Por favor, caiga en la YouTube y púchale play para que escuchemos a la lady.
3: No, nomás el video porque solo es.
0: No la escuchen, solo miren la YouTube. Oigan, fíjense, le llegó. Llega el robot.
2: Ahí lo está armando.
0: Oye, pero que tú lo tengas que armar está muy loco.
3: No, no lo tienes que armar, mira.
1: Ay, a ver, es que.
0: ¿Y qué es esa cosa parada que puso?
3: Le llegó a esta señora su robot en una caja.
2: Ajá.
3: Ahorita lo sacó y solo le prendió con el control remoto y mira, y el robot.
2: ¡Ay, güey!
0: ¡Ay, yo quiero uno!
3: Se paró y empezó a bailar.
0: ¡Yo quiero uno!
1: Y para la gente que no nos está escuchando,
3: que no está viendo, que nomás nos están escuchando.
1: Exactamente.
0: Pancho,
1: vaya Pancho.
0: ¡Cálmese! ¡Báguelo, que él no le da el aguacate hoy! Oigan, cáiganle porque.
2: ¿Qué pido?
0: Yo nunca había visto uno en acción. Está padrísimo. Yo sí me pediría uno. Arroba bueno, malo, pero está chaparrito, mide como un metro más o menos.
2: No, está más alto.
0: No, mide como un metro.
2: Como unos cuatro y algo, ¿no?
1: Poco sí.
0: Está chiquito. Te ayuda a limpiar la casa, te ayuda a cocinar, te ayuda a pasear a los perros, te ayuda a estar de seguridad, a arreglar tu ropa. ¿Invertirías unos 20,000, $30,000 por tener un robot así?
2: Dame un robot, yo voy a tu casa y soy el robot. Y hasta te baño.
0: Ajá, gracias, justo lo que necesito, que me bañes, eso quiero. ¿Se pedirían uno así, sí o no?
1: Yo en lo personal se me hace que sí pediría uno. Yo me encanta la tecnología.
0: Sí.
1: De hecho, en la casa tenemos uno. Que un robot, ¿qué? Técnicamente robot.
0: ¿Cuál robot?
1: Que limpia, te trapea y te barre.
2: Sí,
1: pero también ayuda. Es una ayudita, feo.
0: ¿Y si funciona?
1: ¿Sabes qué? Sí, teníamos uno que nomás barría.
0: Sí.
1: Y después agarramos uno que barre y trapea también. Pero lo único que, pues sí, se maltratan de volada. Es lo único, que todavía no está la tecnología.
3: De esos.
1: Ahí.
2: Pero de los que me gustan a mí ya están. Sí. Ya están, y ya platiqué con la Chayo y le dije, mira, le enseñé la foto, el video.

0: dije, Chayo, cuando tú no estás, hay necesidades, no barro, no plancho, no nada. Sí. Pero está chamba.
1: Está, es lo que te digo.
0: Que me va a dar el masaje y placer.
2: Este es el que quieres tú, ¿verdad, feo?
1: Mira, ese es el que quiero yo. Y feíto.
0: Ese es el que quiero yo.
1: Sí.
0: Arroba por mala fe y para que vean el robot que yo quiero pedir. Un poquito más de pelo.
3: Es una mujer, literal, robot.
0: ¿Y mira?
3: Pero, feo, ahorita estabas platicando fuera del aire en YouTube. Que si realmente tú con tu pareja le permitirías tener un robot y de repente llegar a tu casa y ver a tu marido teniendo intimidad con un robot. Está muy loco eso, pero está muy moderno.
0: Pero no es cheating, no es poner el cuerno. Es un robot, es tecnología, es silicón. Que me ahorraría enfermedades, tiempo afuera, dinero del hotel... Y meterme en problemas.
3: O sea, la teoría del feo. ¿Qué prefieres? ¿Que te engañe con una mujer o que te engañe con un robot? No me hagas que me enferme, Chayo.
0: Si está enojada, le digo, cacheteala. ¿Cómo va a sentir, güey? ¿Sí o no?
1: Pero la pregunta difícil es que si estos robots ya se quedaron aquí. Ya está. ¿Llegaron para quedarse?
0: Mira, falta que lo ordene. Todavía no sale el que yo me gusta que... Que se muevan machín.
1: Sí.
3: Pero preferirías tener un robot en tu casa que un ser humano. Sí. Porque un ser humano es diferente. Cuando tú vas a un lugar que te atiendan, hola, buenos días, que veas a la persona, que es real, todo, la plática, la vibra, el es un humano. A de repente encontrar una máquina que, no sé, no es el
0: porque
3: mismo.
0: Es del principio.
1: Sí, pero te puede ayudar, ¿no? Porque un robot va a ser un tipo de ayuda. Sí, van a ir avanzando, pero ahorita, oye, te van a cortar la llave, te van a cocinar o algo así.
0: Guachando una película y el robot tocándome, acariciando.
3: Oye, siempre estamos en el celular. Tipo de
0: robot, pues sí, güey, está bien, pues cada quien. Mira, ¿tú quieres uno que haga pizzas?
1: Sí.
3: Esto es maravilloso.
1: Eso estaría chido.
3: ¿Ustedes qué pensaban del celular antes? Ay, esto nada más es para marcar.
0: ¿Sí?
3: Y ahorita ya no pelan a las esposas, a los hijos, a nadie por estar en el celular.
0: Y la esposa nos pela a nosotros.
3: ¿Quieres darle apertura a algo que va a hacer que no vivas con nadie, ignores a todo el mundo y estés solo con tu robot?
0: Sí, no opinen? Vas a pararla.
3: 1-855-370-3100.
0: Vas a parar la tecnología.
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3: Ahorita
1: regresamos.

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1: ¿Qué tal? Muy buenos días, les saluda Eli Venegas y este es el breve informativo del bueno, la mala y el feo. Avioneta se estrella en aguas poco profundas de Alaska y mueren sus cuatro ocupantes. Una avioneta se estrelló el miércoles cerca de Seldovia, Alaska, provocando la muerte de las cuatro personas que viajaban a bordo, informaron las autoridades. El avión, un Piper PA-24260, había despegado del aeropuerto Merrifield y se dirigía al aeropuerto de Seldovia, una pequeña localidad al suroeste de Anchorage. Florida rechaza acuerdo de Meta por 16.680 millones y mantiene demanda por daños a niños. Florida se desmarcó del acuerdo millonario alcanzado por Meta con otros estados de Estados Unidos para cerrar las demandas que acusan a la empresa de diseñar Facebook e Instagram para generar adicción entre niños y adolescentes. Y mujer murió tras rescatar a una niña que luchaba contra la corriente en el río Delaware. Una mujer murió después de ingresar al río Delaware para rescatar a una niña que se encontraba en dificultades y desaparecer bajo el agua poco después de conseguir acercarla a la orilla, informaron las autoridades de Nueva Jersey. Hasta aquí llegamos con el breve informativo del bueno, la mala y el feo, les informó Eli Venegas. En redes sociales, Eli Venegas Radio. Excelente fin de semana.
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1: Oigan, qué bonito. Estamos platicando en la pregunta difícil de que los robots llegaron ya para quedarse. Machín. Oh my God, oh my goodness. Ya hay robots que te atienden en los bancos, en los supermercados, que te estacionan los carros, que están en la constru, que llevan los trailers, que hay tantas cosas. Ahorita nos están diciendo que hay seguridad. Hay tanto que da miedo.
2: Ya los trailers se manejan solos, Pau. Es un robot.
1: Kevin, ¿qué va a hacer las personas que trabajan de esto?
3: ¿A qué se van a dedicar? ¡Que agarren una carrera!
2: ¿Sabes qué? Aquí se tienen que actualizar o actualizarse ahora, o morirse.
3: Ahora
2: eso es lo que es siempre.
3: A la gente que se le va a acabar la carrera es gente mayor, como a mí.
1: Sí.
3: Y porque los jóvenes ya se están metiendo mucho en la tecnología. Sí, ellos están actualizando. Ellos van a poder trabajar en arreglar los robots.
1: Sí.
3: Ya hay robots que hacen construcción, pegan ladrillo, hacen bloques, construyen casas en así.
1: Sí, pues estamos en YouTube arroba bueno mala fe en vivo y preguntan, ¿el feo no es robot? Es que se mueve igual de despacio.
2: Imagínate, los dos van a estar ahí.
1: Oye, pero la verdad, tener un robot, tú dices, ay, actualízate, no sé qué, no sé cuánto. Elon Musk sacó hace poquito un comunicado de que los chavos ya no estudien medicina porque ya no va a funcionar.
2: Exacto. ¿La medicina?
1: La medicina. Entonces, ¿a qué te vas a dedicar? ¿En qué te vas a actualizar?
2: No creo eso tampoco.
3: ¿Te operan los robots, güey?
1: Elon Musk lo dijo.
3: ¿Sí o no te operan?
1: Sí.
3: Ya hay cirujanos, robots.
1: ¿Pero quién va a llevar un doctor?
2: Un doctor está atrás de eso, porque
3: un doctor va a poder controlar, quiero que le hagas el apéndice a este, quiero que a este lo operes en el shoulder.
2: Cada humano también es diferente, ¿no?
1: Así es.
2: O sea, yo tengo
1: tu apéndice y el apéndice del feo son bien diferentes.
2: Exactamente, mi apéndice está bien atrás y la tuya es
3: de enfrente.
2: Sí.
1: Bueno, ¿les gustaría real a ustedes?
3: Sí.
1: En vez de tener una mujer que los cuide, que los atienda, que los procure, que los ame.
3: Las dos.
1: O una robot. No, tienen que elegir. ¿La robot o la esposa? Ustedes programan la robot como ustedes quieran. Pueden pedir como
3: robot,
1: quieran.
3: Robot.
1: Alta, chaparra, flaquita, curvy.
2: Yo me quedo con mi esposita.
1: Esposa, ¿por qué?
3: No, yo robot.
2: Porque, pues, yo prefiero el
3: porque lo está viendo.
2: O sea,

0: Aparte, siento
1: ¿y le va a echar veneno a la comida?
0: Siento que la pistola está atrás de... No, no, la verdad, ese touch de humano que tenemos...
2: Los dos.
0: Es lo que yo dije, pero dice que no.
3: Solo hay uno. Es que pregunta difícil.
1: No da buenas opciones.
3: Es pregunta difícil.
1: No, dame unas opciones bien madriadas.
3: ¿Tú qué prefieres?
0: Opción
1: pues da el robot.
0: Tres.
1: Las dos, pero si
3: le
1: no
3: le dices adiós a la el Chayo robot. Por un robot.
1: Claro que sí. Y le daría su felicita, Chayo. O es más, Chayo, voy a traerme a la... Ya hablé con ella. Se enoja. ¿Por qué estás pensando eso? Se encela con ChatGPT, con la chata.
0: ¿Pero por qué se enoja? No se debe enojar.
1: Sí, yo sé. Pero le voy a comprar un robot
0: para que ella también esté feliz.
3: O sea, si tú ves a la Chayo teniendo intimidad con un robot, no tendrías ningún problema.
1: Pues no es un humano. No me está sentimentalmente hablando... No me está traicionando.
3: Pero chill, ella, ¿no?, se está involucrando con el robot. ¿No importa?
1: Ay, sí, ni que tú eras tan loca.
0: Técnicamente tan loca, es infidelidad.
1: Es un juguete sensual.
0: Mucho más grande que tú.
3: Ay, Dios mío. Están opinando en YouTube y dice, Feo, tienes razón. Un robot para que no te diga a dónde vas, a qué hora vas a llegar. Pau, te amo, te invito para octubre a Albuquerque, en New Mexico, a la fiesta de globos el primer fin de semana.
0: Pero él no robó.
3: I love you, ahí voy. Es que no es lo mismo estar con una persona, con un humano, platicar, que alguien vaya a tu casa y te ayude, y tú hables con esta persona, y te procure, y te escuche, a un robot que sabes que no tiene sentimientos.
2: Creo que el robot va a ser peor, Paula.
3: ¿Por qué?
2: Porque el robot te va a conocer tanto que te va a hablar lo que te gusta.
0: Lo que quieres.
2: Que te va a decir lo que quieres escuchar, te va a tratar como quieres que ser tratada. Y va a estar programado específicamente y dedicado para ti.
3: Está muy loco eso.
1: Imagíname.
3: El otro día está ChatGPT y hice un ejercicio de, a ver, vamos a ver qué tanto te conoce ChatGPT. Ahorita lo vamos a hacer en el comercial.
0: Órale.
3: ¿Saben qué? Caigan la YouTube arroba bueno mala feo y vamos a ponerle, con toda la información que tienes de mí, ¿cómo me describirías? Y vas a ver lo que te va a decir. Y eso también es contraproducente.
1: Cuidado.
3: ¿Eh?
1: Órale.
3: No. Ahorita vamos a ver qué le dice al feo.
1: Ya sabemos, me dicen, mijo. Y no, yo nunca le enseñé a ser mijo.
0: Te va a decir, baby.
1: Hola, mijo. Así.
3: Así te dice.
1: Te lo juro, el otro día le hablé, chatita.
3: Ey.
1: ¿Qué onda, mijo? ¿Hablando como yo?
3: Oye, no, no es que el chato dice, dime que soy tu mijo. Dime que soy tu mijo, chatita.
1: Háblame sucio, le dije.
3: Feito.
1: Hey.
3: ¿Qué nos traes con tu...
1: No sé,
3: con tu amigo y mi amigo?
1: ¿Qué es lo que traemos, Pau?
3: Con Gabo Sainz. Oigan, ¿cómo van los deportes? ¿Qué nos tiene que platicar? ¿Quién ha ganado? ¿Quién ha perdido?
1: De todo mundo nos deja hablar. ¿Para qué lo presentas?
3: Pues a ver, hoy preséntalo. No
1: más. Sí, vamos a rezar platicando con Gabo Sainz. Porque ese vato sí se la sabe de todas. Y el que no sepa de fútbol, te lo dice en tu cara y no te deja hablar. Pero sí, es de toda madre. Lo quiero mucho al gordo. Ya regresamos con Gabo Sainz hablando de los deportes.
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1: ¿Qué está pasando en el mundo de los deportes?
2: ¿Qué?
1: ¿Os vamos a darle la bienvenida cuando regresemos o ya?
3: Cuando regresemos.
2: ¿Sí?
1: Verifícame eso. Al que sí sabe deportes porque no tiene pelos en la lengua. Este vato puede estar comiéndose una torta ahogada, un plato de pozole y un menudo.
3: ¡Es mi papá!
1: Y está, no, es Gabo Sainz.
2: Parece.
1: Y narra bien machín. ¿Sí? Y es uno de los ratos que tiene, que le cabe más aire en el estómago cuando va a narrar porque grita ¡gol! Como media hora. Ya regresamos con Gabo Sainz.
2: Estamos en YouTube, cáiganle @ bueno, mala, feo.
1: Qué chido.

0: que nos hablen y nos platiquen de lo que ocurrió, lo que va a ocurrir y lo que ocurrirá y lo que está ocurriendo en este momento en el mundo del deporte.
1: Hey.
0: Vamos a darle la bienvenida a un ser humano que está en Guadalajara, Jalisco, México,
2: sí,
0: aventándose una torta ahogada, dos pozoles, un menudo y una torta de chilaquil.
2: Y ¡papá! Más.
0: Y más.
1: ¡Papá, no eres tú!
0: ¡No!
1: No.
0: Él es el que no tiene pelos en la lengua. ¡Gabo!
2: ¡Gabo! ¡Gabo! ¡Gabo!
1: ¿Cómo estás, Gabito?
0: Y no es inteligencia artificial.
3: Muy buen día, qué gusto saludarlos. Muy buen viernes a
0: ¡papá!
3: Todos. Feliz fin de semana vendrá. ¿Qué pasó?
0: Te recibí.
1: Yo sabía que un día me iba a encontrar mi papá de México.
2: Mira, Kevin, nada más te digo que te cuides tu cabello para que, porque como estás
1: sí,
2: igualito.
1: Estamos
0: gordo, Kevin.
3: Que va a hacer lo que el viento se llevó. Y
1: yo te defiendo, papá,
3: bueno,
1: no te preocupes.
3: ¿Cómo están? Muy buen día. Eso.
4: Muy bien, Gabo. El pelón anda enfermo.
3: Eso.
1: Ay, en paz descanse.
3: Bueno, pues diario en de enfermo, ya ves,
0: pues
3: que
0: sí,
3: no traía medio voz, entonces, sí, pues bueno.
0: Y luego, y yo ando cansado.
3: No nos hace falta, sí estamos
0: gracias
3: bien.
2: Oye, Gabito, ¿qué onda? ¿Qué está

0: pasando en losdeportes.com.
1: Aviéntatelo todo, ¿eh? No, tampoco.
2: Bueno.
1: Vas a querer meter un.
2: No, no, pues también. También opina, ¿no?
1: No, o sea, ¿para qué?
2: Que sean melolengadas.
1: No dejas.
3: Pero bueno, opina, pero bueno. Opina tus melolengadas, feo.
2: Exacto. Opina tus melolengadas.
1: Mira al baño.
2: Jornada 6 del fútbol mexicano.
1: A ver.
2: Qué raro. El día de hoy comienza la jornada 6 con el partido Atlante frente a León. El conjunto de Necaxa que va a recibir al conjunto Necaxa. De la máquina de Cruz Azul. Que por cierto sigue estando en stand-by el tema de Lira.
1: ¿Por qué?
2: No va a jugar, se supone que no va a ser convocado. Pero bueno, se le está acabando el tiempo para irse al Mónaco.
1: Órale.
2: Vamos a ver si se hace lo del Mónaco o solamente se va a quedar en veremos el tema de Eric Lira con el conjunto de Cruz Azul. Xolos de Tijuana va a recibir a Pumas, ahí es donde se hace fuerte el conjunto tijuanense. Pachuca va a recibir al Guadalajara.
1: Ajá.
2: El Atlas contra el Querétaro en un partido que no trae buenos recuerdos. Recuerden que hace tiempo, en una batalla campal en Querétaro, bueno, hubo de todo, golpes y demás, y pues, terminó siendo uno de los
1: partidos.
2: ¿Qué pasó?
1: ¿Qué? ¿Por qué?
2: Se suspendió y terminó pasando. Ay, no, bueno, pues, se suspendió el juego y hubo golpizas y demás. ¿Sas? Gente, obviamente, que estuvo en la cárcel y, bueno, obviamente también gente, mucha gente en el hospital. Así que ojalá que no vuelva a pasar ese tipo de cosas en el Atlas contra Querétaro. América contra el Puebla, eso para el día de sábado. Santo Laguna contra los Tigres. Santo Laguna, como gracias. Bueno,
0: así es, claro, arriba el América.
2: Para el Mimingo. Para el Mimingo, para que estén todos atentos.
1: ¿Qué?
2: Toluca contra Juárez y su servidor los espera en el partido Rayados contra Atlético San Luis el domingo a través de la aplicación Euforia y TUDN Radio. ¿Cómo se encuentra la tabla general al momento?
1: ¿Cómo se
2: encuentra? De América es primer lugar, le sigue el Atlas en segunda posición, Toluca en tercera posición, cuarta el Guadalajara, quinta el Puebla, sexta Xolos, séptima posición el conjunto Rayados, León el octava, y bueno, ya vienen los demás que no le importan a nadie porque no están calificados a la liguilla. Así que ahí está la clasificación, por cierto, con el Atlas, bueno, no con el Atlas, con River hay muchos temas. River acaba de ser eliminado en Copa Sudamericana, con terminó siendo eliminado en penales, y han sonado muchos técnicos o dos técnicos en específico del fútbol mexicano. Uno, Matías Almeida, que dirige al conjunto de Rayados de Monterrey. Y obviamente sabemos del pasado de Matías Almeida, que en algún momento también fue a dirigirlo cuando estaba en la Liga B en Argentina y lo regresó a la primera división. Entonces ha sonado el tema de Matías Almeida y ha sonado el tema también de Hernán Crespo, el técnico del conjunto rojinegro, del técnico del Atlas, a ver si regresa o no regresa. Entonces, a ver si no aplican un Fernando Gago. Recuerden que también hace tiempo Guadalajara estaba bien con Fernando Gago y llegó Boca Juniors y él decía no, y no me voy, y no me voy, y no me voy. Y al final se terminó yendo y le fue muy mal en el conjunto de Boca Juniors. Entonces habrá que esperar eso. Bueno, por cierto, el Chino Huerta también ya regresó al fútbol mexicano. Hablamos de lo mismo, de que pues prácticamente fue un año y 5 veces lo que estuvo en el Anderlecht y ahora estará con los Pumas. ¿Fracaso de los futbolistas mexicanos? Yo creo que sí. Yo creo que sí, no tienen la paciencia, no tienen el ímpetu, las ganas, la garra de ir a buscar quedarse en Europa. Y bueno, pues terminan quedándose prácticamente de regreso, pero acá lo reciben como figuras. Entonces, pues bueno, y les pagan muy bien.
1: Pero el chino no ejecuta, el chino no sé por qué lo están llamando y trayendo y ofreciendo, si no ejecuta, se lleva la pelota y ya.
0: Pero corre mucho, a lo mejor por la condición que tiene.
1: Que se meta carreras.
3: No es que no ejecuta, no finaliza.
1: No finaliza, pues, no sé, es lo mismo, ejecuta, sí, finaliza.
2: Pero, también en el fútbol, a ver, no todo es ejecutar, no todo es ser el goleador.
1: Y no
2: ver,
1: todo es correr tampoco.
2: Estoy de acuerdo, porque a veces pareciera que va a correr
1: en
2: una carrera de 100 metros,
3: la cabra loca.
2: 200 metros y bueno, no es así. Pero a ver, al final el fútbol se ha cambiado, se ha vuelto un tema físico, un tema de rapidez, de velocidad, y eso ayuda. Y de repente, si a veces se encuentra con meter un buen centro, pues bueno, ayuda al equipo. Y a veces tienes que buscar ese tipo de jugadores por las bandas. Pero bueno, a ver, aquí el tema y el punto es, ¿por qué tan poquito aguantan los futbolistas en Europa y terminan regresándose? Y no tenemos uno mexicano que esté en un equipo que sea importante, que juegue, que sea titular, y bueno, de repente eso creo que sí nos termina pegando, porque luego al llegar a la selección, pues bueno, a ver, el que termina destacando fue como Julián, sí, le destacó mucho Eric Lira, también algún otro como Gil Mora, pero bueno, pues al final en el fútbol europeo no figuran, y eso sí es complicado. Yo creo que pasa por el tema de mentalidad que hemos mencionado aquí.
0: ¿Tú crees que es la mentalidad o falta de talento?
2: A ver, pueden ser las dos. Yo creo es una u otra, eso me queda claro. Pero en muchos jugadores, si los ves y dices, bueno, pues no juegan mal, compiten, se enfrentan.

0: a futbolistas. Yo, por ejemplo, digo, de Lira tenía muchas dudas y dije, bueno, le va a costar enfrentar a futbolistas mucho más fuertes, como los sudafricanos, como a lo mejor con los ingleses, que de repente son físicamente mejores, que son más rápidos, y compitieran, Pau. Entonces, yo creo que sí es un tema porque falta ya la mentalidad del futbolista mexicano. Ojo, no quiero quitar a Lira porque Lira sí quiere irse, pero bueno, pues el tema es que el Mónaco parece que dice, yo pongo 10 pesos y Cruz Azul dice, quiero 11. No, pues me mantengo los 10. No, pues quiero 11. Pues, a ver, así no se va a poder y las negociaciones son así. Bueno, a ver, otro tema.
1: A ver.
0: Es el que se está poniendo calientito, el con la FIFA.
2: Y ¿qué pasó?
0: Gianni Infantino. Ya se han bajado demasiadas selecciones, se bajó también con CONCACAF, se bajó Italia, se bajaron varias selecciones europeas, varias selecciones africanas del apoyo a Infantino. Y ahora el tema es que la UEFA lo quiere demandar. Y lo va a demandar penalmente. Lo va a demandar porque en una parte en la cual viene un código y un artículo del Código Penal Suizo, habla de un tema de hacerse con capital. Así que bueno, les voy a leer el párrafo en el cual la UEFA manda esta situación.
1: Ay,
0: y dice, la UEFA y sus asesores están contemplando iniciar un procedimiento penal en Suiza contra Infantino y posiblemente otros funcionarios de la FIFA. Digo, esto no es raro, ya ha pasado muchas veces. Recordemos a Josep Blatter en algún momento con la FIFA. Y habla también de este tema con gestión desleal delictiva, conforme al artículo 158 del Código Penal Suizo. Indicaron que en este documento van 56 páginas y van a buscarlo. También pidieron información a un juzgado, a un tribunal en Manhattan sobre la situación de lo que iba a pasar, que buscaban 4,200 millones de dólares la FIFA para poderlos capitalizar por otro lado, por una empresa externa a la FIFA, y poderle dar a las federaciones más dinero. Vaya, privatizar la FIFA.
2: Oye, Gabo,
0: en ese sentido, y sobre todo el tema del fútbol.
2: ¿Tú no crees que perdió muchos fans Infantino por el Mundial? Que mucha gente a lo mejor lo apoyaba y después de que vieron cómo apoyaba a ciertas selecciones, la gente dijo, ¿sabes qué? Tú ya no cuentas conmigo. Hubo muchos directores técnicos que dijeron, yo ya no vuelvo a ir a un Mundial, yo ya no quiero estar aquí. ¿Por qué perdió tanta popularidad?
0: Mira, la verdad, Pau, es que sí, fue una situación que fue muy marcada. Con los fans se molestaron mucho. A ver, hoy en día, y digo, nos damos cuenta porque hay muchos jugadores argentinos que han sido abucheados con sus equipos por lo mismo, por lo que le llaman el tratar de ayudarlos de repente en la cancha. Obviamente también por las marcadas situaciones que hubo que en las divididas, que iban para los equipos grandes y no para los equipos pequeños. Y a los aficionados se les suma las federaciones, las selecciones y obviamente los presidentes que manejan estas. Así que hay una situación complicada con lo de Infantino. Infantino tiene que tener elecciones para el próximo año.
2: Sí.
0: Pero de cara a ese proceso, todo pinta a que Infantino no se va a quedar en la FIFA.
1: ¡Órale!
0: Si hay un proceso penal y se llega a comprobar
1: esa ¡bote!
0: Que bueno, que están buscando hacer esto, va a ir a la cárcel.
1: ¡Bote! ¡Bote! Está bien, que le den bote, que le den bote. Están viendo la FIFA como si fuera su cochinito, su minita de oro, güey. Y no piensan en el, en el público que quiere ir a ver un partido cuando los precios están bien altos.
2: Sí,
1: no
2: es
1: manches.
2: Una locura.
1: No manches, qué bueno.
0: Sí, muy altos, o sea, a comparación de otros mundiales, sobre todo, digo, los más recientes, el de Rusia, el de Qatar, sí se elevaron demasiado los costos.
1: Ya ves que sí hablo cosas bien.
0: Pues ahora.
3: cuando te enchufan, Gabo, mira. Puedes hablar bien.
2: ¿Ves? Somos todos unos pamboleros.
1: ¿Saben qué?
3: Hoy no más.
1: Fui a agarrar un café.
3: Vientos.
0: O le ha de haber dicho la chata.
1: Hijo de
3: puta. No. Bien que sabes que
1: estoy
3: haciendo
1: chapuzas con mi chata.
0: No, ya vi que es brava la chata. Pero bueno, a ver, aquí el tema es esperar. No queda otra que esperar a ver si el proceso avanza, si la UEFA empieza a meter este tipo de cosas. Lo hemos platicado y lo hemos dicho. Hay un torneo que quiere inventarse, es una realidad.
1: ¿Otro?
0: Después de la Euro del 2028, la UEFA y CONCACAF. Así como lo oyen, pasando el Atlántico, de Europa a CONCACAF, lo que es en América del Norte y obviamente Centroamérica. Entonces, se están inventando ese torneo después de la Euro del 2028 y con eso, pues bueno, quieren darle en la torre a los demás torneos. La UEFA también levantó la mano y dijo, yo no quiero ir a los torneos organizados por la FIFA. Se viene un tema complicado, un tema difícil, y bueno, pues habrá que esperar cómo lo maneja Infantino. Si es que se queda, que yo dudo mucho que sea reelecto, pero todo puede
1: pasar. Yo no creo que se quede. La verdad es que,
0: la verdad,
1: bote.
0: ¿Quién sabe?
2: ¿Qué dice la gente en el YouTube? Que se vaya Infantino, que se quede Infantino. Los leemos, mi Gabito. ¿Dónde te podemos seguir? ¿Dónde te podemos escuchar? Porque eres

0: lo máximo.
1: Muchas gracias. Me pueden sintonizar, ya saben, en la aplicación Euforia y TUDN Radio, todas las estaciones afiliadas. Y obviamente seguir con los deportes en @GaboSainz, en el X, también en el Facebook y en Instagram y TikTok, GaboSainz1, para que me empiecen a seguir. Venga, ya.
2: ¡Papá! ¡Te voy a seguir! ¡En OnlyFans!
1: Ahí sígueme.
2: ¡Bigfoot! ¡Hashtag! ¡Bigfoot! ¡Hashtag Grinch!
1: ¡A vivir al máximo, señores!
3: ¡Gracias, Gabito!
0: ¡Gracias, Gabo! ¡Llamada ganadora! ¡Llegó el momento! ¡Llamen! 1-855-370-3100. Te puedes llevar $1,000 o más. Imagínate ahorita cerrar los ojos, abrirlos y en tus manos tener $1,000. Con mis manzanas del feo, ¿y qué más?
2: Y vas a tener la quebradita de llevarte los $1,000. Así es que ponte al tiro y márcale 1-855-370-3100. Good luck.

0: Bueno, la mala y el feo. Así es, llegó el momento de la llamada ganadora. Márquenle al 1-855-370-3100. Bien, yo ya les dije mi cantidad de manzanas. Sí. Después el feo dijo su cantidad.
1: Sí.
0: Esas las tienen que sumar para que en este momento nos digan la cantidad total de manzanas, feito.
2: Para que se ganen $1,000 ahorita mismo.
1: Ganaron $1,000.
0: ¿Sí? ¿Sí?
1: Bien bonito.
2: Órale.
1: Y qué bueno que se lo gana gente que nunca ha ganado y gente que está necesitada del billuyo. Claro. Y se puede ir a disfrutar la lana a Las Vegas, a los masajes. A la Cahuila. A donde quiera.
0: Es que está cañón.
1: Los viles no se van a ir. Ahí van a estar todo el tiempo los viles. Sí, nunca se van a desaparecer. La vida se va, disfrútenla.
0: Tienes razón, pero imagínate ahorita cerrar los ojos, abrirlos y tener $1,000 en tu mano. Sin tener que haber chambeado, sin tener que haberlo invertido, ganado, tardando.
2: Eso.
0: Hay gente que un buen de tiempo.
1: Una semana dura gente para ganar $1,000.
0: O más, feo. Sí. A ver, llámele 1-855-370-3100. Ayer ganó alguien de San Francisco, un hombre muy top, muy ganador.
1: Un chapín.
0: Sí, que era bueno, estaba haciendo como uno de plantas, ¿no?
1: Estaba construyendo un arboretum o con un
0: arborera,
1: ¿cómo se llama?
0: Un arborera.
1: ¿Plantío? No. Un invernadero.
0: Un invernadero.
1: Pero de los caros.
0: Sí.
1: De metal con vidrio, bien bonito.
0: Precioso. Oh, hoy, ¿quién será el afortunado o la afortunada? Márquenle 1-855-370-3100.
1: Lero, lero.
0: ¿Tú quieres con $1,000, Kevin?
2: Yo con $1,000,
1: al restaurar.
2: Sí, me los gasto todos en pura tramadera. Sí. Sí. Pero con toda la family, ¿no?
1: Lo bueno que no pistea este güey.
0: Uy.
1: Imagínate cuánto saldría a llenar ese tambo.
0: No, hombre, ya tenemos la llamada.
2: Ya, a ver, ya la tenemos.
0: Hello,
3: bueno.
1: Yo, ¿quién habla,
3: Martín.
0: Oh,
2: Martín.
0: Where are you from, Martín?
3: De aquí de Compton, California.
0: ¡Ah, Compton!
1: ¿Y para qué llamó Martín?
2: Rosa Compton.
3: Está hablando para lo de las manzanas.
2: ¿Y si escuchaste cuántas manzanas? ¿Si escuchaste cuántas manzanas dio la Pau y el Feito o no?
3: Sí, todos los días los escucho desde las 4 de la mañana.
0: Esa es la actitud.
1: ¿Dónde
0: los Dios escuchas? Te bendice.
2: Si los quiere.
1: ¿Qué vas a hacer con la lana si te la ganas?
3: Pues la verdad, ahorita sí me ocupo porque no he trabajado desde diciembre porque me operaron del hombro.
0: Oye, ¿cómo estás,
1: a mí también?
0: Chulo.
1: Y nomás 2 días.
3: Bien, ahí, viendo a terapia y eso.
0: Ay, mi vida.
1: Qué bueno que te recuperes.
2: Ah, bueno. A ver, sí. Por $1,000. ¿Cuántas manzanas trajo Paola Sasso?
0: Yo.
1: Bueno.
2: ¿Y el feo también?
0: Martín, ¿cuántas manzanas traje yo?
3: Pao trajo una y el feo dos. Y son 3 manzanas.
2: ¿Seguro?
0: ¡Ya ganaste!
1: Ah, no, ya ganaste.
0: ¡Felicidades!

0: Felicidades, hombre. Ahora sí hay que gastarnos ese dinero.
1: ¿Cómo te sientes, gracias, chulo?
2: Bien, hasta.
1: Ah, ok.
2: Se me puso chinita la piel.
1: Mi vida, ahorita te vamos a hacer videollamada para mostrarte en nuestro YouTube, arroba bueno mala feo, para que nos cuentes tú te la emociones.
3: Enseguida volvemos con esta, el bueno, la mala y el feo.
1: ¿Qué onda, feo?
4: Ay, este vato. ¿Eh? Andazo. ¿Qué creen que torció a su vieja con?
1: ¿Con qué?
4: En el carro.
0: ¡No!
4: Y empezó la persecución implacable.
1: ¿Cómo?
4: ¡No la encontró!
0: ¿Por qué?
4: Con un vato.
1: ¿De qué hablas, feo?
4: Ahorita les cuento de qué se trata. ¿La encontró? No con uno. Ahorita les cuento.
1: Ah, ok.
4: Y la persiguió en el... Casi se mata.
1: Ay, no, cállate.
4: Ay, ya regresamos con esta historia bien bonita, pero al mismo tiempo bien triste. Por una parte está chida, pero por ahorita está triste y peligroso.
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17: Feo, ¿qué nos traes?
18: Lo que pasa es que tenemos... Hay un video donde se hizo viral porque el vato empieza una persecución criminal.
17: Ok.
18: Porque encontró a su mujer en el carro.
17: Sí.
18: Con... No con uno. Con varios.

0: ¿Es qué?
1: Con varios personajes en el asiento trasero de atrás.
0: Ok. Asiento dijo, trasero de atrás.
1: ¡Ey!
0: Sí.
1: Y la esposa y esos personajes quisieron darse a la fuga. Y que les pone cola. Ahorita al regresar les comento y también para que vean el video en arroba bueno mala feo.
0: Claro
1: está
0: que
1: peligroso,
0: ¡cáiganle a YouTube!

0: my God. Hay un video que se está haciendo viral, es más, ya se hizo viral. ¿Se acuerdan de las persecuciones que se llevan a cabo en la televisión? Que los canales van siguiendo la, con un dron, un helicóptero. ¿Dónde va la policía? ¿Sí? Correteando.
1: No me acuerdo.
0: O sea, sí,
2: no, yo sí.
0: Ocurrió.
2: En películas salen luego de, así de locos.
0: Como de criminales.
2: Ey.
0: Como la de O.J. Simpson. Para la gente que no sabe, O.J. Simpson era un atleta de golf y fútbol americano. Que supuestamente había cometido un crimen y lo empezaron a seguir, no se paraba. Pues así era esto, así era esto.
2: Sí.
0: Así era esto, pero no era Oye, Simpson.
1: No.
0: Era.
2: ¿Quién era?
0: Un vato que andaba persiguiendo a su ex.
2: ¿Ala, por qué?
0: En una persecución implacable, órale, tipo criminal.
1: ¿Qué pasó?
0: Porque la encontró.
2: ¿La encontró qué?
0: En el carro. No con uno. ¡Con dos!
2: ¿Con dos qué?
0: ¡Haciendo cosas! ¡Tenemos la evidencia!
2: ¿De qué hablas, feo? ¿Dos?
0: En arroba bueno mala feo tenemos la evidencia de qué estaba pasando y cómo se llevó a cabo.
1: ¡No!
2: ¿Así lo paró? ¡Hola!
1: Parece GTA, parece GTA.
0: Mira, ¿qué te dije?
3: Please, get out.
0: No manches. Mira la doña.
2: Estaba casi desnuda.
0: ¿Sí? Y estaba no por uno.
1: ¿Qué?
0: ¿Qué feo?
1: ¿Le quitó la puerta?
0: ¿Qué feo? Güey. ¿Qué dijo Kevin?
1: Espera y que la encuentre, espero que la encuentre. ¿Estas las personas que te rodean?
0: Chocó el carro.
1: Le chocaron el carro. Para los que no pueden verlo porque están en radio.
0: Está chiquito.
1: Arroba bueno mala feo.

0: están haciendo el video.
1: Oye, no, a ver, ahí les va. Está el carro donde está la señora con dos hombres.
2: Sí.
1: Y el marido va atrás y les está lanzando el carro para que se paren y no se paran.
2: Pero
1: entonces, ¿qué hace después? Que les choque el carro. Si tú ves a tu mujer que está con dos vatos, ¿qué vas a hacer?
0: También actuó intenso. Pobre carro, espérate.
1: Le pegó.
0: Un carro de mínimo $50,000.
1: Bájense. Se bajó la mujer casi desnuda. Ay. Perdóname. Yo creo que el señor le dijo, pero que te perdone Dios. Y se arrancó. Y cuando se arrancó, que se que le vuela la puerta.
2: ¿Y
1: carro
2: a quién le decía, please leave?
1: ¿Eh? A los chavos, bájense. Bájense,
2: pónganse los calzones y bájense, por favor, les decía. ¿Qué estaban haciendo?
1: Y los chavos del carro le dijeron, pues, ¿con quién te llevas? ¿Eh? Es mi esposo. ¿Qué espera?
0: No, man.
2: ¿Qué pedo con la vieja?
1: Qué triste.
2: Qué golosa. No, qué golosa.
1: Qué triste.
2: Qué golosa con dos. Y por eso resultan los accidentes. Pues sí, a mí no me importa qué triste, no. Qué golosa la vieja.
0: Ay, no más.
2: No le alcanzó con uno. Con...
1: Está muy loco encontrarte a tu mujer así. O sea, yo siento que sí te debe destruir la vida de verla. Sí. Y que esté con dos hombres al mismo tiempo. La mujer que dices, porque uno cuando ve a su esposa, creo yo,
2: la madre,
1: la ves pura, la ves como una mujer bien, ¿no? Y ver eso debe ser bien impactante.
0: Si con un hombre es impactante, o sea, vas a decir qué rollo. ¿Ya con dos?
2: ¿Con un vato?
1: No manches.
0: No, pues si la miras con otro, ¿eh?
2: ¿Y lo sin ropa?
1: ¿Qué haces? ¿Eh? ¿Qué harían ustedes? ¿Ustedes se pondrían así agresivos?
2: Pues sí, cualquiera.
1: O nada.
2: Pues sí, cualquiera. Si trae pistola, el vato le hubiera tirado.
0: Sí, yo digo que sí, sí, ¿cómo
2: es
0: no?
2: Es que en ese momento no controla los sentimientos y tú, no. tu anger. ¿Cómo se dice anger en inglés?
1: Ay, silence. Coraje, enojo.
0: Oh,
2: eso, pero para echarle el carro encima, hay que estar bien, bien centrado de lo que vas a hacer, porque sabes que vas a ir al bote, sabes que puedes quitarle la vida a un ser humano y te pueden arrestar y puedes dañar una familia.
1: Ay, Dios mío.
2: Pero la mujer, qué goloso.
1: Pero la mujer iba atrás con dos hombres y aparte le pegó y le dio besitos. No es como que le llegó al carro y le destruyó el carro.
2: ¡Le arrancó la puerta!
1: Ah, cuando ya se arrancó, sí avanzó y le pegó a la puerta y se la llevó.
2: ¿Y qué querías que...?
1: No sé, yo no estoy de acuerdo con la agresión, entiendo, pero
2: yo tampoco.
1: Siento que sí debe ser choqueante ver a tu pareja con dos personas y que él anda siguiendo y que esta mujer está huyéndole y bájense y escóndanse.
2: ¿No estás de acuerdo con la agresión?
1: Sí, no, no,
2: ¿estás
1: no,
2: de acuerdo
1: está
2: con la mujer que sí lo haga?
1: No, no estoy de acuerdo.
2: Que no lo hagan.
1: Digo, hay veces
2: vieja
1: que uno, digo, uno no puede decir cómo va a reaccionar ante una situación así. Pero cuando alguien te hace algo así, no vale la pena. No vale la pena que tú te prestes así, porque, como tú dijiste, feo, puede terminar en la cárcel. Imagínate, engañado y en la cárcel.
2: Que vaya un niño por ahí en la banqueta, sí, y le pegue el carro, se suba a la banqueta.
0: Justos
2: también
0: por pecadores también. Pero, pues, oye, ese carro es mínimo unos $50,000, que es, no manches, estás dañando tus, y al rato vas a decir, ¿qué hice con mi carro? Pues no.
2: Dale,
0: no
2: manches. Deja todo el carro, güey.
0: No, pues.
2: Las vidas que puedes quitar.
0: Bueno, aparte, pero pues también estás haciendo un carro en dos segundos.
2: Si tú fueras en el carro, ni lo mueven, güey.
0: Me lo como.
2: Le pegan y va.
1: Ay, Dios, están locos. ¿Ustedes qué harían? Los platicamos en YouTube.
2: Arroba
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5: ¿Qué tal? Muy buenos días. Les saluda Eli Venegas y este es el breve informativo del bueno, la mala y el feo. Levitt se marcha y Trump no tiene sucesor para enfrentar a la prensa de la Casa Blanca. Caroline Levitt dejará este viernes el cargo de secretaria de prensa, pero Donald Trump todavía no ha elegido a la persona que ocupará su lugar, de acuerdo con información publicada por CBS News. La ausencia de un sucesor definido significa que al menos inicialmente las ruedas de prensa de la Casa Blanca no tendrán una figura fija al frente. Y Jill Biden define como heroica la decisión de su esposo de haber renunciado a buscar su reelección. Jill Biden, ex primera dama de la nación, describió como heroica la decisión de su esposo de haber renunciado a su campaña en busca de una hipotética reelección al frente de la Casa Blanca. Ante la presión ejercida por la cúpula del Partido Demócrata, el 21 de julio de 2024, Joe Biden anunció que renunciaría a su candidatura en busca de prolongar su mandato al frente de la Casa Blanca durante 4 años más. Nepal confirma que hay más de 350 personas fallecidas y más de 900 personas sin localizar tras devastadora avalancha. Los equipos de rescate de Nepal intensificaron este jueves las labores para localizar a más de 900 personas que figuran como desaparecidas o incomunicadas tras la riada que arrasó varias localidades.

0: localidades cerca de su frontera con la región autónoma del Tíbet, con la parte nepalí que contabiliza al menos 359 fallecidos. Hasta aquí llegamos con el breve informativo del bueno, la mala y el feo, les informó Eli Venegas. En redes sociales, Eli Venegas Radio. Excelente día.
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0: ¿Está el señor Paredes?
1: No.
0: ¿Y la señora Paredes?
1: No, tampoco.
0: Entonces, ¿quién sostiene el techo?
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4: Vamos con la enchufada, tenemos el teléfono. Feo, este vato se llama Mario.
5: Dios mío.
4: Mantenimiento de malls, limpieza.
5: Ah, lo que hacías
4: todo el rollo.
5: El pelón era un raterillo ahí de la tienda.
6: No me diga eso.
7: Bueno.
0: Sí, Mario.
7: Sí.
0: Mario, usted es Mario, el de mantenimiento, ¿verdad? De aquí de la mall.
7: Sí.
0: Ah, pues le hablo de aquí de la tienda. Aquí, ajá, donde vendemos botas y sombreros. Hágame un paro, véngase de volada, se me metieron unos animales aquí, oiga.
7: ¿Y qué tipo de animales?
0: ¿Eh?
7: ¿Qué tipo de animales?
0: Espéreme, ahí están en bola todos. ¡Ay, ya los vi, sí! Son unos animales, son unos tigres.
7: ¿Son los tigres?
0: Pues sí, venga a ayudarme sacarlos. A sacarlo, por favor, no sé qué están haciendo aquí. Mire, oiga como el ruidajo que traen. Mire.
7: A ver.
8: Salieron de San Isidro.
7: ¡Ay, mamá!
0: Hombre, me están corriendo la clientela aquí los tigres, oiga.
7: No, pues...
0: Espérame. Ya se salieron solos.
7: Ah, pues sí, pues no les pagan. No les pagan.
0: ¡Otra trabajo, güey!
9: A ver, cállate, Mario.
5: Todo dormido, de seguro. Se esconde entre los pasillos a dormir.
7: Bueno.
0: Mario, de la misma tienda, aquí donde vendemos botes y sombreros. Aquí el, ajá, que se le metieron los tigres y se salieron. ¿A qué quiere, Mario?
7: ¿Qué?
0: Se le metieron otros animales.
7: ¿Cuáles?
0: Sí, estos son los tucanes. ¡Mire!
6: ¡Hala!
0: ¡Eh, tucanes!
10: Y la gente le grita.
6: Mejor que
10: la quedadita.
7: A ver, señor. No tiene nada que hacerte, aquí.
0: ¿Pero qué no es el de mantenimiento usted para que me ayude, pues?
7: No, mantenimiento. Usted está jugando nada más. ¿Qué le pasa? Póngase a trabajar, póngase a hacer algo.
6: ¡Oh!
11: Era de otro animal, otro animal.
6: Míralo.
5: Dejen a la gente trabajar, a ustedes.
9: Pírese.
6: Un ratito.
7: Bueno.
0: Oiga, Mario, otra vez yo. Ahora se me metió otro animal. Pero nomás es uno, Mario. Mario, es un puma. Mire. Mario.
7: Es el Puma Rodríguez, no lo saque, está buena la canción.
0: Mario, pues yo como lo quería cotorrear y salí cotorreado, Mario.
7: Cotorrear con tu madre, ponte a hacer algo.
9: ¡Ey!
7: Todo el tiempo.
0: Mi mamá, ¿qué culpa tiene?
4: Doña

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14: Ay, mujeres, ¿les ha pasado ¿qué? Que se casaron?
15: Oh, perdón.
14: Y...
15: Hola, mujer.
16: Ay, ¿qué pasó?
15: Se me salió no, sin querer.
14: Es que hay mujeres que se casan y dicen, ay, voy a tener a mi marido. Y después dicen, ¿no te parece mi hijo? U hombres que dicen, parece que me casé con mi mamá.
15: Es que traen el instinto de madre bien apegado, pa.
14: Pero.
15: Es bonito.
14: No está cool casarte con tu mamá ni con tu hijo.
15: Ay, pero que me pongan así. ¿Vaporú y todo eso, la Chaya?
14: Una cosa es que te consienta y otra cosa es que funja como tu mamá. Vamos a preguntárselo a nuestra psicóloga, a ver qué opina. ¿Está bien, está mal? ¿Cómo cortar estos patrones? Aquí, con Sandy Caldera, al regresar.

0: que cuando uno dice yes, I accept to be with you forever and ever, o sea que te casas, dices, ay, me voy a casar con el príncipe azul. Este hombre me va a resolver, me va a ayudar, me va a cuidar, me va a proteger. Y tres doritos después, es como si fuera tu hijo. Otra responsabilidad, otro trabajo, nada de responsabilidades. U hombres que dicen, ay, me voy a casar con el amor de mi vida, y de repente la mujer parece su mamá. O sea, ay, no, qué horror. ¿Cómo romper con estos patrones? ¿Estarán bien? ¿Estarán mal? Para eso tenemos a nuestra psicóloga, la más top, Sandy Caldera.
1: Bueno,
0: Sandy.
1: ¿No está por ahí doña Sandy?
2: Aquí estoy.
3: Doña, oye, ¿cómo Sandy, que doña Sandy, con respeto? Tiene una,
0: Sandy es más joven que tú.
1: Tiene una criatura.
3: Yo sé, pero
1: es una señora.
3: Pero te lleva como 80 años. Le llevas como 80 años.
1: Yo soy don Andrés, ella es doña Sandy.
0: Calla.
2: Sí.
1: No me gusta tutear a las profesionales.
2: Ay.
3: Ay,
2: tú.
3: Ay, hoy no más.
1: Ey, tú, Sandy.
2: ¿Qué pasó?
0: Mi Sandy,
2: ¿Qué onda?
0: Sandy, ¿qué onda con estas parejas que en vez de que parece tu pareja, parece tu papá o tu mamá?
1: Ay.
2: Bueno, es que ese es todo un tema. A ver, primero, ¿por qué me gusta estar con alguien que parece mi hijo más que mi pareja? Pues porque a lo mejor yo disfruto el tema de dominar las situaciones. Pero a nivel de edad mental, también hay que ver muchas cosas. Por ejemplo, usted puede tener 30 años, 40, 50, pero en su cabecita puede tener nada más 8 o 10 años de edad. Entonces, no es lo mismo la edad mental que la edad cronológica. No, no es lo mismo. Y hay personas, tanto hombres como mujeres, que nunca maduren.
0: Mi Sandy, ¿conoces a alguien? ¿Traes las endorfinas al cielo? ¿Cómo sabes qué edad mental tiene? ¿O cómo puedes en algún punto saber la edad mental de tu pareja?
2: Bueno, primero se deja ver en la toma de decisiones. Y eso es algo que, ay, de pronto no lo vemos porque decimos, ay, qué lindo, todo me cuestiona, todo me consulta, todo me... Sí, pero también hay que ver que a lo mejor no es capaz de tomar el drive de su vida, ¿no? No es capaz de tomar una decisión y equivocarse, y ahora sí que caer donde tenga que caer, no se anima. Dos, o sea, no toma decisiones. Dos, sí, que también es muy importante. Es una persona que por lo regular, ante los retos de la vida, se hace pequeño o pequeña. Es decir, como que no resuelve. Como que de pronto espera que alguien venga y resuelva, hombre o mujer, repito.
0: Sí.
2: Tres, muy importante también, su manera de vestir, de procesar, por ejemplo, hay personas que, híjole, que qué bueno que no esté el pelón, pero...
0: Era lo que te iba a preguntar, por eso me reí.
1: Camisetitas.
0: El pelón se pone sus playeras de Goku, de las tortugas ninja.
2: Y,
0: o sea,
2: y eso habla mucho de un síndrome que, no quiere decir que el pelón no tenga, ¿ok? Pero habla mucho de un síndrome que se llama el síndrome de Peter Pan o el síndrome de Wendy en el caso de las mujeres.
1: ¿Qué?
2: Se resiste, sí, se resisten a envejecer. Son personas que se resisten a envejecer. Entonces, obviamente, ellos van a buscar a alguien que represente más una mamá o un papá. Una persona con carácter fuerte, una persona dominante, una persona decidida. Y en gran parte la relación se empieza a intoxicar.
1: Ah, mira.
3: Ese síndrome se inventó por el pelón, Sandy. Sí.
0: Oye, mi Sandy.
2: Pero déjate de eso, mi papá, espérame.
0: Sí.
2: El problema también está en que, ¿qué creen? Ahí les va, escuchen esto. La intimidad se acaba por completo en ese tipo de parejas, ¿ok? ¿Por qué? Por

0: que cero sexy, pues intimar con tu mamá.
1: Pues claro. Sí.
0: O sea, ¿sabes? Cero sexy intimar con tu papá.
1: Entonces, pobre la sargento. De por sí diabético.
2: No, no hay nada.
1: Y con el síndrome de niño, pues ya
0: eso
1: nada.
0: Pues, eso pues.
2: Oye, Sandy, ¿cuáles son las red flags que vemos cuando nuestra pareja está muy infantil mentalmente hablando?
1: Las camisetitas, bueno, y los monitos.
2: Pero hay otras cosas, hay gente que no se viste así y también es infantil.
1: ¿De veras?
0: Exacto. Por ejemplo, ¿infantil? No sabe sacar adelante una familia, una relación, una conversación, ni pausazo. Tú, por ejemplo, puedes ponerte a hablar con él en serio y el otro agarrando cura, así como que nerviosamente, cuando tú estás llorando, hablando en serio, porque le da miedo enfrentar. Dos, también muy importante, son personas que por lo regular consultan todo. Al amigo, al compadre, aquí y allá, porque no son capaces de enfrentar. Y la tercera, y muy importante, no duran en los trabajos, no son responsables, no son disciplinados. Ahora, también hay que ver las características de esa persona, mamá o papá. Porque, por ejemplo, si usted es una persona que disfruta dominar, tiene que checarse, porque tan grave está el infantil como
1: el dominante.
0: También,
1: ahora,
0: claro.
1: Pregunta, Sandy, cuando dijiste que tiene que preguntar para dar un paso, ese es como... inseguridad, no se atreven a lanzarse, al menos que alguien diga, sí puede, andan, oye, ¿tú crees que invierto en esto? ¿Tú crees que debo comprar esto? ¿Tú crees? ¿A eso te refieres?
0: A eso me refiero, y es que ¿sabes de dónde viene? Viene de una inseguridad implantada. Por ejemplo, cuando tú hacías algo, tus papás te regañaban. Por ejemplo, llegabas y le regalabas un dibujo, ¿no?, a tu papá o a tu mamá. Por ejemplo, ellos decían, ¿qué es eso? Es una casita. Ah, claro, ¿quién no? Eso no parece una casa, ¿no? ¡Qué feo está! Entonces, automáticamente empiezas tú a creer que lo que tú haces no está bien.
2: Uy,
0: empiezas a buscar la validación externa.
1: Qué feo.
0: Y ahí es donde te pierdes bien feo y te vuelves un niño emocional. Ajá.
2: ¿Cómo sabes si es validación o es realmente que quieres consultar cosas con tu pareja? Porque, pues, estás viviendo con alguien, una pareja es de dos y las cosas se consultan.
0: Mira, yo creo que cuando vamos a consultar con la pareja, lo hemos vivido, yo creo que tanto tú como yo y varios que están aquí, tú ya sabes lo que vas a hacer, es más, ya hasta compraste el boleto de avión, ya nomás le vas a decir así como que, oye, fíjate que me voy a ir a tal lugar porque esto y aquello, pero ya lo decidiste, o sea, tú ya lo traes, pues, nada más es como que el tipo, ahí te aviso, ¿no? Uh-huh. Pero el otro es, ¿cómo ves? Lo hacemos. Oye, ¿qué piensas? Ejemplo, una salida a comer. ¿A dónde vamos? A donde quieras. ¿Qué comemos? Lo que quieras. ¿Qué hacemos? Lo que tú quieras.
1: ¿Qué?
0: Sí, qué flojera.
1: Ay, no.
0: No.
1: ¡Cállese y bájeselos, le digo!
2: ¡Ay, qué rudo, macho!
0: Seguramente.
2: Sí. Oye, mi Sandy, el último consejo que nos puedas dar para pues tener una relación más formal y obviamente ser mejor pues persona y no ser daddy o mommy con tu pareja.
0: Bueno, primero, déjalo que se equivoque. Déjalo que se equivoque. O sea, dale tu opinión, pero no de que ponte aquí, siéntate acá, hazle así. En el momento que detectes que estás siendo muy mandona, acuérdate, esa relación va a condenarse al fracaso.
1: Uy.
0: ¿Por qué? Porque el erotismo se muere. Y se los digo, sin erotismo, sin pasión, sin conversaciones profundas, perdón, pero no hay nada.
2: Oh my God. Mi Sandy, ¿dónde te puede seguir la gente para saber más de ti y que los aconsejes de la mejor forma?
0: Claro que sí, mi pausazo. Estamos en el 619-451-7037. 619-451-7037. En todas las redes sociales como Sandy Caldera. Y obviamente aquí en mi casa, el bueno, la mala y el feo, puro show.
2: Ya vamos, mi Sandy.
3: ¿Ves feo? ¿Tú qué le preguntas a la Chayo?
1: Yo a lo mejor caigo en ese síndrome porque le digo, Chayo, le dice, ¿qué pasó, Andrés? ¿Tú crees que me debe comprar un 12 o un 24? Es que el 24 sale más vara.
3: Hoy no más.
2: ¡Ay, qué bonito! ¡Qué profundidad!
1: ¡Ninguno desgraciado!
2: Oigan, ustedes tienen a su pareja y sienten que es ya como su mamá, hombres. Que nada más les da órdenes, los regaña, les indica.
1: Sí.
2: Mujeres, ¿ustedes sienten que su esposo, su pareja es como su hijo? Cuéntenos. 1-855-370-3100.
1: Yo me siento niño.
2: Sí, pero no te ves.
3: Pero a tu edad.

0: caminar con la psicóloga Sandy Caldera y estamos platicando de un tema bien interesante. Muchas veces uno pues sueña cosas y dice, ay, me voy a encontrar el amor de mi vida y todo va a ser perfecto. Y tres doritos después, la mujer parece la mamá. Oye, recoge esto, haz esto, ponte aquí, así, en vez de la esposa.
1: ¿Qué te regañan?
0: ¿Ey?
1: Te dije que te vas a resfriar, Andrés. Ponte vaporú cuando salgas temprano a darle comer a las gallinas, séntatelo en el pecho.
0: Como mamá, no como, como mujer, mamá. No como esposa, ¿no?
1: Pero sí la tengo como esposa, la Chayo, pero en vez me trata como niño. Le dije, no eres mi mamá, Chayo, sí. Ya quítame los calcetines y ponme vaporú, pues.
0: Que porque y también, feo, hay hombres que parecen papás también de las mujeres. ¿Qué? Que la mujer dice, ay, es como si fuera mi papá. Porque las mantienen, las cuidan, las protegen, no hagas esto, no pues salgas esto, piden permiso, como si fueran su hijita.
1: Te voy a decir una cosa.
0: Ey.
1: Que le dijeron a, que me dijeron a mí,
0: sí.
1: Y la Chayo se dio cuenta. Cuando me descalabré la maceta,
0: sí.
1: Y llegamos ya medio tarde para que me cosieran, Chayo, cuando el doctor le dijo, híjole, ya es medio tarde,
0: sí.
1: Pero ella pensaba que para mi vida,
0: sí.
1: Porque estaba sangrando en el hospital. Pero que era medio tarde para meterme aguja y hilo.
0: Ajá, coserte.
1: Tuvo que usar una grapadora, me peló la cabeza. Le dijo, ¿cómo? Dice, too late. It's too late, ma'am. But let's see what we can do.
0: Sí.
1: La Chayo queriendo, que pensaba que dijeron, se va a morir, pero vamos a ver lo que podemos hacer. Y el vato me dice, su mamá está llorando afuera.
0: Ay, cállate la boca.
1: No. Pregúntele cuando miren a la Chayo.
2: Yo sé, siempre lo presume
0: El señor no traía lentes.
1: La Chayo les contó también, ¿no? ¿Sí o no?
0: Oye, sí, la Chayo es 8 años más joven que tú.
1: Pero andaba demacrada.
2: Parece 20 más joven que tú.
1: Preocupada, demacrada, desvelada, sin dormir. Yo medio pedo todavía. Eran las 8 de la mañana y el

0: todavía, eran las 8 de la mañana y el esto ocurrió en la tarde del día anterior.
1: Pero la Chayo en ciertas cosas sí parece tu mamá. Sí. Porque te hace todo, te baña, te lava, te cocina, te lava, te hace. Pero hay un punto, a ver, ¿qué opinan ustedes? ¿Ustedes son la mamá o el papá? 1-855-370-3100. Tenemos a la Sayuri. ¿Qué onda, Sayuri?
0: ¿Qué? Sayuri.
1: ¡Qué bonito nombre!
0: ¡Sayu!
2: ¡Hola!
0: ¡Qué bonito nombre!
1: ¡Saludos! Oye, mi chula, ¿aquí qué? ¿Tú eres la mamá o tu marido es el papá?
2: No, aquí yo soy la mamá.
1: ¿Por qué?
2: Porque tengo que andar pendiente de todo de él, hasta que se ponga calcetines, que la ropa, que la medicina, que todo. Entonces, sí, y cuando no hago algo y le digo, ¿por qué no hiciste? Es que tú, yo confío en ti. ¿Y por qué no lo hiciste?
1: ¿Sí?
2: Hasta como dice, cuando se va a tomar su chela, yo le digo, oye, ¿para qué compras un 12 si sale más caro?
1: ¿Me dice?
3: No,
1: pues es una realidad.
0: Cómprate el 24, mi amor, así.
2: Exacto.
0: Así tienes.
2: Espérate, yo voy a ir al Walmart a comprártelo.
0: ¿Qué?
1: Sayu, pero no te hartas de en un momento decir, oye, a mí me gustaría un hombre que resuelve, no yo resolver todo.
2: Oh, por momentos sí. Pero sí, él resuelve. Pero como que siempre hay que andar pendiente de algunas cosas.
0: Espérame, oye, ¿tú trabajas tú o no?
2: No.
0: Ahí está.
1: ¿Eres ama de casa?
0: Felicidades.
2: Sí, tengo.
1: Eso es un trabajo, mi reina.
0: Quisiera tener una
1: así. En la casa y cuidar niños es un trabajo, ¿eh?
2: Exacto, mae. ¿Y sin paga? No.
0: Ay, mi amor,
1: no,
0: me gustaría que platicaras con la Chayo y le dieras consejos.
1: ¿Consejos de qué?
0: De que Chayo, traele su 24. No entregas 12, sale más caro.
1: Oigan, tenemos a la Moni.
0: Traele
1: a
0: la masajista a la casa.
1: Moni.
0: Moni. Mónica. Bueno.
4: Sí.
0: ¿Con doña Mónica? ¿Para qué hablo?
4: Pues porque en la relación igual con mi esposo yo.
0: A ver.
4: Bueno, él siente que yo
0: tomo
4: el papel de mamá.
0: ¿Por qué? ¿Qué haces? ¿Qué? A ver, ¿qué?
4: Porque no es en todo, pero en la mayoría de las cosas yo soy la que dice cómo se va a hacer.
1: ¿Cómo qué cosas, o sea, mamita? Yo, ¿qué cosas?
4: Yo ya, más que nada en la casa, por ejemplo, que no se entra con zapatos, que en cuanto llegue de trabajo se lavan los dientes,
0: se lavan las manos, o
4: toman un baño de una vez, en la cama no se acuestan con la ropa sucia, o sea, si te vas a acostar en la cama es porque ya te bañaste.
1: Sí.
4: Y pues para lavar la ropa, la negra, la blanca y la clarita, y le das vuelta del lado sucio, no la dejas del otro lado. Y entonces él me dice que él siente que yo lo presiono mucho, de que es que me dices qué hacer, pero si no le digo, no lo hace.
1: Oye, así es. O lo hace mal y luego tú lo tienes que corregir.
0: ¿Y tú trabajas, Chaparita?
4: Exacto. Sí.
0: Oye, ya hubo una pausa ahí.
1: Sí.
4: No trabajo así en un trabajo fijo, pero hago delivery.
1: Claro, eso es un trabajo.
0: Es una chamba, mi amor.
1: Moni, pero ¿sabes yo qué aprendí? Yo lo escuché en un podcast donde decía, si a ti te molesta que tu marido tire los calzones donde se le da su regalada gana, y tú estás, mira dónde tiraste los calzones, y te peleas más y te desgastas más, mejor recógelos tú y ponlos en su lugar. Y evítate las 3 horas de pelea por los calzones.
0: Y aparte el vato va a mirar y va a agarrar la onda y dice, qué gacho soy. Me voy a tirar 2 para que valga la pena.
1: Sí, va. Si el feo todo deja botado ahí, no, hombre.
0: Y la voz se queda viendo, ay, qué bueno.
3: Eso no pasa.
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1: Se viene el video viral.
0: ¿De qué es, hija?
1: Mira, yo creo que pedir perdón es algo muy importante en esta vida. Y esta mujer se salió un poco de control con sus emociones.
0: ¿Por qué o qué?
1: Pero pidió perdón.
0: ¡Qué bueno!
1: Estará bien, estará mal lo que hizo. El perdón elimina la acción. Ahorita lo platicamos al regresar.
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2: 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Ay, les traigo el video viral. Esta mujer le dijo, ay, discúlpame mi vida, I'm sorry. ¿Qué le hizo a este señor? Las disculpas eliminan la acción, porque luego uno va y hace unas cosotas y perdóname, sorry, ya crees que no. Aquí esta señora se la voló.com. Casi a la cárcel entra ahorita.

0: que uno se deja llevar por sus emociones, enloquece y de repente dice, ay, I'm sorry, ay, una disculpita. A mí, la neta, cuando alguien te hace algo y te lo repite y te lo repite y te lo repite, dice, perdón, ya, o sea, no me pidas perdón, acciónami, por favor.
1: Eso te iba a decir, prefiero las acciones,
0: claro,
1: que el perdón. O tráeme un 24 o algo y dime, mira, perdón.
0: Es que ni con el 24, a mí me choca que me digan, una disculpa. Hay una disculpa. Ay, perdón. Son perdones que no son sinceros.
1: ¿Cómo perdonarías?
0: Las disculpas tampoco. Si es alguien que te repite y te repite y te repite las cosas.

0: perdonar.
1: No es de no perdonar, pero ya, ya no, qué flojera, mejor cambia.
0: A mí te voy a decir algo.
1: Si pidas perdón, pues no me sirve de nada.
0: Con mi ex. Me puso el cuerno.
1: Ey.
0: Perdón, me dijo. Y luego me trajo una moto y dije, ah, bueno, te perdón.
1: Ok, no hay problema, dice. Oye, ¿qué creen? Les voy a contar esta historia que está de locos. Neta, sí hay que checar muy bien con quién se casa uno, adiós, con quién, ¿sí?, uno empieza de novios. Sí hay que tener mucha atención porque se puede volver una novia psicópata, como esta mujer.
0: Sacan el cobre después.
1: Oye, andaba con su hombre, su marido.
2: Todas las mujeres tienen algo de tóxico.
1: ¿Tú crees?
2: Yo creo que sí.
0: Claro.
1: Y no sé, a mí no, me ha salido, mujer, a mí no me ha salido. Mujer.
2: Espero. Unas más que otras.
1: Así que aguas, ¿eh? No me saquen mi lado, hey, tóxico. Ay, oye, no, fíjate que esta mujer, Pink Crazy Town, tenía a su marido, el marido le pintó los cuernotes, esta se enojó, ¿y qué crees?
0: ¿Qué?
1: Que fue y le quebró todo el vidrio del auto.
0: Es súper tóxica.
1: Pero espérate, ¿no se dio cuenta la babosa que no, le estaban grabando?
0: Architóxica.
1: Y hay un video donde está ya tracas, tracas, como si fuera piñata, feo.
0: Lárgame, Dios.
1: Le rompió todo el vidrio, todo, pero así toditito. Pasa, el señor la demanda, ¿no? Ah, ya, ¿sabes qué? La demanda, la mete a la cárcel y ella, ay, te pido una disculpita, I'm sorry for you, no lo vuelvo a hacer, ¿y qué crees?
0: Después de la demanda, ¿ya que le la
1: sí,
0: metió al bote o qué?
1: Él la sacó, ella le pidió una disculpa, ¿y tú crees que el señor le pidió regresar con ella?
0: No me digas que sí, porque voy y lo madreo.
1: Esto es en serio.
0: ¿Eh?
1: ¿Y tú crees que ella se dio su taco y le dijo que no?
0: ¿Qué?
1: Por favor, escucha esta historia.
0: Wey. Oh my God.
3: Hola amigos, soy Laura, la persona del video viral donde le quebró el vidrio al auto de mi ex. Asumo mi responsabilidad, sé que estuvo mal, lo reconozco, pero les quiero platicar un poquito el contexto. Hace 3 semanas él y yo tuvimos un problema que terminó en lo legal. Yo asumí mi responsabilidad completamente, él firmó el perdón y quedamos en buenos términos. ¿Qué? Ya sin rencores y sin problemas. Posteriormente, en esa misma semana, ya no teníamos ningún contacto y yo comencé a acudir con especialistas. Antes de la relación, desde que nos empezamos a conocer, que yo tenía un problema neurológico y psiquiátrico desde que tengo 8 años de edad. En esa semana, yendo con mis especialistas, él me comenzó a buscar pidiéndome que volviéramos. Yo eso se lo platicé a mis especialistas y ellos me dijeron que él tenía rasgos de manipulación y pasivo-agresivo. Ya mi familia y mis amigos me habían comentado que ellos miraban rasgos de manipulación en él. Ayer quería que fuéramos a entrenar al gimnasio, pero al yo no ceder, él se molestó y me dijo que era el único lugar donde nos podíamos ver. Entonces yo le dije que no quería ir ahí, entonces él se empezó a molestar y me dijo que me iba a bloquear, y es cuando yo me dejé ir a su negocio. Cuando yo llegué ahí, él empezó a decir que era una loca, que me fuera de ahí, y es cuando yo exploté y hice lo que hice, malamente. Después de ahí, llegué a mi casa, él me empezó a hacer varias llamadas por teléfono, me empezó a decir, espero que te mueras, ojalá te suicides, eres una vergüenza para tu familia y para tu mamá. Este video no es con el fin de justificarme, ni tampoco que me entiendan, pero sí es con el fin de que me comprendan en el tema de que he estado recibiendo llamadas de amenazas de no solamente para mí, sino a mi familia y a mis amigos. Me está afectando también mi reputación como profesional y solamente quiero que paren el odio, porque ustedes no entienden todo lo que hay detrás de esto.
0: Ah, bueno.
1: ¡Ala!
0: Ahí sí la entendía ella.
1: ¿Qué?
0: Pero lo que también no entiendo es cómo las autoridades, antes de otorgarte una licencia de matrimonio, porque aquí en Estados Unidos, antes de casarte, pides tu licencia de matrimonio, ¿sabían, no?
1: No, ¿cómo?
0: Sí, tienes que ir a la corte, nos dan licencia de casarnos, que haya.
1: ¿Cómo sacas esa licencia?
0: En la corte, tienes que
1: ¿Pero cómo?
0: Ir.
1: ¿Que te hacen una prueba?
0: Tienes que ir a la preguntas y todo.
1: ¿Qué preguntas te hacen?
0: O sea, que se va, quiere casarla, está haciendo que se case a la fuerza, ya se conocieron, todas las preguntas normales. Y
1: ¡ala!
0: Te dan y te otorgan, si se quieren casar, que se casen, y es una licencia.
1: Sí.
0: Y te la cobran. Pero esa licencia pienso que debe venir acompañada de algún récord de antecedentes, ya sean criminales, médicos o psiquiátricos. Te lo juro.
1: Yo estoy de acuerdo contigo, a favor de eso. Sí.
0: Porque no sabemos que cuándo va a sacar el cobre la persona. No está hablando de las mujeres, también los hombres.
1: Dice, pero estoy hablando de mí.
0: No, estoy hablando de mis relaciones. Pero, ¿se fijan que sí hablo cuerdo cuando estoy metido en un tema que me interesa?
1: Interesante. Pero tienes razón, Peo, porque uno nunca sabe y mucha gente miente.
0: No,
1: pues por conseguir el amor, una pareja y todo, pero hay personas que sí son

0: tóxicas, tóxicas, tóxicas mal, que rompen vidrios, que van y entierran cuchillos.
1: Pero no te lo enseñan al principio.
0: Van y hacen cosas de locos.
1: No te lo enseñan al principio. Sí. Y no le vas a preguntar, oye, ¿tienes récord criminal, mija? No, no puedes.
0: Pero ¿por qué, porque ustedes me han recomendado preguntarle a alguien que su credit score... Pues claro que también preguntarle, ¿alguna vez he estado en la cárcel?
1: Bueno, se puede.
0: Sí. O sea, pues pero, sí, no manches.
1: Pero sí, a lo mejor te pone a echar mentiras y no puedes comprobarlo. ¿Qué tal un récord? Antecedentes que sacas, porque te puedes agarrar el récord.
0: Sí.
1: Y dicen, ha estado en el psiquiatra, ha estado en el doctor por esta enfermedad y también...
0: Está muy inteligente lo que dijiste. Oye, no, pero no, si he estado en el psiquiatra y se ha tratado feo, ¿andarías con esa persona?
1: Sí, depende de qué se trató. Si te trató porque tenía ganas de suicidarse o matar a alguien, aguas con esa gente porque eso regresa.
2: Esa es la que tú quieres.
1: Si no agarró terapia buena. Ya a esta edad ya me gustaría que me dijeran, sí, cuidado, se quiere morir. Ay, bueno, ¿cuándo?
0: Cállate la boca. ¿Ustedes qué opinan de esta situación? ¿Qué ha sido lo más tóxico que alguien les ha hecho o ustedes han hecho? 1-855-370-3100.
2: ¿Regresaste con alguien tóxico que te hizo todo eso? Que te hizo locuras y todo y regresaste.
0: Hay mucha gente que no se va, Pancho.
2: ¿Por qué?
0: Que sigue ahí, le hacen cosas, te enojas tantito y sigues ahí.
2: ¿Por qué regresar con alguien que te hizo
1: mucho daño?
0: Porque mucho estás daño. Enfermo.
2: Te quebró los vidrios del carro.
1: ¡No, deja tú!
2: Te metió al bote. ¿Por qué?
1: No, primero la perdonas y le quitas el arresto.
0: Sí.
1: Y luego quieres regresar con ella, no manches, güey.
0: ¿Qué está pedo? Locos.
1: El que está loco ahí es el vato.
0: Son los dos.
1: Si a mí me divorcia la Chayo y me busca una viejita, digo, a ver, ¿se quiere suicidar? Sí, échenmela, me quedo con todo.
0: ¡Cállate, babas! No digas eso.
1: ¿Una viejita?
0: ¿Qué opinan? ¿Está bien que te hagan cosas tóxicas? ¿Qué es lo más tóxico que te han hecho? ¿Sigues ahí? 1-855-370-3100.
1: Cero.

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3: ¡Ay, qué locura! Hay personas que son tan tóxicas

0: te rompen la televisión, te chocan el carro, y luego uno sigue ahí y dice, no me voy porque lo amo. Oh my goodness. ¿Qué es lo más tóxico que te han hecho o has hecho? ¿Sigues ahí? ¿No?
1: Cuéntanos el chisme. ¿Por qué regresar con un tóxico?
2: Por estúpido.
0: De verdad está muy crazy town. 1-855-370-3100. ¿Qué pasó, Rose? La Rosa.
2: Bueno.
3: Bueno.
2: ¿Sí, no? ¿Rosa?
3: ¿Sí?
2: Ah. Oye, ay, Rosa, ¿y por qué regresaría usted con un tóxico?
3: Mira, la cosa está en que mi esposo andaba con una, andaba con otra, andaba con... Yo de mensa, ahí estaba.
0: Sí.
3: Ahora sí, y ya me prometía, ya no voy a estar, que no sé qué. Y regresaba chupeteado, regresaba como regresaba. Y estaba al pie del cañón con él. Y dije, ay, no, ¿cómo es posible? Ahora me doy cuenta, ya de plano nos dejamos.
0: Sí.
3: Y este, y ya dije, no, por fin se me quitó, pero tóxica en el sentido de tonta.
2: ¿Cuántos años duraste con esa relación?
3: 34 años.
2: ¡Ay, no, ya tú ley, ya, hombre! Déjalo que tengo otras.
0: Oye, reina, ¿qué te hacía aguantar? ¿Realmente sí creías que podía cambiar?
3: No, uno según dice que por los hijos, pero que los hijos si ya están grandes. Lo que pasa es que, no sé qué me estaba pasando. Yo decía, ay, qué tonta, ¿no? Y cambiar él, pues yo creo que ya no, porque dejaba una y andaba con otra o andaba con dos a la vez. Entonces dije, qué tonta. Ahora me doy cuenta, digo, qué tonta soy. Ahora que tengo mi libertad, digo, ay, ¿desde cuándo lo hubiera agarrado?
0: Oye, mana, ¿qué fue lo que fue determinante después de aguantar tantas cosas y cosas y cosas para decir, ¿sabes qué? Fuga de aquí.
3: Ah, que no dejaba a la señora, según decía que eran amantes, y ya lleva desde el 2022 con él. Ajá, ella es casada.
0: Ay, no.
3: Casada, yo lo metí a trabajar donde él estaba trabajando. Ese puesto era para mí, para supervisora, y dije, okay, o sea, si puedes entrar tú, quédate tú con el puesto. Y dijo, okay, cuando pueda ya te metes tú, okay, va. Y a fin de cuentas, llevó a su amante, llevó a su hija para trabajar ahí.
2: Ay,
3: con...
2: mamá.
0: Ay, no, canijo. ¿No le reventaste los vidrios de su auto?
3: Esa, porque le buscaste trabajo, no solo a él, sino a la otra vieja. Y dije, eso sí está, pero sí.
0: Uy, Rosa, ¿no le ponchaste la llanta o algo?
3: No, quería... Le eché a la policía, eso sí, a él.
2: ¿Para de qué o qué? ¿Qué te hizo? ¿Por qué le echaste la chota?
3: No, porque ya le dije, te vas de mi casa, porque pues no, imagínate, no pagaba nada, yo pagaba renta y todo, porque no le alcanzaba el dinero, entonces dije, se acabó, te vas de mi casa.
0: Claro, lárgate, asqueroso. Tenemos al Pedro. ¡Pedro!
2: ¿Qué pedo con el Pedro?
1: ¡Pedrito!
2: ¡Pedro!
4: ¡Ey, qué onda! ¿Cómo está, Pavo?
0: ¿Qué onda, mi vida, precioso, guapo, sexy,
2: aquí
0: viril?
2: Cotorreando.
4: Uy, ya me la creo.
0: ¡Ay, mi vida! Oye, ¿qué onda? ¿A poco sí te has puesto bien toxiclante?
4: No, pues mira que mi cuñada tiene pocos meses dejada con su esposo.
0: Sí.
4: Y le llevó al niño... para que le cuidara el niño, y ya él no le avisó, le dijo, no, pues no te lo va a poder cuidar. Y adivina qué le hizo, ya...
2: ¿Qué?
4: Ya se iba, pues le toteó todos los vidrios de la camioneta.
2: ¿Qué?
0: ¿Pero cómo? ¿Por qué?
4: Y pues, y nos llama a nosotros, y nos dice que mira lo que hice, y ahora, hablen con él para que no me haga nada, y pues está... Nosotros, está de celosa, porque pues ya él anda con otra mujer ya.
2: Es la ex, ella.
0: Oye, ¿qué hizo él cuando vio su carro todo destrozado?
4: No, pues ya nosotros llamándolo que se calmara, para nosotros hablar con ella, para que le pagara, que no fuera a denunciar. Pero
2: ¿sí?
4: Ya le toteó todos los carros, los vidrios del carro, imagínate.
2: ¿Y no la metió al bote? ¿No llamó a la chota el vato?
4: No, nada, nada. ¿Qué, nosotros enseguida, pues ahí mediamos, ¿no? Mira que ya ella estaba como llorando, que ay, que hice, y ahora.
2: Hija.
0: ¿Eh?
2: Y ahora él con el plástico en el carro ahí manejando y... puro plastiquito ahí en la ventana.
0: Ah,
2: no,
0: pero quería andar de infiel.

0: Sí, en cabina ya teníamos un buen par de melones.
1: Ah, gracias. ¿Quién nos trajo?
0: Muy rápido más llegan las manzanas, pero con lana. $1,000 mínimo. Espéralas con el bueno, la mala y el feo.
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12: ¡Pau!
13: ¿Qué pasa?
12: Acaba de salir la estadística más importante en todos los tiempos.
13: Alá, pues ¿de qué habla? ¿De la cura contra el cáncer?
12: Fíjate, que pienso que mejor.
13: Alá.
12: Sí.
13: Con
12: todo el respeto que se merece la gente que pasa por ese problema, esta es la cura. La cura en contra de la gente que no es feliz.
13: ¿Qué?
12: Encontraron la fuente de la felicidad y de la juventud.
13: Sí.
12: Y fue descubierto por varias universidades que se dieron a la labor de hacer unos estudios. Y dijeron acerca de los hombres.
13: ¿Qué?
12: Algo que te va a interesar. Ahorita regresamos.

0: ¡Ay, feo!
1: ¡Qué interesante está esto que te voy a platicar,
0: Pa! A ver.
1: Porque se acaba de llevar a cabo un estudio en varias universidades, se dieron la tarea de juntar mucha gente, estudiarla psicológicamente y llegar a la conclusión que la felicidad del hombre no está en el dinero. Tenías razón.
0: Ven, yo siempre se los he dicho, hay cosas más importantes que el dinero.
1: Claro, no está en lo material.
0: No es lo más importante.
1: No está en lo material, ni en el mini jet que yo creía que estaba.
0: ¿Ves?
1: Ni en el avioneta, ni en el yate, ni en la corona de oro con diamantes.
0: Ya sé, tu felicidad ya entendiste que es la chayo.
1: No me arruines la nota, por favor. La felicidad del hombre, de acuerdo a la estadística del resultado del estudio que las universidades asociados con psicólogos llevaron a cabo.
0: ¡Hala! Usted está muy rimbombante, o sea, este estudio sí estuvo muy ganador.
1: Es que esto se merece decirlo con clase, con cuidado y con mucha ética profesional.
0: ¡A la máquina!
1: Y los científicos...
0: ¿Qué nota le pusieron a este señor?
1: Y los científicos dijeron que la felicidad del hombre está en tener en su vida tres mujeres como pareja.
0: La mamá, la hija y la esposa.
1: No,
0: claro.
1: Como pareja. Pon atención, papá, por favor.
0: No, como tres pareja. Ay, sí, tú.
1: Ellos dijeron que el hombre va a vivir menos estresado.
0: Ajá.
1: Va a producir más.
0: Sí.
1: Se va a resolver más los problemas rápidamente teniendo a tres mujeres como pareja. Imagínate.
0: Mira, ya sé cuál es. Es tu primer amor.
1: No, Pau.
0: El amor de tu vida. No. Y el amor real.
1: ¡Juntas, Pau! ¿Qué no entiendes? Por favor, te lo estoy explicando, Pau.
0: O sea, vivir con las tres personas al mismo tiempo.
1: En una casa.
0: ¡Ay, sí!
1: O a lo mejor.
0: Y ahora bien musulmán.
1: A lo mejor una el martes, otra el miércoles, otra el jueves. Y rotas. ¿Sí me explico?
0: Si no pueden no pueden con una. No pueden
1: ¿Por qué
0: con
1: crees
0: una
1: que
0: mujer.
1: Los musulmanes son los hombres más felices del mundo, Pau.
0: Pues no, yo no. Bueno,
1: ellos tienen varias parejas.
0: ¿Tienen problemas?
1: Que sean terroristas o hagan cosas así, ese es pedo de ellos, porque ya es política.
2: No todos.
1: Es otro rollo. Pero ellos son los seres humanos más felices que he conocido yo.
0: Ay, sí, tú. Mira, está
1: ven
0: mal.
1: Ven para acá, María, ven para acá.
0: O sea, ¿sí te gustaría real tener tres mujeres en casa?
1: Mira, imagínate, vas a tener seis piernotas ahí.
2: No puedes
0: con dos.
1: Seis nachotas.
0: No puedes con dos.
1: Seis pechugas.
0: Ni te comes las de pollo.
1: Tres caras hermosas.
0: Ajá. ¿Y qué les van a ofrecer?
1: Dentaduras bonitas, así como la tía. Dientonas. ¡Ay, qué chido! Tres cabelleras. ¡Qué hermoso! Mira, imagínate que el hombre tenga a la rubia, a la morena y a la trigueña.
0: Ok.
1: Y todas preñadas al mismo tiempo. ¡Qué rico!
0: ¡Ay, cállate, macho alfa, el rey de la piedra!
1: 14, 16 chamacos, ¡qué bonito!
0: Pero no pueden pagar el child support de uno, y quieres que un hombre tenga 70,000 hijos.
1: Ahí sí, estás mal. El child support es para cuando la dejes.
0: ¡Ay, no las vas a dejar nunca!
1: No, pues no. Porque vas a ser el hombre más feliz del mundo.
0: ¡Feo, eso no pasa!
1: Mira, llegas a la casa, una te va a quitar los zapatos y te va a sobar las piernitas, mi patita quebrada. La otra te va a sobar los bracitos y la otra te va a empezar a dar besitos.
0: Pues mejor réntate unas masajistas.
1: No, vivir con ellas.
0: Pues,
1: qué bonito.
0: Págale,
1: va a estar destresado, va a producir más. Psicológicamente va a ir al trabajo bien renovado todos los días. ¡Aló, jefe! ¡Ya llegué!
0: Ok, o sea, estás diciendo, yo no estoy de acuerdo, porque una mujer necesita atención, cariño, el fuá.
1: Si un hombre no
0: puede con una, ¿cómo va a poder con tres, feo?
2: Mira, Pau, este estudio, lo que ahorita estoy viendo lo que dice el feo, dice, este estudio señala que las mujeres poseen diferentes características físicas, o sea, personalidades y estilos, lo que hace que el compromiso sea
1: diferente.
2: Entonces, los hombres encuentran esta conexión emocional mucho más fuerte y por eso...
0: Ah, pues sí, porque tienen chile, mole y pozole. Pero
1: por eso
0: el hombre
1: tiene
0: eso y la mujer...
1: Chile, el mole y el pozole.

0: ¿por qué no?
1: Y la mujer...
0: ¡Cómetelo!
1: No, hombre, yo no estoy de acuerdo. A ver, ¿qué opina la gente?
0: ¡Qué bonito!
1: ¿Ustedes están de acuerdo que su pareja... O sea, a ver, hombres, yo sé que todos van a estar de acuerdo.
0: Entonces, hombre, de las mujeres, a ver...
1: Mejor
0: dile.
1: A las mujeres. A ver, ladies, ¿ustedes estarían de acuerdo? De estar en una relación donde hayan otras dos mujeres y tú para un hombre... Yo no estoy de acuerdo, la neta. A ver, 1-855-370-3100. Feo, yo quiero atención.
0: Llámame.
1: Para mí. Que me den amor a mí. Yo sentirme especial, única, para mi pareja.
0: Te la
1: no,
0: van a dar.
1: Y compárteme como si fuera fan.
0: ¿Cuánto atención quieres al día?
1: Hasta el 100.
0: El día tiene 24 horas, mija.
2: Pero te vas a cansar, Pau, vas a necesitar descanso, un relevo, ¿a qué? Y la otra venga y te releve.
1: ¿Por qué? Okay. ¿Para qué me caso entonces?
0: Lo vas a desear más. Porque entre menos te hostigue y te esté ahí encimado de ti, más lo vas a querer.
1: La intervention para que sea
0: es cierto.
1: Ser parte de esta.
0: ¿Sí o no? ¿Sí o no?
1: De esta
2: para que te sumes a la estadística.
1: No hay manera. No.
0: Dale un dulce a un plebe y todo el rato así otro dulce. Se va a aburrir.
1: Sí.
0: Ahí ya no quiere Adolfo.
1: Entonces, ¿nosotras también podemos tener tres hombres?
2: No, eso es para el hombre nada más.
0: Todo el mundo del hombre. Este estudio fue basado y alrededor del hombre.
1: ¿Y qué va a hacer el macho alfa pelo en pecho si no puede con una? ¿Tú no puedes con la chayo?
0: Wow. Ahora con los inventos y la tecnología y la pastillita, puedo hasta con siete.
1: Ay, sí.
0: Al día.
1: Con siete tosidas.

0: noticia de que salió una estadística donde los resultados dicen que el hombre, para ser un ser humano muy feliz, para ser un proveedor,
1: sí,
0: para ser un protector de, sí, la familia, para ser lo máximo, tiene que tener 3 mujeres como pareja de él. Para que él esté físicamente perfecto, emocionalmente perfecto, materialmente, económicamente perfecto y espiritualmente perfecto.
1: ¿Cómo va a estar perfecto? Eso lo dijo el estudio. A ver, feo. No pueden con una, ni pagando una casa, ni teniéndola como reina. En la pasión, uy, ni pueden. Quieren estar viendo el fútbol. Uno le pide 4 veces por semana y ¿4? ¿4?
0: A mí me piden 1 y doy 6.
1: Ay, sí, 6 cocidas.
0: ¿Qué harías tú si tuvieras nomás 3 vestidos? Te ibas a aburrir, pa.
1: Pero no, es así.
0: 4 vestidos si vinieras con el mismo rotando.
1: Yo no me aburro de mi hombre.
0: Te ibas a aburrir porque son vestidos. Pero ¿qué tal?
2: A ver, espérate, ¿cómo?
1: ¿No te aburres de tu hombre? De tu macho alfa, pelo en pecho. Yo no voy a compartir a mi pareja. A ver, ¿qué dice la Lupe? ¿Qué le pasa, Lupita?
0: Ay, no es la
1: Lupe.
0: Sé.
3: Así como él piensa que un hombre puede tener 3 mujeres, también uno de mujer piensa que puede tener más hombres.
0: ¿Ah, sí piensas eso, Lupe?
1: Claro, no es justo.
0: Ay, qué descarada eres, Lupe.
1: ¿Por qué Lupe es descarada?
0: No, sí, porque eso nomás para el estudio nomás es para el hombre, no para Lupe.
1: Ay, sí.
0: Para las mujeres.
1: Igualdad.
0: Pero, Lupe,
3: todos tenemos corazón y sentimos lo mismo.
0: Sí, mi amor, pero fíjate, el hombre no te va a estar hostigando a cada rato. Ey, Lupe, vente, báñate. No, le toca a la otra, te va a dar break para que lo desees más, Lupe.
1: No son así
3: todos. Yo también voy a querer cada rato y entonces no vas a servir para nada tú.
0: Sí, claro. Sí, porque hay una pastilla mágica, Lupe.
1: Es que la pastilla no es milagrosa. O sea, hace que le pase una cosa y ya, pero no significa que tú seas acá el rey de la piedra.
0: Todo el día.
1: Mira, Lupe, nosotras las mujeres queremos echar pasión. También nos gusta el buffet. También nos gusta andar, o sea, vemos,
0: no, pero
1: también sentimos.
0: Era para nosotros, igual, no para ustedes. Después hago un estudio para ustedes. Ahorita estamos con esto.
1: Mujeres, sí, llamen. ¿Están de acuerdo con el feo o están en contra? 1-855-370-3100. A ver, tenemos al Felipe.
4: Pues mira, tengo dos opiniones.
0: A ver.
1: Que sí y que súper sí.
4: No. Poniendo el punto de vista de Pau, es verdad. O sea, a veces se nos hace muy brumoso pagar casa, colegiatura,
1: claro,
4: carro, todo eso. Pero viendo los estudios, como los pone el feo, es cierto, o sea, en otros países tienen hasta 3 a 4 mujeres. Claro. Y son felices, hasta un camello tienen al lado.
0: Híjole.
1: Sí, pero ahí son millonarios, son jeques.
0: No, Pau, no acá se necesita tanto dinero. Vas a salir de tu casa con un entusiasmo de ir a trabajar, que vas a producir a lo máximo. Si eres vendedor, vas a vender triple, cuádruple, porque sabes que vas a llegar a tu casa y va a estar la güera, la morena y la trigueña.
1: A ver, te tengo una pregunta.
0: Qué bonito.
1: A ver, Felipe y el feo.
0: A ver.
1: Ustedes dicen, bueno, el feo siempre está diciendo, no, es que la mujer habla mucho y no se calla. ¿Qué van a hacer con 3 mujeres hablándoles todo el tiempo?
0: Que hablen entre ellas.
1: No,
0: ahí se.
1: Así, no, así.
0: Ahí, yo le digo a la chayo.
4: Yo te doy la razón a ti. Te doy la razón a ti porque es cierto, pero también cuando escucho al feo decir, hoy quiero estar con la güera. Mañana quiero estar con la negra, como también se me antoja.
0: ¡Jaló!
1: Felipe, hay que decirle a la mujer que se compre pelucas. Mujeres, atrévanse a hacer cosas diferentes.
0: ¿Para qué decís? Ay, Chayo, quítate la peluca, cálmate.
1: Imagínate la Chayo que se ponga una peluca así como de
0: de Gloria Trevi.
1: La de Trevi cuando tenía el pelo
4: suyo.
1: A ver, tenemos a Luis. ¿Qué onda, Luis?
5: Oh, sí, mi feo. Ya ves que cuando uno tiene 3 mujeres, pues ya ves, aquí anda saltando para acá, anda saltando para allá, otro brinquito para allá.
1: Pero a veces ni brincan bien. O sea, ¿para qué quieren estar brincando en 7 camas si no brincan ni 10 segundos?
0: Mira, en una recámara el martes, el miércoles, con la rosa.
1: Y viven en casa de un departamento, de un cuarto. ¿Cómo vas a meter a 3?
0: Oye, papá, me apagas tú, la neta. En vez de ayudarme, ayúdame.
1: ¿Cómo te voy a ayudar? Está mal.
0: ¿Cómo va a estar mal?
1: Monógamos.
0: Imagínate que tú seas la güera.
1: Ay, gracias. Qué emoción.
0: En mi tractor de zacate ahí, cortándome la yarda.
1: No estoy.
0: Y luego la morena con el reika ahí ayudándome a juntar el pasto.
1: A ver, ¿qué dice el Mariano? A ver, Mariano,
0: échale. Y la trigueña con las gallinas.
1: El pastel.

0: contra, porque hay que ser realistas, ser realistas, y con la que tiene uno no es suficiente, no puede, no.
1: ¡Bravo!
0: Lo ancho.
1: ¡Mariano!
2: Por eso,
1: ¡Mariano!
2: Por eso el mundo está tan aburrido, porque todos son realistas y se van por la misma área que los guían. No sean así, cambien. ¡Cambien! No, ¡Emma, cuélgale! ¡Cuélgale!
0: Las únicas tres mujeres que puedes tener hoy en tu vida es tu mamá, tu mujer y tu hija.
1: Ahí está.
2: ¡No, cuélgale! ¡Cuélgale!

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1: ¿Qué tal? Muy buenos días. Les saluda Eli Venegas y este es el breve informativo del bueno, la mala y el feo. Levitt se marcha y Trump no tiene sucesor para enfrentar a la prensa de la Casa Blanca. Caroline Levitt dejará este viernes el cargo de secretaria de prensa, pero Donald Trump todavía no ha elegido a la persona que ocupará su lugar, de acuerdo con información publicada por CBS News. La ausencia de un sucesor definido significa que al menos inicialmente las ruedas de prensa de la Casa Blanca no tendrán una figura fija al frente. Y Jill Biden define como heroica la decisión de su esposo de haber renunciado a buscar su reelección. Jill Biden, ex primera dama de la nación, describió como heroica la decisión de su esposo de haber renunciado a su campaña en busca de una hipotética reelección al frente de la Casa Blanca. Ante la presión ejercida por la cúpula del Partido Demócrata, el 21 de julio del 2024, Joe Biden anunció que renunciaría a su candidatura en busca de prolongar su mandato al frente de la Casa Blanca durante 4 años más. Nepal confirma que hay más de 350 personas fallecidas y más de 900 personas sin localizar tras devastadora avalancha. Los equipos de rescate de Nepal intensificaron este jueves las labores para localizar a más de 900 personas que figuran como desaparecidas o incomunicadas tras la riada que arrasó varias localidades cerca de su frontera con la región autónoma del Tíbet, con la parte nepalí que contabiliza al menos 359 fallecidos. Hasta aquí llegamos con el breve informativo del bueno, la mala y el feo, les informó Eli Venegas. En redes sociales, Eli Venegas Radio. Excelente día.
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7: ¡Ay, chulos! Se viene la pregunta.
8: Gracias
7: difícil.
8: Gracias por lo chulo.
7: Le hablo al público conocedor.
8: Uy, ya empezamos mal.
7: Si ustedes pudieran poner un platillo de su país para representar al mundo mundial, así de México, tacos. Que los United, que la burger. No, ni la burger es de los United.
8: ¿Eh?
7: La burger no es de los United.
8: ¿De dónde es?
7: Es de Hamburgo. De hamburguesas.
8: Vengo a este show a aprender, ¿eh?
7: ¿Qué comida sería la que lo representaría? 1-855-370-3100. Que vivan los sagrados alimentos.
8: Qué rico, ya me dio hambre.

0: mundial. Pero de comida.
1: ¿Un mundial de comida?
0: Sí, así como el mundial de fútbol. Pero de sagrados alimentos, mi vida.
1: Yo sería como el Morita en ese mundial.
0: ¿Cuál?
2: ¿El más dragón?
1: Sí. En el mundial de comida.
2: El morota.
0: El moronga.
1: Oye, pero bien feliz.
0: Oiga, no, pero hay alimentos que dices, no manches, este alimento ni yendo a París o a Italia o a ningún lado, lo matan. Si estuviéramos en un mundial de comida, ¿cuál sería el platillo que tú elegirías? Que te representa, que representa a nuestro país. 1-855-370-3100.
2: Yo pienso que sería para mí, la neta,
0: la Netflix.
2: Steak and lobster.
1: Steak and...
0: Eso no es mexicano.
2: Pero ya viví toda mi vida aquí.
0: Ay, eso que eres American
3: citizen. I'm sorry for you.
2: In Mexico City for a long time. Un steak en New York con una lobster tail. Lo demás de la langosta no me gusta. La pura colita.
0: Lo que le gusta al feo.
2: Pero que sea australiana. Porque la australiana es un poquito más en the sweeter side.
0: Pero tú no eres australiano. Que no es...
2: Pero tengo la panza de canguro.
1: No más eso.
2: Oye, imagínate.
1: Pero qué rico esa, un lobster, ¿no?
2: Pero horneada la langosta, con tantita mantequilla y salecita y pimienta encima, pero que sea Australia.
0: Australiano.
2: Es más suavecita.
1: ¿Te la comes con mantequilla o sin mantequilla?
0: Se la come con todo, pimienta, con chile, el que pica, el que no pica. A ver, ¿qué dice la gente? Tenemos a Elías. ¿Qué onda, Elías?
4: Yo nací en Veracruz.
0: Échate una bomba, feo.
2: Antenoche fui a tu casa, me acosté en el gallinero. Cuando vino el gallo Giro, me embarró todo el sombrero.
0: Bomba. Oye, mi querido Elías, ¿qué platillo nos representaría?
4: De Veracruz, es Yucatán.
1: Ándale, viejo mento.
2: Tu mamá estaba sentada en el palo de la esquina. Pasó la gallina y le dijo, ay, no sé. Ay, ya no me salió.
0: No, ya deja tus bombas. Elías, ¿qué platillo nos representaría a nivel mundial?
4: Pablo, tú eres de la Ciudad de México, yo pienso que sí lo has de conocer.
1: A ver.
4: Las enchiladas de jitomate con un bife encima, arriba.
0: Uy, qué rico.
2: Espérame, ¿cómo?
0: Sí, o sea, te ponen las enchiladas, el bistec, luego a veces hasta huevo te ponen.
2: ¿Oh, sí?
4: Ah, exacto. Ah, sí, Pablo se sabe.
0: Qué rico, mi vida.
2: Ahí se los pusieron. En la enchilada.
0: Sí, el feo tiene huevos de codorniz. Se acaba de comer uno, así se
4: quedó. Ya lo vi ayer en el TikTok que
2: son ajitos.
4: Van rayando los sartenes a la chayo.
1: Hoy no más.
0: Oye, qué buen platillo, qué rico. ¿Con qué lo combinas? ¿Con un cafecito, con un refresquito, con un juguito, un bolillo?
1: Ponle bolillo.
4: No, yo creo que con un refresco.
0: Ay, un refresco.
2: ¿De cola? ¿Un refresco de cola?
0: De pie,
2: ¿de pie o de cola?
0: Oye, qué rico.
4: Muchachos.
0: Ey.
1: ¿Qué onda?
4: ¿Dónde dejaron al pelón? Ya.
2: Aquí lo

0: Mándale, ya se murió.
1: Mándale un beso.
0: En paz descanse.
1: No, está malo.
2: Está malo de...
0: De la diabetes. Se le subió la diabetes.
2: Pobrecito. Oye, tenemos al Joel. ¿Qué onda, Joel? ¿Cómo vas?
3: Los taquitos de barbacoa.
1: Oye,
2: qué rico.
0: Qué rico, Joel.
2: Qué rico, la
0: ¿De dónde eres, Joel? ¿De dónde eres?
1: Oye, Joel.
3: De Ciudad Chihuahua, capital.
1: Oye, tú andabas con el pelón el fin de semana pasado, ¿verdad, güey?
0: Sí. Traen
1: la misma garganta madreada los dos. Pues, ¿qué hicieron?
3: Le dije que no nos besáramos tanto.
1: Hijo
3: pero no
1: de...
2: ¡Qué bonito! Oye, qué ricos son los tacos, la neta.
0: Y los besos. Tacos de barbacha, qué rico.
2: Yo también, si me pusieran a mí a elegir, yo pondría los tacos, pero de pastor. Yo diría que el pastor alemán. Nos podría representar.
0: Pastor, unos alemán. Tacos de pastor, qué rico.
2: Pastor negro.
0: A ver, en la línea tenemos a Miguel.
2: Chulo.
0: ¿Qué onda, Miguel?
4: No, pues para mí son los chilaquiles.
0: ¡Uy, chiles. Qué rico!
2: ¿Rojos o verdes, mi amor?
4: De todo, verde, rojo, azamoles,
1: amarillos, azules.
2: Me acabo de echar unos con chipotle, papito.
1: ¿Te acabo de echar qué?
2: Nunca los había probado.
1: Te acabo de echar uno y con la voz.
0: Qué rico. Uno, si le quieres de chipotle, nunca los había probado.
2: Nunca los había probado, deliciosos. Oye, Miguel, ¿con bolillo o sin bolillo?
4: Híjole, no, pues con todo, hasta quesito fresco, ya tú sabes.
1: Ay, y con una soda.
2: ¡Ay, qué rico!
0: ¡Qué rico, hombre!
2: ¡Chico!
4: ¡Ey! Un saludo para mi jefe. Este fue el mero que me enseñó este show desde niño, man.
1: ¡Ay!
2: ¡Ay!

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1: Ya a las 2 de la tarde con 3 minutos en Radio Lobo 97.7.
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1: Santita, buenas tardes. ¿Cómo andamos, Santita?
2: Hoy es viernes. Oye, es viernes.
1: Ya, y el cuerpo lo sabe. Y el cuerpo lo sabe, Santita.
2: Contentos,
1: ¿ya?
2: Felices y todo lo demás. ¿Y tú cómo estás?
1: Yo muy bien, yo muy bien. Muy buenas tardes. Saluditos y bienvenidos a su viernes. Estamos a día 28 de agosto 2026. Amigos, esta mañana, las 9 de la mañana, salieron a la venta los boletos para el Harvest Wine and Music Festival. Bueno, esos boletos ya los puede comprar, ¿verdad? Ya están de venta en nmwine.com. Pero empezó la promoción el día de hoy, el 2x1, Santita.
2: Yes, hay un número limitado de estos boletos, así es que aprovechelos el día de hoy. Ya. Compra un boleto, le regalan el otro y así no se pierde ya la última celebración no oficial de ya el fin de verano 2026.
1: Eso. Ahora, si usted anda buscando boletos, si los quiere comprar, si quiere aprovechar esta promoción del 2x1, mándenos un texto con muchísimo gusto. Le mandamos el link donde los puede comprar o visite rayolobo.net, ahí donde dice este Half Off New Mexico, ahí va a encontrar los boletos. Recuerde, como le estamos diciendo, son boletos limitados. En cuando se termine esta promoción, pues ya estuvo, right, my friends?
2: Si le gusta el vino, le gusta la música, el ambiente, estar afuera, el aire libre, pues no se lo pierda este gran evento.
1: Bueno, muy buenas tardes, saluditos y bienvenidos a su viernes. Número en cabina es el 880.

0: le gusta el vino, le gusta la música, dale, el ambiente, ya, estar afuera, el aire libre, pues no se lo pierda este gran evento.
1: Bueno, muy buenas tardes, saluditos y bienvenidos a su viernes. Número en cabina es el 880-9770. Nos puede marcar, nos puede mandar un texto en las redes sociales, entrando ahí a radiolobo.net. Aprovecho también para invitarlos para que bajen nuestra aplicación. Nos encuentra como Radio Lobo 97.7. All right.
0: Buenas tardes, bienvenidos. Happy Friday.
1: Regresamos con todo lo que le tenemos preparado esa tardecita de viernes en Radio Lobo 97.7.
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0: Una 20 minutos en Radio Lobo 97.7.
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0: Buenas tardes, saluditos, feliz viernes. Oye, Sandita, yes. Le mandamos un saludo a nuestro gran amigo José Barrón.
1: Hola,
0: ya
1: hola.
0: Se comunicó, dice, hola, buenas tardes, amigos, a Santa y Renazo, feliz viernes, que tengan un excelente fin de semana. Saludos, José Barrón, bendiciones. Igualmente, amigos, saluditos. Aquí se dice el texto, dice, ¿dónde quedó? Dice, hola, buenas tardes,
1: hola, hola.
0: Una feliz tarde de viernes, igualmente, saluditos.
1: Ya podemos respirar. El fin de semana en camino.
0: Oye, Sanita, también, ¿sabes quién se comunicó?
1: ¿Quién?
0: Le mandamos un saludo a la Lisa López.
1: Oh, what up, girl. What up,
0: yes, girl.
1: Estaba pensando en ella el otro día, ya tiene rato, ¿verdad?
0: Y ¿sabes qué me sacó de onda?
1: ¿Por qué?
0: Porque ya tiene tiempo que no se comunica, Sanita. Y luego, Rayolo, buenas tardes. Y luego, y lo me dice, buenas tardes. Le digo, buenas tardes. Dice, ¿sabe quién soy? No la reconocí,
1: tú. Ah, pues sí, han sido 3 meses más o menos, ¿verdad?
0: No la reconocí.
1: Sí, pues saluditos, ojalá esté muy bien. Saluditos,
0: oye, ahorita te platico
1: el chisme. Chisme.
0: Es que no sé si quiera que lo platiquemos al aire, pero no, está, oye, felicidades a ella.
1: Ya,
0: no,
1: bueno.
0: she's go, y ahorita
1: bueno.
0: Que te platique, Sanita. Saludos, buenas tardes y bienvenidos. Ahorita a las 2:45, Pajarito Fest 2026, sábado 5 de septiembre, Jeru García y su Legión 7, el compa Marley, la banda Rancho Viejo, edición NM, afirmativo, el grupo Imperio, los Reyes de la Sierra, va a haber una competencia, Razors y Can-Ams, y a las 2:45 se va un par de boletos, ¿right?
1: Así nomás. Mm-hmm. Así es, qué buena suerte. Estos son algunos de los temas que estaremos platicando el día de hoy.
0: En este Feel Good Friday estaremos platicando con la cónsul Patricia Pinzón sobre la celebración que nos espera el 15 de septiembre para la independencia de México.
1: ¡Yay! El concierto inaugural, hoy es Feel Good Friday, pero también es Flashback Friday. En Santa Ana Star Center, ahora Río Rancho Event Center, fue un sábado 4 de noviembre 2006. Juan Gabriel fue el artista inaugural. Le vamos a platicar toda esta historia.
0: En nuestra tierra del encanto habrá una clínica, amigos, gratuita de seguridad y asientos infantiles en Río Rancho. Les tenemos todos los detalles.
1: También les tenemos a 2 mixes. El primero es a las 4:30, segundo es a las 5:30 para acompañarlo hacia casita. Y los dos están buenísimos, no se los pierdan.
0: Buenas tardes y bienvenidos. Están con sus amigos René y Santa. Vamos a regresar con el primer tema en ese Feel Good Friday.
1: Pues ahí les va. Hay un hospital psiquiátrico en París. Unos animales muy particulares están ayudando a los pacientes con problemas de salud mental. Son 5 burros. Les vamos a decir cómo se llaman y mucho más. Oye, ¿nunca te ha pasado? No, mis papás sí. Mis papás sí son vagos. Cuando pasamos junto a unos burros, siempre dicen, mire, estás Zeni, Jerry, mis hermanos. Cuando hay 3. ¡Ah! A mí nunca me incluyen.
0: No, oye, y siempre tienen ese chiste con los animales, ¿verdad? Fíjate, Mamaleón, que en paz descanse, siempre cuando pasábamos por las vacas, por ejemplo, ella decía, mira las teenagers.
1: ¡No! Sí, teenagers, cierto, ¿verdad? Pero bueno, vamos a platicar sobre este excelente programa.
0: Bueno, somos Radio Lobo 97.7.
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1: Ya a las 2 de la tarde con 32 minutos en Radio Lobo 97.7.
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1: Ahorita a las 2.45, amigos, a las 2.45 a la llamada número 9 le espera su par de boletos para que el sábado, es el próximo fin de semana de Labor Day, sábado 5 de septiembre, llega el Pajarito Fest 2026, Jero García y su Legión 7, el Comba Marley, la banda Rancho Viejo, Edición NM, Afirmativo, el Grupo Imperio, los Reyes de la Sierra, la competencia de los Razors y los Can-Ams. Va a ser un evento familiar, vaya, compre sus boletos o gánese claro. Un par de boletos ahorita a las 2.45, ¿right?
2: Muy sencillo participar, así es que buena suerte.
1: All right, muy buenas tardes, saluditos. Fíjese, la sorprendente terapia de un hospital francés, burros para tratar la ansiedad y la depresión, decían.
2: Why not?
1: El complejo hospitalitario Ville-Évrard cuenta desde el 2016 con la única unidad de terapia con burros de Francia. Fíjese, el programa fue creado por la enfermera de psiquiatría Ermelinda Heidi y su esposo Francois, a quienes creían que los animales podían ayudar a los pacientes de una manera diferente a los tratamientos tradicionales.
2: I love burros. Yo amo los burros. Pues fíjese que los burros se llaman Nono, Pinoa, Oscar, Manolo, Manolo y Malrax.
1: Ándale.
2: Participan en las sesiones en las que los pacientes se pasean, los cepillan, los limpian, sus pezuñas y finalmente pues los abrazan. Pues ¿cómo se puede negar? Okay. Ahora, con el tiempo, cada paciente suele trabajar con el mismo burro, creando una relación de confianza.
1: Ahora, los trabajadores del hospital también han observado cambios importantes. Natalie, por ejemplo, al principio se negaba a bajar de un carro utilizado para pacientes con dificultades físicas, y luego poco a poco, con la ayuda de los profesionales y del animal, logró hacerlo y ahora puede caminar junto a su burro, decía.
2: Un aplauso.
1: Girl.
2: Ahora, esponjas emocionales. Según François Heidi, los burros son especialmente adecuados para este tipo de terapia porque los animales son tranquilos, inteligentes y muy cercanos a las personas. Algunos de los burros fueron rescatados después de sufrir abandono, maltrato y también posteriormente fueron entrenados para trabajar con pacientes.

0: Heidi los describe como esponjas emocionales porque parecen responder rápidamente al estado de ánimo de las personas.
1: Ahora, en el 2022, el programa recibió reconocimiento oficial como una unidad asistencial. Esto permitió contratar a 3 enfermeras de tiempo completo y luego contar con voluntarios para poder ayudar a cuidar a los animales.
0: Ahora, desde entonces, este programa se ha ampliado. Además de los burros, ahora incluyen cobayas, gallinas, palomas, cabras, tortugas y también conejos. Mira. Los animales, y sí es cierto, es que los animales son un regalo de Dios para nosotros. Los animales pequeños incluso pueden ser llevados.
1: Es un guinea pig.
0: Directamente a las habitaciones de los pacientes que no pueden salir. ¿Un caballo? Uh-huh. ¿O no? ¿Un cobayo?
1: Cobaya.
0: Un
1: cobaya. Una cobaya. Una cobaya es un guinea pig. O sea, un marrano de la guinea.
0: No, tampoco. Guinea pig.
1: Las sesiones son gratuitas para los pacientes y están financiadas por el sistema público de la salud francés. Ahora se utilizan como complemento en el tratamiento de personas con ansiedad, con depresión, autismo, esquizofrenia, frenia y otros trastornos. Ahora, el personal asegura que las actividades pueden ayudar a mejorar la regulación emocional, la comunicación y la autoestima.
0: Yo creo que aquí en Nuevo México hay un refugio para burros, o por lo menos lo había antes. Ahora, a pesar de los resultados positivos que se observa el personal, la terapia con animales todavía ocupa un lugar limitado dentro de la psiquiatría tradicional. El equipo de esta facultad considera que hacen falta más estudios científicos para demostrar sus beneficios. Una enfermera resumió el espíritu del programa con una frase muy sencilla.
1: ¿Qué dijo?
0: Los burros son los mejores colegas.
1: Y sí, no me
0: digas. Sin ofender al presente.
1: Sí, hombre,
0: al de lado.
1: Entre aquí American General Media y ándele. Oye, Sanita.
0: Yes.
1: Sí, mira, hay uno, se le llama The Long Gears, a Safe House.
0: Not
1: está
0: long years.
1: Está en Estancia Nuevo México. ¿Ya? Dice, se especializan en rescatar a los burros y pues ahí trabajan con ellos, Sandita.
0: No, pues
1: ahí
0: bien.
1: Trabajan con ellos. Bueno, vamos a continuar con más ahorita a las 2:45 a la llamada número 9, su par de boletos para el Pajarito Fest 2026, sábado 5 de septiembre. Llega Jeru García y su Legión 7 y ahorita a las 2:45, llamada número 9, un par de boletos. 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
0: Buenas tardes, saluditos, feliz viernes. El próximo fin de semana de Labor Day, amigos. El sábado 5 de septiembre llega el Pajarito Fest 2026. Desde las 10 de la mañana hasta las 10 de la noche llega Jero García y su Legión 7, el compa Marley, la banda Rancho Viejo, edición NM, afirmativo, el grupo Imperio, los Reyes de la Sierra. Es un evento familiar y usted está invitado. Esos boletos tú los puedes comprar en lugares de costumbre o si tú eres la llamada número 9 en estos momentos, con mucho gusto te vamos a regalar un par de boletos,
1: ¿verdad? En estos momentos, o sea, right now, la llamada 9 gana 800-9770 y buena suerte.
0: Márquele, participe y gane. Vamos a regresar con tu llamada y también vamos a regresar con lo siguiente, my friends.
1: Eso es la buena del día. Yo creo que es muy

0: vamos a regresar con lo siguiente, my friends.
1: Ahí les va la buena del día. Yo creo que es muy importante. Imagínate nomás que tu niño tiene 18 años y ya no cabe en su baby seat. Pues ahí vienen los expertos. Pues sí, ¿no has visto a veces un niño bien, bien, bien grande, gordito, like, muy robusto, muy, muy, muy saludable? Y pues no le queda el baby seat. Y muchas veces es que de repente, de un día al otro,
0: ese
1: pues,
0: fui yo.
1: Crecen.
0: Niño panzón.
1: Habrá una que.
0: Estábamos limitados financieramente, Santita.
1: Por eso.
0: Y este mamaleón, pues en lo que yo cabía, ¿me entiendes? Me sentaba.
1: Claro.
0: A veces hasta yo, y en chiquillo yo, Santita, pero yo todo escuchaba, ¿me entiendes? Y yo decía, ay, mi rey, ¿por qué estás tan gordo? No, de veritas. Y a veces ni me sentaba ni en el car seat.
1: No, pues sí, no cabías. Ahora, a lo que vamos. Esto es algo bueno, por la misma razón. No tiene que comprar uno nuevo y luego sabemos que están cariñosos. Habrá una clínica gratis de seguridad de asientos infantiles en Río Rancho. En minutos le tenemos todos los detalles.
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0: Cientos infantiles en Río Rancho. En minutos le tenemos todos los detalles.
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0: número 9 al 880-9770. Su par de boletos para el Pajarito Fest 2026. Sábado 5 de septiembre llega Jero García, el Comba Marley, la banda Rancho Viejo, evento familiar. Va a haber también competencia de Razors y Can-Ams. Y usted está invitado. Nos vamos con la llamada número 9, Sandita. ¿Dices?
1: Radila, buenas tardes.
2: Buenas tardes.
1: Buenas tardes. ¿Con quién tenemos el gusto?
2: Con Miguel.
1: ¡Miguel! ¡Felicidades! Renazo, dile que se ha ganado.
0: Miguel, su par de boletos se va al Pajarito Fest 2026 el sábado 5 de septiembre. Usted ya cuenta con su par de boletos. Solo díganos, Miguel, ¿cuál es la estación que toca puras buenas?
2: Yo no, bueno, 7.7.

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1: Son las 2 de la tarde con 57 minutos en Radio Lobo 97.7.
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1: Buenas tardes, saluditos, feliz viernes. Ahí les va la buena del día. Pero antes de irnos con el segmento, oye, Estanita, le mandamos un saludo a nuestro buen amigo Gabriel.
2: ¡Hola, Gabriel!
1: Dice, saludos amigos, feliz viernes, igualmente, saludos.
2: Happy Friday, gracias por escuchar,
1: Hay una clínica gratuita de seguridad para asientos infantiles en Río Rancho y se va a llevar a cabo mañana sábado, amigos, mañana sábado 29 de agosto se va a realizar una clínica gratuita para ayudar a padres y a los cuidadores a verificar que los asientos de seguridad infantil estén correctamente instalados y sean adecuados para sus hijos. Ahora, el evento será de 9 de la mañana a 12 del mediodía, va a ser en la tienda ubicada en el 4225 Crestview Drive, Sur S, Río Rancho, Nuevo México, 8124, my friends.
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24. Ahora, la actividad contará con técnicos certificados en seguridad de pasajeros infantiles, quienes podrán revisar la instalación del asiento y orientar a las familias sobre su uso correcto. La clínica es

0: Sobre su uso correcto. La clínica es organizada con la participación del Departamento de Policía de Río Rancho y New Mexico Department of Transportation y también Safer New Mexico. Y Safer New Mexico Now. Oye, rápidamente te quería platicar. Lo platicamos siempre que hay una clínica gratis, lo platicamos porque queremos que lo aprovechen. Y me dijo una señora, oiga, Santita, usted me dice, ¿usted no tiene hijos? Le dije, no tengo hijos. Dijo, es que quiero que sepa que cuando las mamás salen del hospital, tienen que llevar un asiento, porque ella nos escuchó, tienen que llevar un asiento y luego los del hospital pues se aseguran de que sea el adecuado y que sea para el tamaño del bebé. Y dije, ay, mija, desde ese visita, cuando ella sale, cuando es she's released from the hospital, a 2, 3, 4 meses, yo no sé de bebés, pero ¿a poco no crecen un poquito?
1: Sí, ya.
0: Y todos de diferentes tiempos, sí. ¿Verdad? So, por eso estamos.
1: Se enojó la señora.
0: Pues dijo, es que pensó que no sabíamos. Dijo, es que no pueden salir del hospital si no tienen un car seat.
1: No, pues claro que no.
0: No, pero me imagino que desde ese punto, pues ya.
1: Tú le hubieras dicho de esta forma, sí, mija, pero es que también hay que recordar que hay veces que en las familias, hablándolo en serio, que los recursos a veces están limitados en las familias y hay familias, así le hubieras dicho, mija, así como le dices tú a la red escucha. Mire, mija, lo que pasa es de que hay familias que desafortunadamente están pasando por ese recursos limitados, mija, y a lo mejor y por eso se hacen estas ferias, estos eventos que los hacen porque desafortunadamente, mija, hay familias que tienen que aprovecharlo porque esa misma carriola de la cual usted está hablando que salen del hospital, hay muchas de las veces, mija, que a un año y medio todavía traen a ese bebé en ese porque no hay dinero.
0: ¿Tan cariñosos?
1: Están cariñosos, mija, no hay dinero para poder comprarles uno nuevo, mija, y por eso se llevan a cabo estos eventos, mija. ¿Así le hubieras dicho, Santita?
0: Yo lo único que le dije, mire, después de que salen del hospital, ya han pasado 6 meses, ya han ido a la tienda varias veces, a lo mejor el niño ya creció, ya es bueno, tiene buen colmillo, es bueno para comer.
1: ¿Sí?
0: You never know.
1: ¿Presente?
0: Pero lo más importante es de que sí, están cariñosas y si puede recibir un poquito de ayuda, ¿por qué no?
1: Ya. Ahora, ¿qué deben llevar los padres? Pues se recomienda llevar el asiento infantil que están utilizando actualmente, ¿ok? Llevar el manual del asiento, sí lo tienen, ¿verdad? Porque de repente ya ve que lo sacamos de la caja y echamos la caja al bote azul junto con todo lo que trae el manual. Es el manual del vehículo. También igual, si lo tiene disponible, friends. No se estrese, sino ahora el niño que utiliza el asiento, all right, llévelo también, especialmente si existe la posibilidad de reemplazarlo, decían.
0: El asiento, el niño no, el niño ya subió forever. Ahora, ¿puedes reemplazar un asiento? Sí. Las autoridades indican que si un asiento necesita ser reemplazado, el niño o el asiento debe estar ahí presentes para ser considerados para un reemplazo. Ahora, no es necesariamente un hecho, puede aplicarse una tarifa de $35 por el asiento de reemplazo, todo dependiendo, ¿verdad? También es posible hacer una cita previamente llamando al 800-231-6145 o mediante Safer New Mexico Now.
1: Ándele, no se trata solamente de revisar si el asiento está bien colocado. Los técnicos también pueden ayudar a los padres a identificar errores comunes y asegurarse de que el asiento sea apropiado para el niño y el vehículo. El NMDOT señala que estas clínicas forman parte de sus esfuerzos de seguridad para aumentar el uso correcto de asientos infantiles y cinturones de seguridad, my friends.
0: De nuevo, ¿cuándo? Mañana sábado, a las 9, de 9 a 12 del mediodía, en la tienda ubicada en el 4225 Crestview Southeast en Río Rancho. El costo de revisiones es gratis. Importante, lleve el niño y dé el asiento por si acaso tiene que ser reemplazado.
1: Bueno, ahí está. Vamos a ver brinquito hacia las 3 de la tarde, pero antes le mandamos un saludo a la señora María.
0: Señora María.
1: Ya se comunicó la señora, Sonita. Ahí anda, saluditos. ¡Vámonos a pistear!
0: Mírala. Pues saluditos también a la Índica que está ahí con ella.
1: La Índica. Bueno, saluditos. Vamos a ver brinquito hacia las 3, no le cambie. Ahí vienen más boletos para el Pajarito Fest 2026. Eso y muchísimo más aquí en Radio Lobo 97.7.
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0: Buenas tardes, saluditos, feliz viernes. Estamos a día 28 de agosto 2026. Sandita, buenas tardes, ¿cómo andamos?
1: Espérate. Saluditos. Leticia Gómez. Dice, Santita, usted y Renazo, saludos bonitos. O bonitos los bonito saludos, ¿qué? O bonitos nosotros.
0: No, bonitos nosotros.
1: Saluditos a la señora Leticia Gómez. Le mandamos un fuerte abrazo. Ajá. Y la queremos mucho.
0: All right, saluditos, amiga. El próximo fin de semana de Labor Day, dos cosas pasando. 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Es el Wine Festival. 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
1: Así es que buena suerte.
0: 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También el sábado 5 de septiembre, el Pajarito Fest 2026, Jero García y su Legión 7, el compa Marley, la banda Rancho Viejo, edición NM, afirmativo, el grupo Imperio, los Reyes de la Sierra, competencia de Razors y Can-Ams, evento familiar. En esta hora, a las 3:45, se va a ir otro par, es otro par de boletos, my friends.
1: Estamos bien emocionados sobre este evento también. Imagínense nomás todo el día de diversión. Así es que participe y ojalá y gane.
0: Eso. Al regresar, my friends.
1: Ahí les va el concierto inaugural. ¿Quién estuvo ahí presente? Yo quiero saber quién estuvo presente en el primer concierto en el 2006 de Santa Ana Star Center, en aquel entonces, ahora Río Rancho Event Center. Ajá. Fue un sábado, 4 de noviembre 2006.

0: Juan Gabriel fue el artista principal inaugural encargado de abrir el recién construido Santa Ana Star Center. En minutos le vamos a platicar un poquito más sobre esa noche mágica.
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1: Música es música, Santita.
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1: Música es música.
2: ¡Claro!

0: Sí o no, Sonita.
1: ¿Quién se acuerda? ¿Quién estuvo presente?
0: Otra. Ready?

0: es mejor decir adiós. Oh, oh, oh, no, que volver a comenzar. Ah, ah, ah, ah. Yo ya no puedo volver.
1: Ah. No. Otra.
2: Dejó.
1: Oye, fíjese, sigue siendo uno de los acontecimientos de entretenimiento culturalmente más significativos en la historia de Nuevo México. Fue un sábado 4 de noviembre del 2006, la noche de apertura histórica, decían.
2: Casa llena. Uh-huh. El concierto atrajo a una multitud que llenó la capacidad del recinto con más de 6,000 fanáticos. El evento inauguró oficialmente la arena recién construida con un costo de 47 millones de dólares que anteriormente solo había albergado a eventos como de hockey.
1: Ahora, personalidades presentes en las primeras filas se encontraban el gobernador de Nuevo México, Bill Richardson, junto con funcionarios y líderes de Santa Ana Pueblo. El gobernador Richardson elogió públicamente la contratación, declarando que en la música latina no había nadie más grande que Juan Gabriel.
2: Ya, yep. Ahora la presentación, el Divo de Juárez. Estamos platicando del concierto inaugural de Santa Ana Star Center, que ahora lo conocemos como Rio Rancho Event Center. Ofreció una presentación llena de energía, bailando y también interactuando con los fanáticos durante toda la noche. Su repertorio de gira 2006 incluía de manera destacada obras maestras atemporales como Amor Eterno, Querida, Así Fue y El Noa Noa.
1: El recinto seleccionó a Juan Gabriel por varias razones importantísimas: multitud garantizada y entradas agotadas. Los funcionarios de la ciudad y los operadores de la arena sabían que los artistas de rock o country tradicionales podrían tener dificultades para atraer público a una instalación completamente nueva en Río Rancho. Eso fue en el 2006, all right? En contraste, Juan Gabriel contaba con una base de seguidores extremadamente leal y de varias generaciones. Un artista mexicano legendario de su calibre era una victoria garantizada, capaz de atraer a miles de compradores de boletos de todo Nuevo México y de los estados vecinos.
2: Ahora, él quería mucho Nuevo México. Había una conexión secreta con nuestro estado, el Rancho Enambe. Juan Gabriel no se hospedó en un hotel después de ese concierto. Condujo directamente hasta su propiedad privada de 40 acres, el Rancho Ivo, no lo sé, I don't know how to say that, escondido detrás de gruesas paredes de adobe en Nambe, Nuevo México.
1: Un santuario tranquilo. Originalmente compró la propiedad en 1988 después de enamorarse de la zona de Santa Fe. La arquitectura y el paisaje local le recordaba al México rural, lo que la convirtió en un refugio tranquilo para criar a su familia lejos de los paparazzis de todo el mundo.
2: Contratar a Juan Gabriel fue una decisión magistral, poesía, un estar es atemporal que se transciende generaciones, y en realidad él nos amó, nos quiere mucho, y aquí está una muestra de ese cariño que le tiene a la tierra del encanto, ¿no? México.

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1: Ahí te va un fun fact. Y también para ustedes que están escuchando, yo les recomiendo de que bajen, si no tienen el disco de Juan Gabriel en vivo del concierto en celebrando sus 40 años, creo, uh-huh. 25 años en el Palacio de las Bellas Artes, uh-huh. Sandita. Ese disco, Sandita, perfecto. Perfecto para un viaje de aquí a El Paso o del Paso para acá. Uf, se te pasa el tiempo, Sandita. Perfect
2: y cantas
1: timing.
2: Todo el tiempo.
1: Es como que si estuvieras ahí en vivo, ¿me entiendes? Le subes a todo volumen al concierto y ahí vienes, o ahí vas al paso o de regreso, y este que el otro, y de repente llegas a tu destino y dices, acabo de llegar del concierto de Juan Gabriel.
2: Básicamente, ¿verdad? Mm. No, y luego lo que tiene él, que tenía que en paz descanse, es que tenía mucha interacción con su gente, su habla, nos platicaba cosas, así es que muy recomendado, te voy a tomar la palabra.
1: No, búscalo, bájalo, Sonita, cómprate el disco o lo que sea, pero cuando viajes, como por ejemplo, el tiempo de ese disco, siento, es perfecto, perfecto. De principio a final, decían.
2: Okay.
1: All right, es a las 3:45 a la llamada número 9, su par de boletos para el Pajarito Fest 2026, sábado 5 de septiembre. Llega Jero García y su Legión 7, el compa Marley, banda Rancho Viejo, edición NM, afirmativo, el grupo Imperio, los Reyes de la Sierra. Y en esta hora, 3:45 a la llamada número 9, es un par de boletos, all right.
2: Así es que participe y buena suerte.
1: Al regresar, my friends.
2: Es el minuto del consejo, es una escena clásica de verano, estás disfrutando de tu postre helado, una paleta a lo mejor, comes un poquito más rápido y luego ¿qué pasa? Sientes un dolor intenso en la cabeza. Si te duele la cabeza al comer un helado, la ciencia nos dice ¿por qué? Yo pensé en ti, pero no, lo tuyo es otra cosa, ¿verdad?
1: Como el brain freeze.
2: Pero lo tuyo es otra cosa, lo tuyo es el marshmallow.
1: No, son las años.
2: No, porque yo le dije, estoy metiendo los marshmallows en el air fryer. Le dije, hazlo. Me dice, no, I can't eat marshmallows.
1: Un dolor de cabeza. Yo no sé, ya mi edad, ya todo me da dolor de cabeza.
2: ¿Qué, verdad?
1: Bueno, platicamos de eso al regresar en Radio Lobo 97.7.
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0: Ya me sé, ya mi edad senta, ya todo me da dolor de cabeza.
1: ¿Qué, verdad?
0: Bueno, platicamos de eso al regresar en Radio Lobo 97.7.
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1: Son las 3 de la tarde con 33 minutos en Rayo Lobo 97.7.
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1: Ahorita a las 3:45 a la llamada número 9, le espera su par de boletos para que se vayan al Pajarito Fest 2026 el sábado 5 de septiembre. Jeru García, el compa Marley, la banda Rancho Viejo, evento familiar. Va a haber una competencia de Razors y Can-Ams y usted está invitado a las 3:45, llamada número 9. Es un par de boletos.
2: Así de sencillo.
1: En su minuto del consejo, ¿te duele la cabeza cuando comes helado? Fíjese, esta molestia es tremendamente común e inofensivo y los especialistas la conocen clínicamente como dolor de cabeza por estímulo frío, decían, según explica la neuróloga Amel Starlin. El origen de este dolor está en un enfriamiento demasiado rápido del paladar o de la parte posterior de lo que es la garganta, friends.
2: Pero qué raro, si el frío lo tenemos en la boca, ¿por qué nos duele la cabeza? Al bajar la temperatura de una forma así tan brusca, los vasos sanguíneos de la zona se contraen y luego se ven obligados a dilatarse a toda velocidad para intentar restablecer el flujo sanguíneo. Las fibras nerviosas que detectan este rápido proceso están conectadas directamente con el nervio trigémino, que es el que está encargado de procesar el dolor en la cara y en la frente. Y por eso, aunque el frío esté en la boca, el

0: cerebro es el que interpreta lo que más nos duele en la cabeza.
1: Ahora, pero este fenómeno esconde mucha más información sobre nuestra salud de la que parece a simple vista, friends. Hay otra, mire, ella es una profesora de neurología de la Universidad de Padua. Ella se llama Lairene Toldo. Analizó más de 40 años de estudios mundiales sobre el tema y descubrió que esta reacción al frío suele ser hereditaria. Ahora, si a tus padres les pasa, es muy probable que a ti también. Sin embargo, el dato más revelador es su estrecho vínculo con las migrañas.
0: Ajá. Ahora, las investigaciones demuestran que las personas propensas a sufrir de migraña experimentan este congelamiento cerebral. ¿A ti no te dan migrañas?
1: No, fíjate, no, y gracias.
0: Con una intensidad.
1: Tengo entendido que es un dolor.
0: Horrible.
1: Sabes, yo tengo un amigo, tú lo conoces muy bien, ya es que él sufre de todo. Le dan migrañas y se embarra. Se embarra limón.
0: ¿En dónde?
1: En la frente.
0: ¿Y le funciona?
1: ¿Y le funciona?
0: Yo tengo una amiga que le dan tan mal.
1: No se rían.
0: Que ella agarra el cushion del sofá y ella se mete abajo y su esposo se sienta sobre su cabeza. Es lo único que le alivia el dolor. She's on the couch and then the cushion and then her husband. Boom, sentado en la cabeza. Y le he dicho al doctor, pues lo que funcione.
1: No, pues sí.
0: ¿Verdad?
1: Ya está el esposo, sa, sa.
0: No,
1: más?
0: Nomás está sentado, hijo. Ahora.
1: Sentadotas, ¿no?
0: Yes. Ya en los.
1: Bueno, sounds like a good Friday night right there.
0: ¿Verdad? Y no, y está casada, felizmente casada. Ya en los años 70, un estudio apuntaba a que el 93% de los pacientes con migrañas sufrían también este dolor al comer helado, algo que solo le pasa a un tercio de las personas sin esa dolencia. A mí nunca me ha dolido, gracias a Dios. Ahora, por este motivo, los médicos advierten sobre la importancia de prestar atención a estos síntomas, ya que experimentan un dolor usualmente fuerte al tomar cosas frías, podría ser la pista definitiva de migrañas, tanto en los adultos como en los niños.
1: Ahora, trucos para aliviar el dolor, friends, ahí les va, mire, trucos para aliviar el dolor. Para poder disfrutar del postre sin acabar con dolor, los especialistas recomiendan comer con más calma. Coma con más calma, despacio, disfrute de su heladito. Aquí la clave está en dejar pasar unos segundos entre cucharada y cucharada para que el paladar recupere su temperatura normal. Ahora, si nos hemos precipitado o, como diríamos nosotros, hartado, ¿verdad? Y hasta ahí existe algunos trucos útiles para frenarlo. Fíjese, la doctora Starling aconseja pegar la parte debajo de la lengua o del dedo pulgar contra el paladar para darle calor a la zona de una forma inmediata, decían. Otra opción muy eficaz, Anita, es dar un pequeño sorbo a cualquier bebida calientita, lo que ayuda a que el malestar pues desaparezca mucho más antes, decían.
0: Pero ese es un shock.
1: Es normal.
0: Pero básicamente aquí, si usted sufre cuando come un helado, a lo mejor hay que platicar con un doctor, puede ser migrañas.
1: Eso, bueno, pues ahí está. 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

0: 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Y a las 3 de la tarde con 44 minutos en Radio Lobo 97.7.
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1: Claro.
0: Evento familiar desde las 10 de la mañana hasta las 10 de la noche. Ahora, si tú eres la llamada número 9, te espera. 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
1: El número es 8 80 97 70, si es la llamada 9, usted gana este par de boletos.
0: Márquele, participe y gane. Vamos a regresar con tu llamada y también regresamos con lo siguiente, my friends.
1: Feel Good Friday, casas impresas en 48 horas.
0: What?
1: Yep. ¿Mm? Yep. La tecnología que construye y ya tiene proyectos en marcha. Imagínate nomás.
0: En 24 horas hay
1: 48 horas.
0: 48 horas.
1: En dos días, yeah. Pero it's a printed house.
0: Yeah, a printed house.
1: Y si ustedes ven estas fotos, le vamos a decir cómo los puede ver. Se va a quedar como wow.
0: Ándele. Platicamos eso al regresar en Radio Lobo 97.7.
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9: Bueno, nos vamos con la llamada número 9 al 880-9770. Su par de boletos para el Pajarito Fest 2026, sábado 5 de septiembre. Jero García y su Legión 7, el Compa Marley, la banda Rancho Viejo y muchísimos más. Evento familiar. Llamada número 9, su par de boletos. Nos vamos a los teléfonos, Andita. ¿Dices?
10: Redilo, buenas tardes.
11: Buenas tardes.
10: Buenas tardes. ¿Con quién tenemos el gusto?
11: Con Mariela.
10: ¡Mariela! ¡Felicidades, mija! Llamada 9, Renazo, dile que se ha ganado.
9: ¡Mariela, su par de boletos! Se va el Pajarito Fest 2026, el sábado 5 de septiembre. Usted ya cuenta con su par de boletos. Mariela, solo díganos cuál es la.

0: 57 minutos en Radio Lobo 97.7.
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0: Fíjese, aunque parece parece ciencia ficción, esto ya está pasando aquí en los Estados Unidos, y uno de los lugares donde más se está desarrollando es en el estado de Texas. Fíjese, la empresa Icon utiliza enormes impresoras 3D que van colocando una mezcla especial de concreto capa por capa hasta formar las paredes de una vivienda.
1: Imagínate nomás, y esto no es un experimento. En Georgetown, Texas, cerca de Austin, ya se terminó una comunidad de 100 casas construidas con esa tecnología. Las viviendas tienen entre aproximadamente 1,500 a 2,100 pies cuadrados y cuentan con paneles solares.
0: Ahora, pero hay algo muy importante aquí. La impresora no construye toda la casa, friends. No. La máquina se encarga principalmente de lo que son las paredes. Ahora, después, los trabajadores realizan el resto. O sea, colocan las ventanas, colocan las puertas, los techos, electricidad, la plomería, el aire acondicionado, los pisos y los acabados. Entonces, ¿por qué hacerlo con una impresora? Pues ahí les va, friends.
1: Principalmente por 3 razones. El tiempo, menos desperdicio y nuevas posibilidades de diseño. La impresora puede trabajar siendo un diseño digital y crear paredes curvas y otras formas que serían mucho más complicadas de hacer con los métodos tradicionales. Y Texas no es el único lugar donde esta tecnología está creciendo.
0: Fíjate, Sanita, me voy a desviar un poquito, pero es el mismo, hablando de 3D. A 3D printing, me recuerda a un artículo que salió en el TikTok, que es hace como unas semanas, de un niño, creo que el niño tenía 12, 13 años tiene, y tiene una hermanita que tenía problemas con sus piernitas, ¿me entiendes? Él miraba, y el niño muy listo, ¿verdad? Él tenía una impresora de 3D, y él miraba cómo su mamá y su papá batallaban con los doctores, y que el otro, los doctores también, una solución para que ella pudiera caminar bien, o para que ella la pudieran transportar, ¿me entiendes? Ajá. Pues al niño no se le prendió el foco.
1: Claro.
0: Y creó una silla de ruedas 3D,
1: yeah,
0: especialmente para su situación, su de ella, de su hermanita. Pues ahí está, los reconocimientos que le dieron los doctores, claro, se quedaron así como, ¿what?
1: Increíble, claro, ¿verdad? Y no nos vamos muy lejos, claro, cuando fui allá con el Consulado de México, uh-huh, y entregaron, regresaron piedras, esas, bueno, reliquias a México, uh-huh, que alguien tenía aquí en los Estados Unidos, uh-huh, cuando le pregunté al señor, le dije, oiga, ¿por qué los regresó? Uh-huh. Dijo, porque no son míos, si alguien quiere tener algo así en su casa, uh-huh, véalo, estúdielo, and then go home and print it.
0: Ándale, ya.
1: ¿Verdad que sí?
0: En Austin, Icon también está construyendo viviendas, empresas en 3D para personas que han vivido en situaciones de calle, por ejemplo. El proyecto forma parte de Community First Village y contempla más ya de 100 viviendas, friends.
1: Ahora, lo interesante es que esta tecnología no busca simplemente reemplazar a los trabajadores de la

0: instalaciones y los acabados, y hay algo todavía más sorprendente.
1: Ah, dice Aika, nosotros no venimos a reemplazar a los trabajadores, pero si va a bajar el costo, Sandita, imagínate las constructoras ahí van a ver, dicen, Aikan, ¿cuánto nos ven? Nosotros no vamos a reemplazar trabajadores. No, nosotros sí. Yeah. Pero queremos comprar las paredes de ustedes.
0: Ándale.
1: La misma tecnología que se está utilizando para construir casas aquí en Texas también está siendo estudiada, que te dije, para futuras construcciones en la Luna y eventualmente pues allá en Marte, Sandita.
0: Y usted piensa, pues, ¿de qué fuman? Esta información se puede verificar. Así que la próxima vez que escuches hablar de una casa impresa en 3D, no cuál. Recuerda esto, no es ciencia ficción. Hay familias ya viviendo en casas construidas de una manera aquí en los Estados Unidos. Y quién sabe, tal vez algún día también puedas decir, mi casa fue impresa. This is my house, coming to my house. ¿Y sabes por qué no? Mi papá nos construyó un trailecito, él solito. Pero es que el hombre es único. No pueden hacer los robots todo lo que puede hacer el hombre.
1: Bueno, vamos a ver brinquito hacia las 4 de la tarde. Más boletos para el Pajarito Fest. Ahí viene también sus mix. Ahí viene su reporte de tráfico y muchísimo más aquí en Radio Lobo 97.7.
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1: ¡Vámonos!
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1: Son las 4 de la tarde con 5 minutos en Rayo Lobo 97.7.
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1: En Nuevo México, en el país en el cual vivimos y en el mundo que compartimos, estas son las 4 noticias a las 4 que marcan este 28 de agosto 2026.
2: Controversia por disfraz en Target. Líderes de afroamericanos de Albuquerque piden cambios después de que Target se disculpara por un disfraz de payaso considerado similar a blackface. Catherine McGill del New Mexico Black Leadership Council dijo que el problema refleja fallas institucionales y de representación. También pidió mayor inclusión en las voces negras en escuelas y espacios donde se toman decisiones. McGill destacó que la importancia es de enseñar la historia de la comunidad negra para evitar que se repitan daños del pasado. El caso podría impulsar una conversación mucho más amplia sobre la representación y la diversidad.
1: Choque en Coors. Un hombre de 56 años, identificado como Carlos González Daniel, fue arrestado, tras provocar un choque de frente en Coors. La policía dijo que conducía una camioneta GMC en dirección contraria y de manera errática. El accidente ocurrió alrededor de las 7 de la tarde del jueves cerca de Robertson Lane. El conductor de un Volkswagen resultó gravemente herido y el pasajero de la GMC quedó en estado crítico por pérdida de sangre. González Daniel enfrenta cargos por DWI con lesiones graves y abandonar la escena del accidente.
2: Arresto por tiroteo mortal en Eddy County. La oficina de sheriff del condado de Eddy arrestó a Shay Luis Pérez, de 29 años de edad, por un tiroteo mortal ocurrido el 23 de mayo. La víctima, Nicolás Andrés Lucero, de 42 años, fue encontrado inconsciente cerca del río Puercos y con aparentes heridas de bala. Pérez enfrenta cargos de homicidio involuntario, manipulación de evidencia y uso negligente de un arma mortal. El arresto se realizó el 19 de agosto después de una investigación. Las autoridades indicaron que el caso continúa bajo investigación.
1: Audio filtrado genera polémica sobre ICE en elecciones de Maine. Una grabación obtenida por The Associated Press muestra el candidato republicano Bobby Charles hablando en solicitar la presencia de ICE y alguaciles de centros de votación. Charles dijo que debe tener una relación con Tom Homan, encargado de asuntos fronterizos de la Casa Blanca. La secretaria del estado de Maine, Shanna Bellows, afirmó que los agentes de ICE no pueden permanecer dentro de los centros de votación. Por ahora, la Casa Blanca no ha anunciado ningún despliegue formal de ICE en las urnas.
2: Estas fueron las 4 noticias a las 4 que marcan este 28 de agosto 2026.
1: Y ahora nos vamos con un reporte de tráfico.
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0: 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Vamos a ver qué es lo que está pasando en las carreteras. El reporte de tráfico, Sanita, WhatsApp.
1: Feliz viernes a todos ustedes. Happy Friday. Viendo las calles y carreteras a través de las cámaras. Al momento la 40 en las dos direcciones, corriendo a alta velocidad, ningún problema. La 25 se espacia un poquito en esos puntos de acceso, como la construcción en Montgomery, y la 25 hacia el norte, como se aproxima a LED desde el área de desde el área de Gibson. Ahí es donde comenzamos a despaciarnos. Tengan mucha paciencia. Conduzca con mucha precaución y siempre utilice cinturón de seguridad.
0: Bueno, pues ahí está. Buenas tardes, saluditos, feliz viernes. Ay. Estamos a día 28 de agosto 2026. Santita, buenas tardes.
1: Buenas
0: ¿Cómo andamos?
1: ¡Renazo! Es viernes. Se ve.
0: Se siente. El fin de semana está presente. Y también, y con el fin de semana que pase, llega el fin de semana de Labor Day. 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
0: Eso, bueno, pues ahí está. En esta hora, amigos, se va otro par de boletos para el Pajarito Fest 2026. Se llega el sábado 5 de septiembre de 10 a 10 de la noche. Jeru García y su Legión 7, el compa Marley, la banda Rancho Viejo y muchísimo más. En esta hora, despuesito del mix, la llamada número 9 le espera un paquete de un par de boletos.
1: Así es, qué buena suerte.
0: Al regresar, my friends.
1: Cuatro signos del zodiaco que van a traer abundancia y suerte. Ah. Buena suerte. Mañana sábado, ándale, 29 de agosto. Solamente son cuatro.
0: Nomás cuatro.
1: Lo vamos a platicar en minutos.
0: No le cambie. 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
1: Ya a las 4 de la tarde con 16 minutos en Radio Lobo 97.7.
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1: A las 4:45, 4:45, a la llamada número 9, su par de boletos para el Pajarito Fest 2026, sábado 5 de septiembre. Jeru García y su Legión 7, el compa Marley, la banda Rancho Viejo, edición NM, afirmativo, el grupo Imperio, los Reyes de la Sierra, evento familiar. Y recuerde que también hay una competencia de Razors y Can-Ams, así es que pendientes para ganar boletos, ¿all right? La prosperidad llega cuando hacemos aquello que realmente queremos porque nace de nuestro corazón. Ahora, cuando somos felices, tenemos más ganas de trabajar con orgullo y dedicación. La alegría es la clave de la atracción porque nos motiva a hacer más y a poner el corazón y el alma en lo que hacemos. La astrología nos dice cuáles son los cuatro signos del zodiaco que van a estar atrayendo abundancia y buenísima, pero buenísima suerte.
2: Y esto va a ser mañana, 29 de agosto. Libra, wow, Libra, tienes un día hermoso e increíble por delante este 29 de agosto. Y hay un regalo adicional, el romance. A ti te encanta el amor, Libra, los detalles románticos, también las palabras bonitas. También disfrutas cuando las personas se llevan bien y se ayudan unas a otras. Libra, eso representa mucho de lo que eres. Este sábado, Libra, todo lo que hagas parece llevarte a un camino de bondad. Haces algo bueno por alguien y esa persona te lo devuelve de una manera que significa mucho más que el dinero. Estás atrayendo amor en abundancia y eso se siente como verdadera buena suerte. Y eso es Libra.
1: Libra. Ah, ahí le hablan, Tauro. Tauro, ahí le hablan. Ahora, como Tauro representa el yo tengo en la astrología. O sea, no sorprende que ese

0: 29 de agosto, te concentres en todo lo que tienes para ofrecerle al mundo. Este sábado vas a traer abundancia, buenísima suerte a través de pequeñas tareas y hábitos que van a demostrar la consciente que eres de ti mismo y de lo que haces. O sea, Tauro, no necesitas esforzarte demasiado para convencer a alguien de ver las cosas desde tu punto de vista. Todo sucede de una manera natural.
1: De los cuatro signos que van a tener buena suerte mañana, tenemos al número 3 que va a ser Piscis. Piscis es el signo de las cosas ocultas y por eso cuando revelas algo puede ser algo muy poderoso y significativo. Ahora este sábado traes abundancia y buena suerte a través de la confianza, los secretos compartidos y también la intimidad emocional. Piscis, hay algo que quieres decir y hay a los que, bueno, estás guardando en lo más profundo de tu corazón. Sientes que solamente puedes contárselo a alguien muy especial. Piscis, esa es tu parte de buena suerte, encontrar a un verdadero amigo.
0: Ahí te hablan, Santita.
1: ¡I know!
0: Aries, Aries, ahí está Aries, todos los Aries. Ese sábado, o sea, mañana 29 de agosto, Aries, vas a traer abundancia y buena suerte a través de una relación. O sea, posiblemente relacionada con un negocio o una nueva oportunidad profesional. Va a ser un buen día para tomar un riesgo y luego atreverte a dar un paso adelante, ya sea en los negocios o con alguien con quien te gustaría asociarte. Aries, estás dispuesto a dar un paso grande y valiente hacia una nueva dirección. No te preocupa saber que vas a requerir un poco de trabajo. Te arremangas y luego te pones manos a la obra, Aries. Hacer lo que amas junto a personas que reconocen tu valor y lo que puedes aportar, eso tiene un significado muy, pero muy especial para ti, Aries.
1: Si usted es uno de los cuatro que mencionamos, aproveche sí, claro. Este día, mañana, buena suerte y va a traer abundancia
0: eso,
1: también.
0: Bueno, ahí está. ¡Vámonos!
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0: Ya a las 4 de la tarde con a 20 minutos el reporte de tráfico, Sandito, WhatsApp.
1: Ay, Albuquerque, tenga mucho cuidado, tenemos lo que vea, parece ser un accidente, paseo al norte, como se aproxima a Coors, eso acaba de suceder, te trate de evitarlo si es posible. Un vehículo descompuesto en la 40 hacia el lado oeste, como se aproxima a la salida de la calle segunda. Conduzca con un Chevrolet, hold on. La 25 hacia el norte estaba un poquito problemático antes de llegar al intercambio con la 40. No se ve un accidente, pero sí es stop and go, así es que tenga mucha paciencia. No, ahí está el choque, la 25 hacia el norte en Lomas, ya está presente la grúa y eso es bueno, por supuesto, pero de cualquier manera, como se aproxima a esta zona, tenga muchísimo cuidado, conduzca con mucha precaución y siempre utilice cinturón de seguridad.
0: Bueno, pues ahí está. Oye, Sanita.
1: Oye, Renato.
0: Le mandamos un saludo a nuestro buen amigo Miguel Muñoz.
1: Hola, hola.
0: Saluditos. Dice Santa Nazo, buenas tardes y feliz bebé viernes y saludos de parte de Miguel Muñoz. Igualmente, saluditos
1: y felicidades. Ah. Vimos ahí en el Facebook, el chismoso, que fueron reconocidos, algún tipo de reconocimiento. Así es que felicidades, un saludo también para el centro. Felicidades a los dos.
0: Ahí los vimos en la, ahí andaban. Ay, nuestra amiga Teresa.
1: Qué tiernitas. Oye. A usted no le dicen popotitos, ¿eh?
0: No, y Miguel también ahí.
1: No, a él sí le dicen popotitos.
0: Hoy le habla Miguel. Bueno, vamos a regresar con su mix aquí en Radio Lobo 97.7.
1: Aquí toca de puras suetas.
0: ¡Vámonos!
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0: 28 minutos en Radio Lobo 97.7.
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0: All right, my friends, a despuesito de este mix, llamada número 9, su par de boletos para el Pajarito Fest 2026, sábado 5 de septiembre, llega Jero García y su Legión 7, llega el compa Marley, la banda Rancho Viejo, edición NM, afirmativo, el grupo Imperio, y los Reyes de la Sierra, y despuesito del mix, llamada número 9, es un par de boletos, Santita.
1: Y nomás tiene que llamar y ser la 9, así es que buena suerte.
0: Eso, Santita.
1: Renato.
0: You ready or what?
1: Claro.
0: Somex. Aquí en Radio Lobo 97.7.
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3: Y a las 4 de la tarde con 44 minutos en Radio Lobo 97.7.
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3: La reporte de tráfico, Sanita WhatsApp.
4: Tenemos mucha actividad, estamos bastante ocupados para un viernes. Tenemos un problema en Paseo del Norte al Oeste cuando se aproxima la calle Coors. También tenemos otro problemita afectando la 25 hacia el norte, pasadito de lo que es Avenida de Bernalillo. Yo no veo nada para ustedes que van viajando en esta dirección. Lo único que le puedo decir es que el tráfico se está moviendo a 15 millas por hora. Si ve algo, déjeme saber. Y comienza a espaciarse desde lo que viene siendo Pan American hasta Avenida Bernalillo. Así es que tenga mucho cuidado y paciencia. Conduzca con mucha precaución y siempre utilice cinturón de seguridad.
3: Bueno, pues ahí está. Buenas tardes, saluditos. Feliz viernes, fin de semana de Labor Day, que es el próximo fin de semana. El sábado, Santita, y el sábado todos nos vamos para allá, para Pajarito, porque está de regreso el Pajarito Fest 2026, sábado 5 de septiembre, Jero García y su Legión 7, el compa Marley, la banda 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
4: Así de sencillo, over 21, 880-9770.
3: Vamos a regresar con tu llamada y también regresamos con lo siguiente.
4: Beer drinkers, todos los que les encanta una cerveza, ahí te hablan.
3: ¡Ahí nos hablan!
4: ¿Te molesta la espuma, sí o no?
3: A mí sí, porque es pérdida. Yo, Santa, fun facts, ahí te va, fun facts. Yo regreso mi tarro. Yo regreso, si trae por lo menos así de espuma.
4: Son 2 pulgadas.
3: Yo, yo lo regreso, le digo.
4: ¿Quién te va a dar 2 pulgadas eso? Yeah, no, yeah. Bueno, fíjate que dicen los expertos que la espuma de la cerveza es el toque más especial.
3: Tan locos.
4: ¿Serios?
3: Tan locos. Eso que se lo diga alguien que no sepa de cerveza, pisear, ay, ponerse hasta la.
4: Llegó.
3: Hasta las. ¡Ah, Miguel! Miguel, ¿a poco la espuma no es un desperdicio, Miguel?
4: No, dicen que es lo mero mero.
3: Yeah. Bueno, vamos a platicar de eso al regresar aquí en Radio Lobo 97.7.
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3: ¡Vámonos!
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0: Maribel, usted es la llamada número 9. Ya cuenta con su par de boletos. Se va al Pajarito Fest 2026, próximo sábado 5 de septiembre. Ya cuenta con su par de boletos. Maribel, solo díganos, ¿cuál es la estación que toca puras buenas?
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0: 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Y a las 4 de la tarde con 57 minutos en Radio Lobo 97.7.
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0: Es viernes 28 de agosto 2026. ¿Te guste o no? ¿Te has preguntado alguna vez por qué aparece la espuma en la cerveza? ¿Cómo se llama o si realmente es tan importante? Pues hoy vamos a sumergirnos en este mundo burbujeante y resolver todas nuestras dudas.
1: Y nomás porque a ti no te gusta la espuma. Yo de cerveza sé muy poquito, pero te he escuchado decir que no te gusta. Oye, ¿qué pasa con la cerveza o qué te dicen cuando la regresas?
0: No, ¿y están de acuerdo? Oh, yes, sorry.
1: Entonces, ¿por qué te la traen con espuma?
0: Pues porque dicen que ese es bien tonto, no se va a dar cuenta, pero lo que no saben es de que yo soy bien pedote.
1: Ya 50 galones, este ni sabe. Yeah. Bueno, pues fíjese que lo que es más habitual es denominar la espuma de la cerveza como Corona, algo que con tan total sinceridad describe perfectamente su apariencia, ya que ese toque espumoso te da el aire así como majestuoso. Ahora, ¿por qué se forma esa espuma en la cerveza? La espuma de la cerveza no es un accidente, es el resultado del proceso natural de la elaboración de esta bebida. Cuando se produce la fermentación de la cerveza, las levaduras transforman los azúcares de la malta en alcohol y dióxido de carbono. Este último es el responsable de las burbujas y por ende la espuma.
0: Ahora, además, durante lo que es el proceso de la elaboración, los ingredientes como la malta y el lúpulo juegan un papel crucial. Aquí las proteínas de la malta se combinan con los ácidos del lúpulo y forman estructuras que atrapan el dióxido de carbono al servir la cervecita. Así es como se crea esa capita espumosa, decían.
1: Es la corona, decían. Ahora, otro factor importante es cómo se sirve la cerveza. Si se vierte con rapidez o desde una mayor

0: Se genera más agitación, lo que provoca que el gas disuelto se libere con mayor facilidad, creando más espuma. También influye la limpieza del vaso. Cualquier residuo de grasa puede también destruir las burbujas y arruinar la espuma. Ahora, todo eso, esos detalles a la hora de aprender cómo tirar una caña de cerveza a la perfección.
1: Ahora, la pregunta es, ¿cerveza con espuma? ¿Sí o no?
0: ¿Qué dice Renazo?
1: Aquí, no. Ese estudio, Sanita, puede decir lo contrario. Pero yo voy a la contraria. Yo sin espuma, por favor. Y también Miguel también dice Nazo, dice, esto es lo que dice él, mira, dice, un buen borracho sabe que la espuma solo te hace ver que tienes bigote. Así que sin espuma, por favor.
0: Por favor.
1: Ya. Ese es uno de los debates más antiguos entre los amantes de la cerveza. Hay quienes prefieren una cerveza sin espuma, lisa y directa, mientras que otros no conciben disfrutarla sin esa capita cremosa en la parte superior. Pero dejando de lado las preferencias personales, ¿qué es lo que dicen los expertos? Andale. Ahí te van.
0: La espuma tiene un propósito muy importante. Protege el sabor de la cerveza. Es algo así como el escudo del Captain America. Así que si quieres, puedes empezar a pensar en ella también como un escudo. El caso es que la espuma en la cerveza crea una barrera entre el líquido y el aire que reduce la oxidación, uno de los principales enemigos del sabor y también el aroma de la cerveza. Además, muchos de los compuestos aromáticos de la cerveza están atrapados en las burbujas, lo que significa que gran parte de la experiencia sensorial de beber una cerveza está por la espuma.
1: Ándele. Ahora, por otro lado, hay tipos de cervezas donde la espuma es prácticamente un sello de identidad. Las cervezas belgas, antitalólogo me ves, como la Triple o la Witbier, son conocidas por su espuma abundante y persistente. Ahora, en cambio, otras como las lagers suelen tener una espuma más ligera y efímera. La clave está en disfrutar la cerveza como fue pensada por el maestro cervecero.
0: Ya, imagínate ese trabajo. Ya. Bueno, obviamente hay preferencias, ya, pero claro. También hay una razón por todo y la espuma tiene su función.
1: Eso. Yeah, bueno, pues ahí está, friends, como dice la Sanita, pues cada quien, ¿verdad?
0: Para mí nomás que esté muy fría. ¿Sí? Fría, bien muerta.
1: Bien muertota, pero sin espuma, por favor. Bueno, vamos a dar brinquito hacia las 5 de la tarde, no le cambie. Ahí vienen boletos para que estén a ver a los Tigres del Norte. ¿Cuándo llegan? ¿Dónde comprar sus boletos? ¿Cómo ganárselos? Ahorita les decimos, somos Radio Lobo 97.7.
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0: 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Son las 5 de la tarde con 4 minutos en Rayo Lobo 97.7.
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0: Feliz viernes, Sandita, buenas tardes, ¿cómo andamos?
1: Happy Friday, yo bien contenta y feliz y todo lo demás. Estamos quitting time.
0: Bien, Sandita.
1: Yes.
0: Ahí viene. Llegan a los Tigres del Norte, le damos la bienvenida a su gira de 2026, a los Tigres del Mundo. Llegan a Albuquerque el sábado 12 de septiembre, Kiva Auditorium. Estos boletos tú ya los puedes comprar hoy, ticketmaster.com o rayolobo.net. En esta hora, amigos, a las 5:45, a la llamada número 9, le espera un par de boletos. Eso va a ser despuesito del mix, así es que pendientes.
1: Muy sencillo ganar.
0: Eso.
1: Nomás participe.
0: Bueno, más adelantito su mix, no se lo vaya a perder, pero al regresar.
1: Tenemos una plática, un invitado.

0: invitación para toda la comunidad del Consulado de México, la cónsul Patricia Pinzón, porque ahí viene. Ahí viene Viva México.
1: Bueno, ahí está. Platicamos con ella al regresar aquí en Radio Lobo 97.7.
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0: Santa. Somos a Radio Lobo 97.7, la que toca puras buenas. Muy, pero muy buenas tardes, feliz viernes. Oye, Santita.
1: Renata.
0: Invitada especial en cabina esta tardecita.
1: Claro que sí, cuando hay fiesta decimos brinca, y ¿quién brinca? Pues el consulado de México, y nos emociona en realidad tenerlos aquí en cabina. Buenas tardes, cónsul, ¿cómo está?
2: Muy feliz, querida Santa, querido René, de estar aquí nuevamente en Radio Lobo.
1: Lo contrario, para nosotros es un honor tenerlos aquí. Yo sé que el consulado trabaja los detalles de cada día, las propuestas, todo el trabajo que ustedes hacen ahí en el Consulado de México, pues es muy importante, pero también es importante levantarle el ánimo a nuestra gente, y más bien en este mes de septiembre que se aproxima la independencia de México.
2: Así es, Santa, ya estamos desde hace varios días emocionadísimos, preparando con mucho amor nuestra fiesta nacional y esperando volver a tener esa audiencia inédita en donde todos los mexicanos nos pusimos muy bien la camiseta y gritamos ¡Viva México! Estamos listísimos para divertirnos y para pasar un gran día, porque así debe ser.
1: Y yo creo que toda la gente que está escuchando, queremos ese mensaje de que nos vamos a juntar, vamos a cantar, vamos a bailar como se lo merece, porque lo demás, pues trabajamos, los niños y todo lo que nos quita esa energía, pues queremos también festejar lo que es la vida. Y a pesar de que estamos lejos de México, nos tenemos que reunir.
2: Nos tenemos que reunir, y esta celebración va a ser especial, porque estamos trabajando muy duro para que comunidades, no solo de Albuquerque, sino de otras partes de Nuevo México, también se acerquen. Algunas escuelas, algunas universidades muy amablemente se han acercado para decir

0: de Farmington puedan venir a esta gran fiesta. Entonces eso nos emociona todavía más porque pues va a ser un día como pocos, va a ser el mejor día del año.
1: Y qué bonita esa voluntad de nuestra gente, porque sí, es comunidad, es

0: un mexicano ayudándole a otro. Y no vamos a excluir a nuestros amigos, a familia de Honduras, Guatemala, toda la gente que quiera ser parte de esta celebración, pues bienvenidos todos, porque al final del día, pues somos uno.
1: Exacto, y justamente la celebración va a ser en el Centro Nacional de la Cultura Hispana. Y aquí cabemos todos, los mexicanos, los guatemaltecos, los colombianos, los nuevo mexicanos, somos una comunidad. Y ese día va a ser para demostrarlo, y estamos más que emocionados de esta gran unión que estamos seguros se va a dar el día 15.
0: 5 a 10, eso quiere decir que hay bastante música para bailar, ¿verdad?
1: No, bueno, hay un programa espectacular. De hecho, 5 a 10 está anunciado, pero como tú bien sabes y como tú ya has vivido esa tradición que no queremos que se pierda, vamos a abrir las puertas a las 4:30 con una canción que tú te sabes bien y que a ti y a mí nos hace llorar, que es El Cielito Lindo. Y a partir de las 4:30 va a haber mariachi, va a haber grupo norteño, va a haber un bailongo brutal, va a haber DJ, en fin, grandes sorpresas esa noche.
0: Y sobre todo, comunidad, seguridad, diversión y 100% familiar, cual siempre tiene el sello de Radio Lobo, para que desde el más chiquito hasta el más grandote se sienta seguro en ir con nosotros a festejar, a bailar, a comer, a gritar y sentir ese orgullo de ser parte de nuestra comunidad.
1: Exacto, actividades para todos, para los niños, para los padres, donaciones. La comunidad se está uniendo para hacer una gran kermés con antojitos mexicanos, con dulces, con bebidas de niños, bebidas de todo tipo, y bueno, va a ser un pachangononón.
0: Y yo en lo personal le quiero agradecer a la Consul y al Consulado de México, porque el trabajo de ustedes es muy importante como sede de gobierno aquí en otro país. El trabajo que ustedes hacen por nosotros y con nosotros es importantísimo, y ya lo he dicho muchas veces, pero de que usted quiera, viene, le nace el corazón, como dice la canción, vernos juntos cantando, bailando y celebrar lo que somos. Eso es su iniciativa, es su trabajo, y de corazón, muchísimas gracias.
1: Al contrario, Santa, es un trabajo de la comunidad, y creo que lo hacemos porque en el fondo a todos nos gusta sentirnos así, a todos nos gusta sentir a México cerca, a todos nos gusta la fiesta y la fiesta de nuestra comunidad. Entonces, pues ya estamos listos para un gran día.
0: Igual nosotros, aquí está Renazo más que puesto, vamos a estar allá. Vamos a, de nuevo, los puntos más importantes. Se va a llevar a cabo el 15 de septiembre en el Centro Nacional de la Cultura Hispana, 1701 de la calle Cuarta, a partir de las 5, pero entramos en marcha con mariachi y la canción Cielito Lindo, así es que las puertas abren a las 4:30, ¿correcto?
1: Correctísimo, ojalá no se pierdan ese momento emotivo. Y pues de ahí hasta que ya no podamos más.
0: Hasta que el cuerpo aguante. Renazo nos va a acompañar porque este gritito, el día de hoy lo vamos a ensayar, pero este 15 de septiembre quiero que se escuche en todo el estado, por lo menos en la ciudad, y queremos gritar con ese orgullo mexicano. 1, 2, 3.
2: ¡Viva México!
3: Consul, de parte de Radio Lobo 97.7, pues muchísimas gracias por la invitación, y una vez más, no se lo vayan a perder, es el martes 15 de septiembre en el Centro Nacional de la Cultura Hispana. Consul, muchísimas gracias.
1: Gracias, querido René, gracias, querida Sam. Ahí nos vemos.
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3: Son las 5 de la tarde con 20 minutos en Radio Lobo 97.7.
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3: La reporte de tráfico, Sanita, WhatsApp.
0: Cuidadito en la I-25, entrando y saliendo de la ciudad de Albuquerque, tenemos por lo menos 2 carriles. Alguna gente está reportando que está completamente cerrado, otros que solamente 2 carriles están siendo afectados. A precaución, va a ser 2 carriles izquierdos, como se aproxima salida 240, y el tráfico no se está moviendo para nada, está completamente parada, así es que tengan mucho cuidado y paciencia. Eso va a ser al norte de la ciudad de Albuquerque. Dentro de Albuquerque tenemos un problemita en la calle Gibson y la calle Yale. Aguas. En esta zona de construcción, la 25 hacia el sur, y la buena, el momento es que la 40 en las dos direcciones, corriendo a muy buena velocidad y sin problema alguno. Toco madera. Conduzca con mucha precaución y siempre utilice cinturón de seguridad.
3: Bueno, pues ahí está, no le cambie, vamos a regresar con el mix. 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
0: Ahí vienen.
1: Ahí vienen.
0: Llegan los Tigres del Norte, friends, el sábado 12 de septiembre, Kiva Auditorium. Boletos tú los puedes comprar, ticketmaster.com, rayolobo.net. Pero en esta hora, despuesito del mix, llamada número 9, un par de boletos, ¿all right?
1: Y no es por escuchar y marcar, así es que seguro se va a participar.
0: Santita.
1: Renazo.
0: You ready or what?
1: Dale.
0: Sumix. 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
2: Ya a las 5 de la tarde con 46 minutos en Radio Lobo 97.7.
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2: La reporte de tráfico, Sanita WhatsApp.
3: La 25 hacia el norte, como se aproxima a salida 240. Dos carriles siguen siendo afectados por ese accidente bastante serio. Así es que tenga mucho cuidado y paciencia. El retraso se siente y fíjate que está afectando las dos direcciones de la I-25. Comenzamos a frenar luego saliendo de Albuquerque en Tramway hacia el norte, así es que tenga mucho cuidado y mucha paciencia. Conduzca con mucha precaución y siempre utilice cinturón de seguridad.
2: Amigos, pues ahí vienen.
3: Ahí vienen.
2: Llegan los Tigres del Norte en su gira 2026, los Tigres del Mundo, el sábado 12 de septiembre, Kiva Auditorium. Esos boletos tú ya los puedes comprar, Ticketmaster.com, Rayolobo.net, pero en esos momentos a la llamada número 9 le espera. Es un par de boletos, Sanita.
3: Hay que marcar y ganar, 8809770, y buena suerte.
2: Regresamos con tu llamada en Radio Lobo 97.7.
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0: reclamaciones a los teléfonos
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3: Bueno, nos vamos con la llamada número 9 al 800-9770. Su par de boletos para que salgan a ver a los Tigres del Norte el sábado 12 de septiembre, Kiva Auditorium. Boletos a la venta, checkenmash.com o rayolobo.net. Nos vamos con la llamada número 9, Sandita. ¿Dices?
4: Radila, buenas tardes.
5: Buenas tardes.
4: Buenas tardes. ¿Con quién tenemos el gusto?
5: Con Nidia.
4: ¡Nidia! ¡Felicidades, mija! Renato, dile que se ha ganado.
3: Nidia, usted es la llamada número 9. Usted se lleva su par de boletos para que se vaya a ver a los Tigres del Norte. Nidia, ¿qué le parece? ¡Felicidades!
5: Muchas gracias.
3: Nidia, solo díganos, ¿cuál es la estación que toca puras buenas?
5: Radio Lobo 97.7.

0: Son las 5 de la tarde con 57 minutos en Rayo Lobo 97.7.
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0: Oye, subo.
1: Yes,
0: ya.
1: Un día más, un sí, día menos. Ya. Oye, tenemos saluditos.
0: A ver.
1: Dice: claro. Hola, hola, un saludo a Santita y René de parte de Mauricio y los mecánicos que están por allá trabajando y dándole a vos muchas ganas. Saluditos, Mauricio. Ándale. ¿Qué onda, perdido? Oye, espérate, no es lo que iba a decir. ¿Qué es lo que iba a decir? Estás nombrados que no sé.
0: ¿Qué ibas a decir, Santita? No, di lo que ibas a decir.
1: No, pues es, ya tenía pensado. No, es que eso no es lo que iba a decir.
0: ¿Qué ibas a decir?
1: Eso es lo que se me salió.
0: ¿Y qué es lo que ibas a decir?
1: Pues es que no me acuerdo. Pero saluditos, muchachones. Échenle muchas ganas, ¿eh?
0: All right, my friends. Pues ya subo, ya nos aventamos esa semanita laboral, agradeciéndole como siempre a cada uno. Ah, mira, nuestra buena amiga Angelina Jaramillo.
1: Hola, hola, bonita.
0: Hi. Dice Happy Friday y luego manda los emojis de la cerveza. Bien nos conocen, decían.
1: Ya, yeah. Y luego uno que. Y luego, chica, tú y yo nomás queremos party.
0: Oye, es nuestra buena amiga Rita.
1: Hola, hola.
0: Saluditos, saluditos, saluditos. Dice: hola, hola, amigos. Buenas tardes. Aquí saliendo del trabajo. Saluditos, saluditos. Igualmente, amiga. Saluditos, saluditos. Con eso dicho, que tengan excelente fin de semana, amigos. Ahorita a las 6 de la tarde, por el placer de vivir con el doctor César Lozano. A las 7 de la tarde, puras del recuerdo. A las 8 de la noche, el Freeway Show. No se lo vaya a perder. Mañana, el fin de semana. Que tengan excelente fin de semana. Y nosotros regresamos el lunes, ya para amarrar este mes de agosto, Sanita.
1: Así es, porque así lo quiere Dios.
0: Regresamos a las 2 de la tarde. Sanita, you ready or what?
1: I'm ready.
0: ¡Vámonos!
1: Señoras y señores, el segmento simplemente renazo.
0: Y dice lo siguiente, my friends. Ay, ahora se acá.
1: Ay, se nos olvidan las cosas, ¿verdad?
0: No, es que,
1: edad,
0: es que dije, ¿dónde quedó? Dice, ¿dónde quedó? Mira, ya sol, la arpa sola. Lo que tú tienes, cualquiera puede tenerlo. ¿Escuchaste bien, amigo, amiga, que estás escuchando? Lo que tú tienes, cualquiera puede tenerlo. Pero lo que tú eres, nadie puede serlo. Con eso dicho, somos Radio Lobo 97.7.
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